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0: Es la 1:30 de la madrugada.
1: Temperatura 21 grados. Humedad 82%.
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0: Son las 2 de la madrugada y 32 minutos.
1: Temperatura 21 grados. Humedad 87%.
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0: Son las 3 de la madrugada.
1: Temperatura 20 grados. Humedad 90%.
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0: Son las 3 de la madrugada y 31 minutos.
1: Temperatura 20 grados. Humedad 90%.
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0: Son las 4 de la madrugada.
1: Temperatura 20 grados.
2: Tenemos una humedad del 92%.
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3: Gracias, tío.
4: Yo.
3: Buenas tardes, que te vean.
4: Gracias.

Si nuestro espíritu es poético, nuestras manos tañadoras, ¿para qué complicar el método del ditirambo a la oda? Somos hijos de la cítara, materia del alma cósmica, herederos del espíritu y la palabra melódica.

0: Son las 5 de la madrugada.
1: Temperatura 20 grados.
2: Tenemos una humedad del 93%.
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0: Son las 6 de la mañana.
1: Temperatura 20 grados.
2: Tenemos una humedad del 93%.
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Recuerdo nuestro lenguaje hecho de caricias y susurros.

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0: Ay.
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0: Son las 6 de la mañana y 32 minutos.
1: Temperatura 20 grados.
2: Tenemos una humedad del 93%.

0: Son las 7 de la mañana.
1: Temperatura 20 grados.
2: Tenemos una humedad del 93%.
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0: Son las 7 de la mañana y 31 minutos.
1: Temperatura 20 grados.
2: Tenemos una humedad del 92%.
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0: Son las 8 de la mañana.
1: Temperatura 20 grados. Humedad 90%.
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0: Buenas tardes, querida y sufrida audiencia. Este es el Zurrón de la Isla en su programa número 52. El programa de hoy tenemos una entrevista a nuestro compañero Javier Vega Santana, tesorero y miembro activo del Zurrón de la Isla, complemento y contrapeso de nuestra mirada colectiva. Mira hacia el horizonte con las planeantes alas de un cernícalo y su dedo siempre preparado para apretar el botón y acariciar múltiples vivencias.
1: 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Quien quiera intervenir en el programa, en los teléfonos 928-31-99-46 o 928-31-70-89, WhatsApp 676-03-40-11 y por el correo info@radioguiniguada.com. En el equipo técnico tenemos hoy a Isi González. Y quienes coordinan el programa, Tasarte Sánchez y quien les habla, Bencomo Núñez.

0: Bien, pues como les decíamos, tenemos el placer, ¿no?, de entrevistar hoy a nuestro compañero, amigo y hermano Javier Vega Santana. Volvemos a repetirle, tesorero y miembro activo de este zurrón de la isla, complemento y contrapeso de nuestra mirada colectiva, y mira siempre hacia el horizonte con las planeantes alas de un cernícalo, su dedo siempre preparado para apretar el botón y acariciar múltiples vivencias. Bienvenido, Javi, como siempre. Y encantado de tenerte aquí para
1: Muchas gracias,
0: entrevistarte.
1: hermano.
0: Vamos a empezarte con una cuestión muy clara. ¿De quién sos tú? ¿A qué quehaceres te dedicas? ¿Y qué mañas tienes, mi hermano?
1: Pues bueno, yo soy de Los Vegas, de La Calzada. Mi padre es Manuel Vega Jiménez, el Rubi. Y mi madre es Josefa Santana Pérez, la guapa. Ambos de La Calzada, de familia humilde, muy humilde. Y en La Calzada estaba toda la familia. O sea, por parte de mi padre, pues, si tenía 8 tíos, pues 8 tíos vivían relativamente, ¿no? Y por parte de mi madre, igual. Mi padre trabajó en los pozos de agua, poniendo
0: Barreno.
1: los barrenos con su padre y su hermano. Ellos tuvieron más de un problema. Mi abuelo se voló los dedos de la mano. Y mi madre, pues, era limpiadora de pisos en el hotel de Tafira Baja. ¿Vale? Allí la pobre, pues, limpiaba de rodillas y un cepillito, ¿no? Como se hacía antes y demás. Y gracias a eso también se hizo muchas amigas inglesas. Ella no hablaba inglés, la pobre. No fue nunca al colegio, creo. O si fue hasta tercero o algo así. Porque en esa época sabíamos todos que la pobreza, ¿vale? Tenías que buscarte la vida como fuera, ¿no? Entonces ella ayudaba en su casa con ese trabajo. Entonces conoció allí a mucha gente que más tarde tuvieron un lugar importante en su vida. Mi padre también fue panadero. Sí, fue panadero. Después también, ya por último, cuando nos vinimos a vivir a Las Palmas, ya salió lo del 7-Up. ¿De acuerdo, no? Era embotelladora de Canarias. ¿Vale? Ahora, antes era el Sevenato, todo el mundo lo llamaba Sevenato. Entonces, venimos de familias humildes, trabajadoras. Siempre me acuerdo de mis padres trabajando de toda la vida. Y entonces, yo nací en La Calzada, pero a los 3 meses más o menos, mis padres me trajeron a Las Palmas. ¿Vale? Le dieron casa en Las Palmas, en este caso en el Polvorín. Y nos trajeron a Las Palmas.
0: De eso y de la infancia hablaremos después.
1: Después, vale. Pues entonces eso, un poco nací en La Calzada y de meses me trajeron a Las Palmas. Bueno, si quieres después hablamos un poco detalles de dónde vivíamos y demás, porque...
0: ¿Y a qué quehaceres te dedicas tú y qué mañas tienes?
1: Maña, pues mira, mi padre me enseñó desde pequeño a todo. Vale, él me decía, Javier, ven aquí. O sea, mira, esto se hace así, así, así, ¿no? Si tenía que poner una talla, mira, la talla tenías que cogerla de esta manera. Nunca que yo recuerde, en mi casa hizo falta un fontanero o un electricista. Él se encargaba de todo, la verdad. Y entonces, pues, cada vez que venía al colegio y tenía que ser, Javier, para acá y tal, no sé qué, pues, mira, esto es así, tienes que fijarte bien en lo que hago. También fue pintor. En la época del sur, que como hablaba la otra vez también de la época dorada del sur, pues también con sus hermanos se fueron al sur a trabajar de pintores. Y fue mucho tiempo pintor también, ¿no? Pues también me enseñó a pintar. Y mis quehaceres, pues mis quehaceres, mi madre, vamos a ir a Josefina, ¿no? Mi madre trabajó en el hotel, como dije. Luego cuando nos vinimos a Las Palmas, encontré trabajo en el colegio García Came, donde yo estudié, donde estudiamos toda la familia, de cocinera. Vale, y mi madre tenía problemas de espalda, lógicamente, de limpiar todos esos suelos, ¿no?, del hotel, ¿no? Y entonces me acuerdo que los calderos eran impresionantes. O sea, mi madre empezó con tres niños o algo así, tres, cuatro niños, y al final llegó a ciento y algo, ¿no? Entonces tuvieron que abrir el comedor mucho, mucho, mucho, para poder meter a todos los niños porque todas las madres querían ya meter a sus hijos, porque no es por nada, pero mi madre hacía muy bien de comer, ¿vale? Pero claro, para ella sola, o sea, todos aquellos calderos, 100 niños, y tenía que ir muy, muy temprano al colegio para poder levantar esos calderos grandísimos y más, pues todo eso lo que hizo fue fastidiarles la espalda, que ya ella venía fatal del hotel, ¿no? Y pues eso le trajo una enfermedad muy fuerte de la espalda, en la que tuvimos que llevarla a los médicos. Me acuerdo perfectamente de las inyecciones, o sea, unas inyecciones de un líquido rojo, que yo decía, madre mía, ¿sabes? Y la pobre se quedaba allí una mierda, ¿vale? Ya polvo en su cama. Entonces me decía, Javierillo, ven para acá y tal. Digo, dime, mamá, mira, contra, que no voy a poder levantar mi hijo. Entonces, para que tú vayas haciendo las comidas y vayas a estar, porque papá está trabajando. Entonces, pues ahí empecé a tener las mañitas de hacer la comida. No se me escapaba nada. O sea, yo me decía, yo te digo cómo se hace. Y más, bueno, pues el potaje de berro es esto, el potaje. Y ahí, pues uno empezó a hacer de todo, ¿vale? Y a administrarse bien y demás. Después ya en los quehaceres, ¿qué te iba a decir? Pues sigo practicando hoy en día la fotografía, lógicamente, que es lo que más me llena y me ilusiona. Y eso es lo que hago, o sea, no se me escapa nada, o sea, en cuanto a la casa, ¿vale? No se me escapa nada, gracias a Dios.
0: Bien,

0: ¡Javierillo! ¡Que suba para arriba ya! ¡Que la sopa se te va a enfriar como lo suba ya! ¡Vas a ver tú la que te espera! ¡Javierillo! La infancia, ¿no? De aquella señora gritándote y tú para allá abajo. Llenándote de tierra, rozándote con todos los matos.
1: Pues sí.
0: Estamos hablando de la calzada.
1: Sí.
0: ¿Qué vivencia, qué recuerdo? Y desde un punto de vista etnográfico, ¿recuerdas de la calzada tanto? Hombre, antes de salir, porque creo que no te acuerdes mucho, porque eras muy pequeño.
1: Realmente me vi bueno, meses, pero ahora te explico,
0: Esa vivencia, ¿qué significó para ti?
1: Muy importante.
0: ¡Javierillo!
1: Muy importante. Me explico. Nosotros vivíamos en un callejón. No sé si recordarán el restaurante Los Conejos. Bueno, pues hay un callejón hacia adentro y nosotros vivíamos en la última calle, en la última casa, perdón. En una casa muy chiquitita. Éramos cuatro hermanos. Y nací en esa casa, creo que fueron a las 2 o las 4 de la mañana, que mi padre me lo recordaba y me decía, ay, jodido, que me acuerdo que me hiciste tener que ir a buscar a la matrona en una noche de lluvia que daba hasta miedo, ¿vale? Y tuve que ir hasta Tafira, de la calzada, caminando por todo ese barranco en aquella lluvia, para que te trajera al mundo, ¿no? Con tan buena suerte para matrona que cuando llegó ya yo estaba nacido, ¿no? Y por lo que hacían mis padres, me tenían en un cajón, ¿vale? No había cuna, no, pues me tenían en un cajón, ¿no? Y ahí mi madre pues hacía sus cosillas y tal y demás. Era todo muy humilde, la verdad, la casa era muy chiquitita. Pero vamos, teníamos la suerte de que detrás de nosotros estaba alguien igual. Y eso sí fue un momento importante en la vida de mis cuatro hermanos. Yo me vine a Las Palmas con, creo que eran 2 meses o 3 meses, por lo que me dijeron, ¿no? El cambio de la calzada, ¿vale? En una zona tranquila, muy al polvorín, el cambio es brutal, ¿vale? Yo, mi primer recuerdo que tengo en el polvorín, y esto es en serio. Vale. Pues bueno, entonces seguimos en la calzada. Que bueno, a ver, nosotros vinimos al polvorín yo muy, muy chiquitito, pero todos los fines de semana, de viernes a domingo, siempre estábamos en casa de mi tía en la calzada. La casa de mi tía era súper grande, la verdad, era grandísima. Y mi tío tenía en su azotea conejos, gallinas, bueno, teníamos de todo, ¿no? Ahí tuve mucho contacto yo con los animales y con mis primos. Y me acuerdo de una infancia muy divertida. Nos reuníamos todos los primos en un callejón que había, ¿no? Y ahí jugábamos, vamos, brutal, ¿no? A muchas cosas. La casa de mi tía, o de mi abuela, perdón, primero fuera de mi abuela, tenía parras, ¿no? Tú caminabas hacia la parte alta y tenía una parra de uvas impresionantes, ¿no? Y tú escuchabas lo que antes escuchaba en coma, ¿no? Pero esta vez no en voz de mi madre, sino de mi tía. ¡Javier! ¡Te voy a matar! Están todas las uvas picadas, todos los racimos, porque yo iba por todos los racimos cogiendo una uva o dos, ¿no? Y entonces era la uva blanca, aquella grande, de moscatel, ¿no? Que era, bueno, riquísima. Pues yo era eso, mi tía era a cada momento echándome la bulla. Luego, un poquito más adelante, había un estanque donde tenían una vaguada, donde yo me sentaba con mi primo y ahí pues jugábamos a los coches, nos hacíamos nuestras cosas, nuestras cuevitas, nuestras casas y tal, no sé qué. Y bien, lo pasábamos muy bien. Y luego la comida, ¿no? Pues mi tío me decía, Javi, vamos a matar un conejo. Y yo decía, no, yo no quiero matar un conejo. Además que yo lo veía, ¿no? En las jaulas y tal, y le llevaba de comer y demás. Entonces, claro, tenía un amor ya por los conejitos aquellos y por la gallina. Y dice, pero mijo, pero esto es para comer. esto no es para matarlo por gusto, sino es para comer. Bueno, un poco más o menos lo comprendía, pero siendo niño tampoco lo comprendes mucho, ¿no? Y nada, me decía cómo se cogía el conejo, lo matábamos y tal, y comíamos conejo. Bueno, mi tía era una cocinera espectacular, la verdad. Y también tengo recuerdos de por la mañana que mi tía me cogía, ¿no? Me decía, vamos a buscar la leche. Y me llevaba con la...
0: ¿La lechera?
1: La lechera, ¿no? Íbamos al establo de la paca, a la vaquería. Pues me acuerdo que el señor era súper simpático. Y me decía, ¿qué quieres leche? Venga, bájate que te voy a dar leche directamente y tal. Pues yo me agachaba y para hacerme la broma jodido me lleva la leche, el chorro de leche en los ojos. y yo decía, yo me dejo ciego. Abre la boca ahí. Y te miraba toda la boca de leche. La verdad que era fantástico. Luego ya iba uno por ahí arriba con mi tía, íbamos a la tienda, comprábamos el quesito y demás. Y tú imagínate los desayunos, ¿no? Los desayunos eran unas espargatas, bueno, de un metro, de aquella mantequilla, que aquello sí era mantequilla, ¿vale? Con el quesito, el café, la escudilla de café con leche, ahora todos nos tomamos en un vasito, una tacita y tal. Aquello era un pedazo de escudilla. Y con gofio, y venga, bueno, cogí no sé cuántos kilos, ¿no? Era brutal. Luego estaba el guiniguada. Iba con mis primos y me acuerdo que era que ahora están lo del tenis, o pádel o tenis, están ahí hay una bajadita donde lo primero que te ves a la izquierda es un pedazo de árbol de mora, ¿no? Bueno. Y como anécdota voy a decir que me acuerdo que en mi primera comunión, lógicamente no teníamos para comprarme el trajito clásico de la comunión, y una amiga se le dejó a mi madre, era de marinero, yo con mi gorro de marinero, y el traje aquel, el pantalón blanco, la jaqueta azul y tal, y nada, íbamos por las casas, pues lo típico, pidiendo, ¿no?, que te daban y tal, no sé qué, y yo estaba ya deseando terminar todo aquello, ¿no?, porque me dolían los pies muchísimo, y le digo a mi madre, mamá, voy a jugar, se pues venga, vete a jugar con tu pie. Pero ten cuidado con el traje, ¿eh? ¿No? Pues nada, nos vamos al guiniguada y lo primero que me pone el guiniguada delante, pues, son las moras aquellas. Pues me subí al árbol, como chiquillo, ¿no? Me subí al árbol y empecé a comer moras con mis primos y tal, no sé qué. Empezamos a tirarnos moras y tal. Y cuando yo me di cuenta y me miro la ropa y digo yo, uff, ya está, ya. Hoy muero porque me llené toda la ropa de moras. ¿Sabes? El color ese rojizo, tal. Pues, pero que me divertí muchísimo, ¿sabes? Que nada, total, que fui de vuelta a casa y cuando mi madre me vio entrar por aquella puerta, madre mía, me dijo, ven aquí. Bueno, me dio un palizón, que para qué. Y entonces ya después también tengo el recuerdo de las lavanderas. Yo siempre digo que, bueno, creo que se lo he dicho muchas veces a ustedes, ¿no? Que nunca se me ha ido el olor al jabón lagarto, ¿no? El escucharlas cantar, verlas tender esas sábanas grandes, blancas, ¿no? Y ellas cantando allí y tal, y nosotros viendo el agua correr, comiendo nísperos. Bueno, me acuerdo también otra anécdota de mi prima me tira por el caudal de agua, que iba fuertito, y mi madre tuvo que correr, yo también, otra paliza que me llevé, pero bueno. Pero todo se basó en el guiniguada. Todos los juegos eran en el guiniguada. Claro, date cuenta que la calzada es una carretera, ¿vale? O sea, que si quieres jugar tienes que ir o en la parte de atrás, que también íbamos muchas veces, porque habían furgones abandonados y tal, y poníamos a jugar los coches y tal. Te digo que fue una infancia preciosa.

0: Bien, unicornio azul. Bien, salimos de la calzada y ya nos situamos directamente en la inmersión en el barrio del Polvorín. Me gustaría que nos comentara un poquito el proceso de sociabilidad que tuviste en el Polvorín, las fortalezas que tenía ese barrio, las problemáticas que se le vinieron encima.
1: Bueno, llegado al Polvorín, como bien dije, con pocos meses. Recuerdo que tengo así ya después en el colegio, con los compañeros. Bueno, mi madre me llevaba, yo era pequeño, no, todavía no entraba en el colegio porque me cuidaban las niñas, ¿no? Que mi madre decía, cuiden al niño y tal, no sé qué. Pero después ya fui creciendo, ya fui en el colegio, ya fui conociendo más gente. El barrio era un barrio potentísimo, o sea, muy, muy potente. La primera imagen que tengo del barrio es asomarme al balcón y ver a dos personas por la ladera, sin camisas, acuchichándose una a la otra, ¿no? Ya te puedes imaginar lo fuerte que era, ¿no? Uno con un cuchillo y otro con un tenedor. Y eran familia. Bueno, yo cuando vi aquello me quedé súper impresionado. Digo, madre mía, ¿dónde nos trajeron? pero bueno, la vuelta que da la vida, que ya vas creciendo un poco más y te vas haciendo muchos amigos, ¿no? Porque otra cosa no, pero en la época que eran familias, súper familias. Eran 17 personas en una, 8 en otra, 9 en otra y más, ¿no? Entonces éramos muchos niños. Y son muchos niños, queríamos jugar. Y jugábamos con todo lo que hacía falta. Si no había, si llovía, pues cogíamos madera y la metíamos en el charco donde jugábamos al fútbol, ¿vale? Pero que era un campo de fútbol que estaba de lado. Y cuando estaba un poco recto, pues ahí se hacía todo el charco, ¿no? Pues ahí nosotros poníamos madera y nos poníamos a guerrear con la madera, con los barcos piratas, ¿no? O si no, jugamos a los indios, ¿no? Entonces, fuimos cogiendo mucha amistad y fuimos viendo de qué iba el barrio, ¿no? También me acuerdo que tuvimos mucha, mucha, mucha represión, pero mucha, ¿vale? Estoy hablando ya que ya tenía yo mis 14, 13, 14 añitos ya, y tan solo por tener el pelo largo me paraban al subir la cuesta de San Andrés para ver a mi novia, ¿no? En aquella novieta, ¿no?, que uno tenía, pues la policía ya estaba ahí esperándote, ¿no? Pues, perdón. Fue una represión fuerte, o sea, me pellizcaban, me pisaban y me decían, ¿dónde tienes la droga?, ¿no? Entonces yo decía, mira, yo no me drogo, no tengo droga, o sea, es que esto es todos los días, y todos los días te tengo que decir lo mismo, y todos los días vienes a donde estoy yo, pues, a hacerme tus mataperrerías, ¿no? Y mi novia arriba llorando, ¿no?, viendo cómo me hacían todo eso. Más de 5 o 6 veces nos vimos en comisaría, pues, pegándonos palizas con toallas mojadas y demás, ¿no? Me acuerdo de vernos jugando a las cartas, una cosa tan, tan simple que hacen todos los chiquillos de esa época, ¿no? Jugar a las cartas entre los amigos y tal. Y aparecer los marrones, ¿no?, con las furgonas y pidiéndonos el carnet. No teníamos, lógicamente, mira, es que vivimos aquí, estamos aquí en el barrio. O sea, mira el bloque mío ahí, mira mis padres y tal, asomados y tal. Si le digo que me tira el carnet y... No, bueno, él quería meternos para adentro. Y luego bajó, me acuerdo que bajó una señora embarazada, ¿no?, la madre de un amigo. Y le dijo, pero ¿por qué te vas a llevar a mi hijo si no han hecho nada? Pero es que los niños no han hecho nada, solamente están jugando a las cartas, no han hecho nada. Pues ese señor, que es el que a mí me hacía las barbaridades, cogió a la señora embarazada y la estampó contra la furgona, ¿no? Bueno, te puedes imaginar, ¿no?, lo que se formó, ¿no? Bueno, pues me acuerdo de verme metido dentro de un saguán con 4 o 5 policías con metralletas apuntándonos, ¿no? Entonces, todo ese arsenal de cosas, ¿no? Hizo un barrio más fuerte. Es un barrio que creció unido, en el que estamos todos para todos, y pero que subimos una gran represión, ¿vale? Entonces, y la droga, un barrio muy castigado por la droga. O sea, murió mucha gente con la heroína cuando ya entró la heroína, y fue brutal. Se llevó mucha gente, ¿no? Yo me acuerdo de ver chiquillos, o sea, estoy hablando de chiquillos de 10 años con jeringuillas en las manos, ¿no? Y decirle, pero muchacho, ¿qué haces, tío? No, nadie. Te daba una pena y te daba un... Fue fuerte. Pero también nos hizo fuerte, ¿vale? Nos hizo fuerte ante cualquier cosa que llegara al barrio, como la muerte de Luisa, ¿no? Sí. Aquello fue brutal. Y me acuerdo que yo iba en esa furgoneta de la policía, una vez más vinieron y una vez más nos llevaron. Y nos bajaron hasta... Íbamos bajando por la guardería del Polvorín, Blancanieves, creo que se llamaba así, Blancanieves. Y se escucha por radio que viene un coche robado, ¿no? A ver, no estoy diciendo que coche robado, que se roben coches, ni nada por el estilo, bueno, que no está bien, ¿no? Eso está claro. Pero nos bajaron a todos del furgón, nos pusieron cuerpo a tierra... Y entonces vino el canario, que era otro canario. Chiquillo, que no se le veía así, perdón, que no se le veía la cara, ¿no? En el volante. Y ese niño, pues bueno, claro, siguió por recto, la policía le dio el alto, no se paró. Y entonces empezaron a disparar. Una ráfaga de tiros importante que nos hicimos caquita encima, ¿no? Nosotros estábamos acostumbrados a eso. Y entonces fue cuando ahí mataron a Luisa, que fue una bala que entró por el indicador izquierdo y fue hacia arriba con tanta mala suerte que la cogió por la espalda y la mató, ¿no? Bueno, ahí ya fue una lucha brutal, porque consideramos que la represión esa era demasiado. Y eso fue lo que colmó el vaso, ¿no? Porque cuando a ti un día y otro y otro y otro, ya ese pensamiento de rabia y de luchar y de rabia contra esa gente, la vas a llevar siempre ya, porque está claro, ¿no? Está claro que uno lo lleva siempre. Pero estoy orgulloso de ser el Polvorín y haber nacido ahí y tener los amigos que he tenido.

0: Bueno, el contexto social del barrio, sonido de sirena, represión policial, muerte, tristeza, droga.
1: También hubo alegría.
0: Sí, sí. Pero bueno, un poquito quería llevar a toda esa problemática que también estaba dentro de un contexto social más amplio a nivel de Canarias, a nivel de España, y con una serie de realidades, juventud organizándose, por ejemplo, contra el derecho a reivindicar la objeción de conciencia, contra el servicio militar, luchas ecologistas. En ese sentido, ¿te llegaste a organizar? ¿Qué compromiso social, militancia de algún tipo en colectivos, en organizaciones?
1: Sí. Una vez ya llegas a una edad que tienes la conciencia un poquito más clara, sí reivindicábamos en el barrio muchas cosas a nuestra manera para que nos hicieran caso. Pero sí reivindicábamos, ¿no? Reivindicábamos es que pudieran llegar los camiones de basura, que pudieran llegar los taxis, agua, no teníamos agua, o sea, reivindicábamos que queríamos tener agua, nuestros bidones, nuestras, ¿no? Porque venía una cuba y teníamos que buscar el agua allí, ¿no? Con garrafa, con lo que tuvieras, ¿no? Después ya me llega el cuartel. Ya había escuchado algo de la objeción de conciencia, pero me llegó un poco tarde, la verdad, ¿no? Entonces me tocó el cuartel, primero en Cádiz y luego en Ceuta, ¿vale? En Ceuta fue, en Cádiz más o menos, mira, pero en Ceuta fue brutal, muy, muy, muy brutal. Casualidad que me enteré a los 3 meses, porque cuando llego allí la represión era también insostenible, ¿no? O sea, era guardia sí, guardia también, guardia sí, guardia también, y yo decía, pero vamos a ver, porque yo no libro como todo el mundo, ¿no? Entonces me enteré por un cabo Furriel que era de Valencia, y me decía, Canario, es que tú estás aquí, ¿cómo quieres tenerme para allá? ¿Vale? Y digo, bah, que tenía que ser algo así, porque es que no entiendo. Me llevan a tirar casas a las 5 de la mañana, cuando necesito descansar, porque ya estaba agotadísimo. Pero me mandaban a mí y a 4 vascos más, ¿no? Después también me di cuenta y pregunté, porque ya eran, los vascos eran ya de mayor edad que yo, de 20 y pico años. Y me decían, no, mira, este es Ruiz de Alzúa, que mató a un coronel, el otro es Javier Petralanda, no sé qué, que también mató a alguien y tal. Ellos 4 son de ETA. Y claro, me hice amigo de ellos, pero porque eran personas que se dejaban querer, ¿sabes? Los vascos tienen ese puntito de gente buena y demás, ¿no? Entonces ahí ya empiezas a relacionarte un poco, ¿no? Y te empiezan a aclarar algunas ideas que no tenías tan claras. Y claro, tú decías, pero mira, es que si esta gente me trata como me están tratando y ustedes me tratan fatal, porque nos trataban fatal, ¿vale? Desde clavarme un sable por la espalda a cogotazos. Me acuerdo de un chico de Tenerife que era el clásico chico que no sale de su casa, que está siempre con su madre, ¿no? Los había, ¿no? Y los hay todavía. Y me veo a ese chico entre las camas, llorando, y le digo, ¿qué te pasa? No quiero morirme y tal. Digo, pero dime qué te pasa. Y se quita la camisa y me enseña la espalda, ¿no? La espalda era llena de moretones, porque le daban con el setme en la espalda para que corriera. No, eso era un teniente así chiquitito, ¿vale? Que cada media horita iba corriendo para arriba a ver si la mujer le estaba poniendo los cuernos. Vale, nuestro cuartel era un antiguo de monjas, un convento de monjas, ¿no? Donde tenía pues 4 plantas, ¿vale? Las señoras se ponían arriba en eso, todas con faldas, minifaldas, ¿vale? Y nosotros estábamos abajo, claro, si mirabas ya sabías lo que había. Ellos, pues, te daban leña a Cintino porque, en fin, o sea, llegamos, ¿no?
0: Miraba a
1: entonces,
0: la mujer.
1: Sí, entonces todo eso me hizo ver que no era como nos lo pintaban, que no estaba claro, y entonces ahí empezó un poco ya el tema a pensar ya en la gestión de conciencia claramente, ¿no? Era gente, yo te digo, de edad, eran abogados, entonces quieras o no, pero aprendes mucho de esas personas. Entonces, una vez termina la mili, gracias al cielo, bueno, y entonces tomo contacto con la Casa Verde, en este caso con Armando, ¿no? Y le digo, explícame lo de la gestión, Armando, un poquito más, aunque ya me han explicado, pero o sea, Armando me explica, y digo, pues mira, desgraciadamente hice la mili, yo quiero ser objetor de conciencia post-mili, pues ahí que me metí, objetor de conciencia post-mili, no quería saber más nada de ello, la verdad. Y entonces ya sí me metí en cosas ecologistas, sí me moví en Azuaje para un poco recuperar Azuaje como estaba y demás. Y bueno, después hablamos del Barranco de la Mina y demás.

0: Bien, pues nos quedan 12 minutos. Javi, veníamos hablando precisamente de ese desarrollo con colectivos para, a través de la fotografía, ¿vale? Ese amor que tú tienes por la mirada, esa serie fotográfica. ¿Qué fundamentos y qué objetivos has tenido a la hora de crear esta faceta tuya?
1: Bueno, en cada proyecto siempre lo he hecho porque he estado en el sitio, ¿no? Empecé a hacer como proyecto en el Centro Fátima, que trabajé allí 3 meses, y el Centro Fátima son oficinas para curar enfermedades tales como el SIDA, el Gulacel, que era de bulimia y anorexia, ¿no? Y yo veía entrar a chicos jovencitos y chicas jovencitas con la cabeza baja, muy serias, pero después veía al rato que salían, y salían riéndose, en los ojos ya no tenían esa mirada triste, ya eran más alegres. Y digo, ¿contra qué le estarán dando ahí dentro? Que salen todos los chicos y chicas. Esto que me meto de lleno, ¿no? Contacto con Mari Carmen, que era de fibromialgia, ¿no? Y entonces hablo con ella, digo, contra, se puede hacer un trabajito aquí fotográfico bonito, ¿no? Porque estoy viendo que ustedes le dan algo, y se contra, menos mal, y dar a alguien que se preocupa un poco, ¿no? Por, digo, no, que lo estoy viendo y la verdad que me interesa. Y nada, hablo con la gente de Gulacel también, le digo, mira, me dedico a la fotografía y tengo unos amigos que he hablado con ellos y me gustaría, pues, hacer un proyecto, ¿no? El proyecto era precioso. El proyecto era precioso tal como yo lo tenía planeado, ¿no? Tenía 3 fotógrafos, un videógrafo que le decía cómo tenía que hacer las cosas, porque era un patio interior donde también había una oficina donde ellos hacían sus cosillas, ¿no? De arte y demás. Entonces, desde la ventana yo decía, bueno, aquí un carril con la Nereida Castro en esa luz que entra de atrás, bailando la danza, porque ella también hace danza. Y esta chica, ¿no? Era una chica que yo seguía pensando que se drogaba, ¿sabes? Pensando que se drogaba. Entonces me pidió ir al baño 2 o 3 veces. Entonces la tercera ya ella vio que yo la estaba sellando y me dice, ¿pero qué me vigila? Y yo, mira, mi hija, es uno de mis primeros días y yo lo siento, pero no, yo no soy drogadicta. Yo lo que tengo es una enfermedad degenerativa que me está matando, ¿vale? Que no. Entonces ya, contra, perdona, no lo sabía, ¿verdad? Y entonces, hablando con ella, me dijo que era pintora y que tenía su estudio, incluso, ¿vale? Y me decía, hay días, Javier, que es que no puedo ni levantar el pincel, ¿sabes? Las muñecas se me caen, ¿no? Parece que se me rompen. Entonces empecé a pensar y me puse a escribir. Y de ahí se vino una canción que es Muñeca Rota, ¿no? Una canción que hablé con el cantautor de Galdar.
0: ¿Con qué? ¿Aristides?
2: Heriberto.
1: No, con Heriberto. Con Heriberto Cruz. Y le dije, mira, Heriberto, tengo este tema, mira a ver si te interesa. Y pues sí, le interesó y le encantó. Y le puso música y voz, y la canción es preciosa. Pero topé con el cabildo, perdón, que no me dejaban porque habían menores, entonces no se podía, por la ley de datos y demás, no se podía hacer eso. Y eso fue uno de los proyectos bonitos que tengo todavía en mente y quiero terminar de realizar, y lo realizaré en nada, en breve, porque es un proyecto precioso. Vale, y quiero decir que en el Centro Fátima hay unas personas formidables que hacen muchísimo, muchísimo, casi más que la Seguridad Social, que a veces los abandona, y ellos los recogen y tratan a esa gente diferente y con mucho amor.

0: A ver.
1: Nada, pues como siempre, el tiempo se nos echa encima, se nos va. Así que, como a otros entrevistados y entrevistadas,

0: Holocausto. El Holocausto representa la máxima atrocidad moral directa contra la vida humana. Y la crisis climática también. Creo que fueron 48 millones de muertos, ¿no? Entre ellos los judíos fueron 6 millones.
1: Bien, ¿y qué es lo mejor que ha hecho la humanidad en esta nuestra era moderna contemporánea?
0: Creo que la revolución de la salud y la esperanza de vida. Me refiero a las vacunas, a los antibióticos, a la penicilina, que tanto dio, ¿no?
2: ¿Qué es lo peor que ha dejado la cultura occidental en nuestra era moderna contemporánea?
0: La cultura occidental, a pesar de sus aportes en ciencia, democracia, etcétera, ha dejado profundas huellas negativas, destrucción ambiental, consumismo.
1: ¿Vale? ¿Qué es lo mejor que ha dejado la cultura occidental en nuestra era moderna contemporánea?
0: La democracia republicana y el Estado de Derecho.
2: ¿Cuál es la peor influencia de la cultura occidental desde los tiempos antiguos?
0: Ahora mismo el consumismo desenfrenado y el individualismo extremo. El yo me hago un selfie en la costa porque me da la gana y luego me lleva al mar.
1: Mire, ¿cuál es la mejor influencia de la cultura occidental desde los tiempos antiguos?
0: Creo que la libertad personal, la autonomía, la igualdad y la justicia social.
2: ¿Qué es lo peor que la cultura occidental ha adaptado de otros pueblos?
0: Lo peor, la destrucción ecológica y el imperialismo cultural.
1: ¿Y qué es lo mejor que la cultura occidental ha adaptado de otros pueblos?
0: Pues mira, los inventos tecnológicos y la alimentación.
2: ¿Qué hecho ha sido lo peor que ha sucedido en el archipiélago canario desde que conocemos su historia?
0: Pues mira, creo que las tormentas que nos dejaron bastante mal y nos dejaron sin el dedo de Dios de Agaete, se acordarán del Delta.
1: Y una cosa, ¿qué hecho ha sido lo mejor que ha sucedido en el archipiélago canario desde que conocemos su historia?
0: Pues la identidad y el mestizaje cultural, sin lugar a dudas.
2: Nada, como siempre, llegamos al final. Gracias, Javi. Ya repetiremos. Y hasta el próximo miércoles, que estaremos nuevamente en directo. Adiós a todos los oyentes, hombres, mujeres.
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1: Son las 9 de la mañana.
2: Temperatura 22 grados. Humedad 80%.
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0: Hola amigos, bienvenidos al Rincón de la Cantina en Radio Guiniguada, con Javier Amador en el control técnico. Hoy estamos los rinconeros más habituales, don Pepe Pérez,
1: que desde siempre
0: ha estado aquí en el Rincón de la Cantina, y el habitual último, Tomás Torres Roque. Esperamos a otro

0: interpretando el corrido, la canción bruta. Era una pelea continua. El abuelo Víctor Ramírez la compuso y la estrenó el 23 del 11 del 12. Parece que sí. No puede ser. Creo que fue el 13. Tiene un año, a ver, sí, tiene un año, sí. Es rueda continua. Hoy es 21 de noviembre del año 14. 2014, Pepe, si el juez era una pelea continua, ¿qué va a interpretar? A ver si ya... Ah, mira, está el juez Castro ahí con la maracona ya.
1: Está aquel hombre que tocaba con la izquierda, que se llamaba Atahualpa Yupanqui.
0: Hombre, Atahualpa Yupanqui, ya. ¿Cuándo quiera?
1: Los ejes de mi carrera.
0: Los ejes de mi carrera, ¿la hizo él? La hizo Atahualpille, ¿eh?
1: Hizo con las manos.
0: El niño bonito.

0: aquí ensayando la siguiente canción. En 2 segundos ensayamos los ejes de mi carreta. Atahualpa Yupanqui la compuso y la puso a vivir. Pepe Pérez Santana la revivió aquí con su guitarrista, el guitarronzote machote de Tomás Torres Roque, y las maraquitas, las maracas chicas del juez Castro, que parece que a partir de la semana que viene ya no puede venir. Así que a ver a quién llamamos. Ya, vamos a ver, ¿esto qué será? Al Pantojo.
1: Pantojo entró a clandestino a la cárcel a las 6 de la mañana para aludir.
0: A ver.
1: Con lo de la duquesa de Arpa, pues.
0: Puntea lo que tú quieras, Pepe. Ya te dije cómo era, más o menos.

0: El mar estaba tranquilo. Una canción mimosa. Se enamoró el pobrecito, se encaprichó. No yo. Y nada. Y toda la vida, pues como dice, el alma apresada de inquietud. Cuando recordaba la imagen de aquella muchachita de la que se apasionó. Así es la vida. El mar estaba tranquilo. Canción del abuelo Víctor Ramírez, el pobrecito. Arropado por la guitarrita de Pepe Pérez Santana. Apóstol o Virgen y Marte, yo no me acuerdo.
1: Yo sé, es lo que tú quieras.
0: Yo no se acuerdo.
1: Te mando una cosa que voy a ver a lo mismo.
0: Tú sabes, en una novela mía, un padre le puso al chiquillo, se lo vio, prepucio.
1: Prepucio.
0: Sí, porque había oído lo del santo prepucio y creía que era como San Bonifacio, San Protasio, ¿entiendes? Y le puso prepucio al chiquillo. Y el cura, como era un vacilón, un personaje mío que se llama Don Viviano. Don Avelino, pues un cura que te caga, te guarda. Y el guitarrón de Tomás Torres Roque.
1: Lo puso a propósito, de prepúsito.
0: Y la guitarra de Fernando Macías. ¿Cuál es tu nombre? Porque ahora está de. ¿Eh? Adai, ¿qué más? Medina, coño. Adai Medina.
1: Por lo menos tiene un nombre guanche.
0: Está sustituyendo
1: nombre a. Nombre guanche, guanche.
0: Sustituyendo al amigo Javier. ¿Qué más que interpretaba Pepe Pérez Santana?
1: Como ya tú me acostumbraste mismo, creo que se llama.
0: Hombre. No es de este de.
1: No sé de quién será.
0: ¿Del que hizo Sabor a mí?
1: No creo.
0: Tú me acostumbraste. Bueno, pues échale. A ver si se sienta Juan Castro. Ahí ya está sentadito, ya. ¿Eh?

tengo que en la memoria, pero no me acuerdo yo a tantos nombres. Pepe Pérez Santana con su guitarrita, el guitarroncillo de Tomás Torres Roque, de las maraconas, del juez Castro. Vamos a ver esta cancioncilla, mimosa, Pepe.

0: Con de la cantina de Radio Guiriguada, Adai Medina. Sigue en el control técnico con el amigo Javier Amador a su ladito. Acabamos de reestrenar un año después Acabar es lo mejor. Otra canción mimosa del abuelo Víctor Ramírez, pobrecito. Se estrenó el 22 del 11 del año pasado. Pepe Pérez con su guitarrita acompañada. Y también el guitarronzote de Tomás Torregrosqui y la guitarra del amigo Fernando Macías. Pepe, ¿qué va a interpretar después?
1: Vamos de
0: acabar lo mejor.
1: Una pieza tocada para variar un poco. El tango. La última copa.
0: La última copa. Quiero que te cargo al dedo. Ahora de Lepera, no sé si es.
1: La letra será de Lepera.
0: ¿Sabes que Lepera murió también con él en el accidente? Yo no lo sabía.
1: Bueno, yo a lo mejor lo leí alguna vez, pero no recordaba eso. Me estoy tirando la
0: puerta. En el accidente de avión, con 30 y pico añitos, Carlos Gardel.
1: Me parece que tenía 50.
0: ¿Por qué?
1: Pero la gente te parece mayor de lo que.
0: Ah, sí.
1: En la película mismo, parece que tiene casi 50 años.
0: Luego se corrió el mito, llámalo si quieres, de que no murió, sino que vivió siempre apartado, porque se desfiguró. Se desfiguró de todo. Y vete a saber si fue verdad. Pudo pasar, cuidado. Bueno, me parece que es, repito, la última copa. Creo que es de Carlos Gardel.
1: Creo que sí es.

0: estabas cantando un rey.
1: Sí, no importa, pero a mí se puede
0: cantar. Ahora estamos en mí. Sí.
1: No, aquí.
0: Cuidado el traste. Ensayando. En el tercer polo, en el segundo.
1: Ensayando. Voy a interpretar ahora un corrido, porque me doy cuenta de tantas canciones. Yo, a ver cómo sale este corrido, Pepe. Después de escucharte interpretar con tu guitarra La Última Copa, parece que de Gardel. No sé si ponía, él ponía la letra o la música, Pepe.
0: Es la música.
1: Y Lepera ponía la letra.
0: La letra de Lepera era un verso.
1: A ver cómo sale este corrido, si es que me acuerdo.

0: Estoy en el...
1: Sigue el amigo Adai Medina en el control técnico. Una de las cosas buenas, buenísimas que me ha dado a mi Radio Guiniguada, pero muchísimo, nunca podría agradecer todo el bien que me ha hecho, ha sido conocer a muchas personas, entre ellos a ti, a Tomás Torres Roque. Lo que es la vida, no me canso de repetirlo. Lo más sano, digno del animalito humano es practicar la cordialidad, la afectuosidad. En un mundo donde se te impone todo lo contrario ya. La acritud, el resabio. Por eso, vamos a aprovechar la música bendita del abuelo Víctor Ramírez. Estrenó esta canción, parece que en el año 12, dice aquí. Por culpa de mi cuñado, se llama. El cuñado atracando a una viejita. El que lo impidió, dando gritos y tal. Apresan al cuñado y la novia pues lo dejó porque manchó su honra, dice la canción. Es más importante, repito, la llamada honra del hermano ladrón. Así es la vida. Don Pepe, después de esta canción bruta que tú acompañaste con tu guitarrita y el amigo Torres Roque,
2: un tema
1: Tomás también, ¿qué va a cantar?
2: Me gusta mucho a nuestro amigo Emilio Gómez, traidoramente.
1: Emilio Gómez, como le digo yo, Emilio Gómez. Por cierto, hoy en
2: Muñoz.
1: Sí, hoy en Parranda, hoy día 21 de noviembre de 2014, en Parranda, el programa ese maravilloso, maravilloso de verdad, de maravilla, que lleva desde 500 y pico, creo que tiene, 600 programas, un montón.
2: Oye, hoy se siente, ¿cuántos más?
1: No sé. Por eso te digo.
3: El 802 hicimos nosotros.
1: Tomás Torres dice que el 802 se hicieron el otro día. ¿Con Tamadaba? Sí, señor. Yo estuve allí.
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1: Y hoy actúa San Antonio Norteño.
2: Allí los chilenos.
1: Sí.
2: El taxista y los hijos.
1: Sí, a ver si. No sé si podré ir. Pero de todas maneras me alegro que siga Emily Gómez. Con su... Entonces, traidoramente, échalo. Ya está ahí el juez.
2: No me preguntes al autor, como yo vengo aquí, tú sabes que siempre improvisado, no vengo nada, papeles preparados.
1: Tantos nombres en la cabeza, Pepe. Traidoramente, sí. Cuando quieras.

En el rincón de la cantina, nos recordamos al padre de la criaturita, canción mimosa, por supuesto. Pepe Pérez la puso a vivir con su guitarra, el guitarroncito del amigo Tomás Torres Roque, y las maraquitas pequeñitas del juez Torres, y con Aday Medina en el control técnico.

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0: til Marie.
1: Aquí.
0: La utilidad era aquel amor.
1: Pues no sé si me la sé. Recordando la canción esta, Por siempre sin consuelo. O no he vuelto a recobrar las ilusiones. Otra canción mimosa del abuelo Víctor Ramírez. Estrenada el 16 del 6 del 13. Pepe, después de Por siempre sin consuelo o no he vuelto a recobrar las ilusiones, se le clavó para siempre la imagen celestial de aquella jovencita. Pepe, ¿qué vas a cantar?
0: Mucho aquel amor de Agustín Lara.
1: Hombre, Agustín Lara, Aguirre del Pino, virgen y, ese no era ni virgen ni mártir. Aquel amor.

0: aquel amor de Agustín Lara, Aguirre del Pino. Pepe Pérez la puso a vivir con su guitarrista y el guitarroncito del amigo Tomás Torres Roque y con el amigo Aday. Ah, no, ya se volvió el amigo Javier Amado. Pepe, vamos a cantar de Manuel Esperón y Ernesto Cortázar entre los dos. ¿Te la sabes? ¿No volveré? ¿Eh? ¿O fallaste corazón? ¿O fallaste corazón? No, no, vamos a alternar.
1: Fallaste corazón.
0: ¿Te gusta más? Pues fallaste corazón, amigo. Hasta siempre. Fallaste corazón de José del Refugio Sánchez Saldaña. ¿En qué tono está?
1: Vamos al show.

0: Son las 10 de la mañana.
1: Temperatura 23 grados. Humedad 68%.
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2: Vamos allá, alegría, que todo se va a pasar.

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0: Saludos cordiales en este nuevo año que comienza. Y saben que siempre, cuando comenzamos un nuevo año en el que le felicitamos a todos y le deseamos, valga la redundancia, los mejores deseos, sean para todos ustedes los mejores deseos, vamos a comenzar con haciendo un ciclo de la década. Esta década que se va acabando, en este caso nos referimos al año 1946. Y es que la España rota de la posguerra, con racionamientos y restricciones, empieza a iluminarse poco a poco. El almirante Connelly, jefe de la flota norteamericana, visita Madrid en septiembre y la repercusión es mundial. En nuestros espectáculos musicales, revistas y actuaciones siguen siendo el entretenimiento más cercano. Nosotros vamos a concentrarnos, como digo, en las canciones, en parte por lo menos, de las canciones más populares que se escuchaban en este año. Para ello hemos seleccionado la música y los comentarios. Pepe Oribe.
1: Hola, buenas tardes.
0: Y Manolo Concesión, ambos con la asistencia de Cristian Santana. Y comenzamos con una de las tantas composiciones de Osvaldo Farrés, en que es decidirse, que es difícil que nos decidamos por una, pero no cabe duda que en España la canción Fox Madrecita, introducida por Antonio Machín, fue la estrella de los discos dedicados del 8 de diciembre, entonces Día de la Madre, en la radio, no, en España, pero en los discos dedicados a la radio escuchamos sobre todo esta canción.
1: Osvaldo Farrés, fallecido a los 83 años de edad en 1985, está considerado icono del arte sonoro en Cuba, con más de 500 creaciones de exquisita factura. Su coherencia a la hora de componer es impresionante, sobre todo cuando él mismo reconoció su incapacidad para leer música o tocar instrumento alguno, mientras la letra y el sonido, surgidos al unísono, las memorizaba hasta que alguien la llevaba al papel pautado. Madrecita fue ya muy popular en Latinoamérica desde la grabación del cubano Fernando Albuerne, la voz romántica de Cuba, o el canario de Zabala, como le conocían sus vecinos. Osvaldo Farrés guardaba en su hogar de West New York, en Nueva Jersey, la placa de vinilo de 78 revoluciones por minuto en que Fernando Albuerne interpretaba Madrecita con acompañamiento femenino de la orquesta de Enrique, el acompañamiento de la orquesta de Enrique González Mantisi, y acompañada también de las voces del trío femenino de las hermanas Lago, que fue el primer trío de estas características que hubo en Cuba, y lo formaban las hermanas Esperanza, Graciela y Cristina. Antonio Machín fue el primero en grabarla en 1949, que es el año que nos ocupa, y el mexicano Pedro Vargas lo haría el mismo año, incrementando la popularidad de la canción que oiremos por Antonio Machín.

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1: Isolina Carrillo, autora del tema que escucharemos a continuación, fondó el conjunto musical Siboney, donde estuvieron Celia Cruz y Olga Guillot. Dos Gardenias fue compuesta en el 47 y Machín lo hizo un éxito en toda España.
2: Sin embargo, el primero en grabarla cuatro años antes que Machín, que lo hizo en el 49. Realmente la canción se grabó en el 45, lo que pasa que en el 47 fue cuando se popularizó, cuando la grabó la Sonora Matancera con los arreglos de Pérez Prado y la voz principal de Daniel Santos. Pero la canción se escribió en el 45 y lo hizo el que luego fuera el marido de la propia Isolina Carrillo, Guillermo Arronte, para la emisora RHC Cadena Azul de en La Habana. Isolina Carrillo, su autora, nació en La Habana el 9 de diciembre de 1907, donde fallecería el 21 de febrero de 1996 a la edad de 88 años. Fue una compositora, música y cantante cubana de música popular que debutó a la edad de 10 años al reemplazar al pianista que tocaba en la orquesta de su padre debido a que se encontraba enfermo. Pero sería en la década de los 40, que es la que nos ocupa, cuando alcanzó el mayor reconocimiento como compositora de boleros, guarachas y sones.

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1: Ana María González llegó a Madrid con el Chotis, precisamente Madrid, de Agustín Galara, en el 48. Pero también se trajo canciones de Hispanoamérica, como este bolero moruno del cubano afincado en Panamá, Tony Fergo, Luna Lunera.
2: Antonio Fernández Gómez nació en Cuba en 1923 y falleció en Panamá en 2018. Más conocido como Tony Fergo, fue locutor, escritor, publicista y compositor. También fue autor de 20 libros de humor y 3 de vivencias. La primera grabación de esta Luna Lunera la realizó el cubano Tony Chiroldi con la orquesta de Robert Valdés Arnau, y eso fue en 1947. 2 años después la haría en España la mexicana Ana María González, versión que oiremos con la orquesta dirigida por el maestro Nicasio Tejada y Ramírez de la Piscina, un reconocido director de orquesta, compositor y director artístico español del sello Columbia, famoso por sus trabajos en zarzuela y flamenco.

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0: Como pianista, Julio Gutiérrez, autor de este bolero mambo, fue seleccionado por Lecuona para dar unos conciertos en Cuba y allí estrenó algunas canciones. Su primer gran éxito mundial fue este Un poquito de tu amor que escucharemos en la voz de Ana María González.
1: El director musical, pianista, compositor y arreglista cubano Julio Gutiérrez, 1918-1990, fue una de las principales figuras de la escena musical de La Habana en las décadas de 1940 y 1950, y además un pionero de la llamada descarga, que era como se le decía en Cuba a las jam session jazzísticas, en el año 56, en la que les hizo el encargo de grabarlas el sello discográfico Panart. Como compositor, Julio Gutiérrez es recordado por su bolero de 1944 llamado Inolvidable, que ha sido interpretado por numerosos artistas. Aprendió a tocar el violín y a cantar desde muy joven y el piano cuando tenía solo 6 años. En 1948 formó su propia big band, con la que realizó giras por América Latina y España. Después regresaría a Cuba, después de esa larga gira, en el año 1950, y comenzó a componer bolero mambos y cha-cha-cha, siendo nombrado director musical del Canal 4, acompañando a artistas de la talla de Rita Montaner, Rosita Fornés y Omar Portuondo. El bolero mambo, que escucharemos un poquito de tu amor, y que oiremos en la voz de Ana María González, fue grabado primera vez por el también cubano Desi Aznar y sus latinos, y eso lo hizo en septiembre del 49, poquito antes de que Ana María González lo hiciera en España, en una versión acompañada de orquesta que dirigió el maestro Tejada.

0: La fantasía Una canción y un clavel se estrenó en el Teatro Poliorama de Barcelona y llevaba el pasodoble que vamos a escuchar a continuación, que dio la vuelta a España y se hizo tremendamente popular. No había nadie más castizo que el riojano Pepe Blanco cantando este cosidito madrileño.
1: Pasodoble del popular trío de compositores, poetas y músicos andaluces de reconocidos por su autoría conjunta de muchas canciones populares en el género de la copla, Antonio Quintero, Rafael de León y Manuel Quiroga. Al componer, Quintero escribía los sainetes de los espectáculos que estrenaban y coordinaba la parte teatral con las canciones en las que también colaboraba con Rafael de León, aunque la responsabilidad de las letras recaía generalmente en este último y la música era parte exclusiva de Quiroga. El reparto de funciones era el siguiente: Quintero era el encargado de darle cuerpo dramático a la obra, León aportaba la parte lírica y poética y Quiroga la parte musical. La primera vez que trabajaron juntos fue con el espectáculo Ropa Tendida y eso fue en 1942. En su fantasía con aires de sainete de 1949, Una canción y un clavel, estrenaba el riojano Pepe Blanco el pasodoble cosidito madrileño en el que se ensalzaba este popular guiso de origen sefardí a base de garbanzos, carne y verduras frente a especialidades de la alta cocina de otros países.

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1: Sin orquesta, con las guitarras de Patena Hijo y Pepe Torregrosa, Pepe Blanco hace con su inconfundible estilo unos tanguillos de la fantasía, una canción y un clavel. Fórmula para comunicarse con la mujer amada a través de la radio.
2: La radiodifusión era el tema también de los Quintero, León y Quiroga. Los orígenes de la radio en España se sitúan en la década de 1920, con emisiones experimentales tempranas. Sin embargo, la fecha clave es la del 14 de noviembre de 1924, cuando Radio Barcelona realizó la primera emisión oficial regular tras la Ley de Radio de 1923, que legalizó en España la radiodifusión. Esta emisora, como otras, en el caso de Radio Madrid, en estas radiaciones impulsadas por la regulación gubernamental y el interés de empresarios como Ernesto Gaswin, pronto incorporaron publicidad y programas de entretenimiento, atrayendo a una audiencia creciente y sentando las bases para la expansión a otras ciudades. En 1949 ya era en España la radio un elemento de difusión popular, mientras la televisión empezaba a realizar pruebas experimentales. Por tanto, no era nada extraño que apareciera reflejada esa popularidad en estos tanguillos, también incluidos en la fantasía, una canción y un clavel, y que el propio Pepe Blanco registró como cara B del paso doble Ay, madre mía.

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0: Naturalmente, esa fantasía a la que nos hemos referido varias veces estaba compuesta por Quintero, León y Quiroga para la compañía de Carmen Morel y Pepe Blanco. Carmen se marcaba unas bulerías muy a su estilo y con acompañamiento de orquesta.
1: En 1946, 2 años después de que José Blanco Ruiz, es decir, Pepe Blanco, su primer disco, la cantante catalana Rosa María Ferrando Galeana, artísticamente conocida como Carmen Morel, formaba con solo 23 años compañía, que mantuvieron hasta 1961, tras grabar juntos unas 30 canciones y participar en media docena de películas. Ella también participó en La Fantasía, una canción y un clavel, en la que interpretaba también de Quintero, León y Quiroga, Soy tu canción.

En sus espectáculos, Carmen Morel y Pepe Blanco recorrían diversos estilos de las músicas de las regiones españolas. Con aire de jota aragonesa y letra de Quintero y León, cantaban a dúo Cariño y Soberbia con La Rondalla Moncayo.

0: Juan de Orduña dirigió este año 49 la película Vendaval, contando con Virgilio Teixeira, Lina Yegros, José Bódalo y como protagonista Juanita Reina. Cantaba cuatro canciones de Quintero, León y Quiroga, y entre ellas esta dedicada a la madrileña Caña del Sacramento.
1: Era una canción mazurca incluida en la película que trataba de un drama histórico en el que la tonadillera Soledad Montero trata de ayudar a la reina Isabel II frente a la sublevación del cuartel de San Gil, que se produjo el 22 de junio de 1866 con el objeto de derrocarla a la reina con el apoyo del Partido Progresista Democrático de entonces y poner fin a la monarquía borbónica, hecho que luego se produjo dos años después, en 1868. Según cuenta el propio hijo de Juanita Reina, Federico Casado Reina, la película tiene un trasunto desventurado. Se quemó en los estudios Cifesa, por lo que no hay archivos de la misma, ni edición alguna. Solo hay una copia en Telecine, en mal estado, que posee una persona particular. Es, por tanto, oficialmente la única película de Juanita Reina que no existe. Otra versión que circula es que Columbia Films, sociedad anónima que había comprado los derechos, al cerrar sus oficinas en España por controversias con la ley del cine franquista, acabó mandando a destruir todas las copias de películas existentes en sus almacenes, entre ellas esta citada de Vendaval. La banda sonora del film incluía una media docena de canciones interpretadas por la diva sevillana de la canción española, entre ellas la celebérrima y sin embargo, Te quiero. La película la rodó Orduña a continuación de Locura de amor, resultando un fracaso en taquilla, al contrario que la anterior.

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0: Bueno, y hay que decir que en este año 1949, aún con las monedas de 5 y 10 céntimos, se podían adquirir productos para niños y mayores en las piperas de las calles. Por ejemplo, los famosos caramelos Saxi costaban 5 céntimos, de los que no sé si tú te acuerdas, los caramelos Saxi, Pepe.
1: Ni idea.
0: Ya lo hemos olvidado, ¿eh? Yo, como tú eres dos años mayor que
1: yo nací el año siguiente, así que imposible.
0: Bueno, ya no estaban los caramelos así entonces. Bueno, pues vamos a terminar escuchando a Juanita Reina con una copla de letra profunda y sentida, huyendo de otras canciones humorísticas. La fea dice que tengo las condiciones de la casa del rey moro, por fuera con desconchones y por dentro un tesoro.
1: La coplilla de la fea, con la que vamos a despedir el programa, cantada por Juanita Reina, es una copla marcha del triunvirato compositor Quintero, León y Quiroga, estrenada por Juanita Reina en el espectáculo Solera de España número 6, Cuento de María Millones, que se estrenó el 11 de marzo de 1949 en el Teatro Reina Victoria de Madrid. Una rareza del repertorio que inexplicablemente no se ha vuelto a versionar. Sobre este tema de la fea, ya existía otra copla, algo más conocida y versionada, titulada Ana María la Fea, compuesta en la década de los 30 por Perelló y Mostazo. La de Juanita Reina salió a la venta en el sello de La Voz de su Amo, como cara A, siendo la B para la habanera Carta de Amor, y eso fue en 1949.

Y esto ha sido todo por hoy. Continuaremos el próximo jueves en vivo y en directo. El sábado saben que nos pueden escuchar en diferido y también pueden descargar nuestro programa, este y los que hemos emitido anteriormente, por la plataforma iVoox o por nuestra página web. En cualquier caso, con la asistencia de Cristian Santana, estuvimos con ustedes, Pepe Uribe y Manolo Concepción, que le reiteramos nuestra felicitación de Año Nuevo. Ya el jueves que viene ya no le felicitamos. Así que hasta el próximo jueves, en vivo y en directo, a las 5 de la tarde.

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0: Son las 11 de la mañana.
1: Temperatura 25 grados. Humedad 60%.

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0: 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Son las 12 del mediodía.
1: Temperatura 26 grados. Humedad 57%.
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Una canción puede tener más de un estado, más de una forma durante su vida. Su aspecto externo puede cambiar y esas diferentes perspectivas de una misma canción pueden tener vidas ricas y paralelas sin ningún problema. Bienvenidos y bienvenidas al mundo de las versiones musicales. Bienvenidos y bienvenidas a De Dos en Dos. La historia de la música, como la de las demás artes, está repleta de plagios y copias más o menos descaradas, o quizás podríamos decir que son homenajes. Todo esto que digo no debería extrañarnos, ya que los músicos comparten desde hace siglos las mismas herramientas, es decir, usan los mismos instrumentos, tienen las mismas técnicas, es decir, forman acordes en cada instrumento y todos tienen unos principios básicos, es decir, usan el lenguaje musical. Desde un punto de vista estadístico, que existan canciones muy parecidas entre sí es lógico y natural. Y no hay que olvidar que existen infinidad de grupos que han desarrollado carreras enteras con una decena de acordes. Por lo tanto, puede suceder que escuchemos una canción y pensemos que es una versión, cuando en realidad es un plagio o, como decía antes, quién sabe, quizás es un homenaje. El universo de los hurtos musicales, como el nuestro propio, es infinito y se expande día a día. Cada año se denuncian cientos de apropiaciones indebidas, aunque es probable que la mayoría pasen inadvertidas y no sé si sabrán que, por suerte, existen páginas como Similar Rock que las recopilan. Técnicamente, plagiar es inherente a la propia creación musical. Comercialmente, es una máquina de generar dinero. Y éticamente, la acción será más o menos reprobable dependiendo de la intención del que la cometa y de quien la juzgue. Respecto a la dualidad entre copia y homenaje, es un debate que nunca morirá mientras sigan existiendo obras que, inspirándose en otras, sean manifiestamente superiores. Pero, ¿qué sucede si lo que parecía una versión acaba siendo un plagio? Estas son las cinco posibilidades más frecuentes y que escucharemos hoy en nuestro programa. La primera, por ejemplo, el autor reconoce el plagio y se inventa alguna excusa, porque el problema no es copiar, sino que te cojan haciéndolo. Llegado el caso, lo más digno es levantar la mano, reconocer el error y buscar una justificación que suene creíble. Se puede alegar que la intención real era homenajear la obra original, que es una excusa muy gastada, pero siempre queda como muy elegante. Se puede alegar que la canción profanada estaba en el inconsciente y surgió de manera natural, o sea, puro desconocimiento o un simple olvido. Y te voy a dar un ejemplo legendario. El grupo The Doors con el tema Hello, I Love You, y el grupo The Kings con la canción All Day and All of the Night. Las disimilitudes son tan evidentes que la banda de Jim Morrison y The Doors y Ray Manzarek acabó reconociéndolo tras negarlo en primera instancia, que su Hello, I Love You era excesivamente parecido al clásico de The Kings.
aunque el caso estuvo a punto de acabar en los tribunales, se solucionó porque, según explica Ray Davies, miembro del grupo de Kings, diciendo que Jim Morrison lo admitió y eso para mí es lo más importante. Bellas palabras, si bien imaginamos que el dinero que The Doors pagó a The Kings por copiarles también tuvo algo que ver para que la sangre no llegara al río. Escucharemos primero al grupo The Kings y luego a The Doors. Y claro, juzguen ustedes mismos.

antes comentaba, ¿qué sucedía si lo que parecía una versión acababa siendo un plagio? Y comentaba que habían 5 posibilidades más frecuentes, pues la segunda es que el plagio pasa desapercibido y aquí no ha pasado nada. El sueño húmedo de cualquier plagiador, y sin duda lo mejor que le puede pasar es copiar y que no suceda absolutamente nada. El número de expolios musicales nunca expiados es inmenso, y de entre todos ellos, este es mi favorito, el grupo Hombre G, con la canción Marta tiene un marcapasos del año 1986 y Simon and Garfunkel con el tema At the Zoo del año 1968, 18 años antes que lo publicaran Hombre G, una de las copias más descaradas que jamás se han perpetrado. Siendo así, ¿por qué el plagio no ha sido denunciado? Pues quiero pensar que Simon and Garfunkel jamás han escuchado Marta tiene un marcapasos, aunque imaginarme esa situación me provoca una risa tonta, o que llegaron a un acuerdo de compensación económica que jamás se ha hecho público. En todo caso, esta profanación no se puede justificar de ninguna manera. Ni siquiera la excusa del homenaje parece aquí aceptable. Escuchemos a Simon and Garfunkel y luego a Hombres G. Que lo disfruten.

La tercera posibilidad es que el autor no reconoce el plagio y, claro, todos acaban ante el juez. Es la situación más incómoda para el plagiador, que no acepten las excusas y además ser denunciado por usurpación indebida. En esta posibilidad no estamos hablando de grupos o personas desconocidas. Te traigo al gran Michael Jackson. Y hay que tener en cuenta que cuando la creación musical cede el protagonismo a las togas en un proceso judicial, aducir que era un homenaje no es la coartada más apropiada. En esta coyuntura, que el plagio sea real o no, pasa a un segundo plano. Lo verdaderamente importante, como demostró Michael Jackson, es tener a tu lado a los abogados más caros. Este episodio debe ser un clásico en las universidades de derecho. Bueno, quizás a mí me gustaría imaginar que fuese así. Un musicólogo estimó que entre la melodía de Insigni di Balaca, de la pareja formada por Albano y Romina Power, y el tema Will You Be There, existían 37 coincidencias sobre 40 posibles. Y si la escuchamos atentamente, aún me parecen pocas. Es decir, Michael Jackson perpetró un plagio catedralicio, pero los abogados del rey del pop eran tan buenos que encontraron una canción perdida llamada Bless You del grupo The Ink Spots y convencieron al juez que tanto Will You Be There como Insigni di Balaca eran copias de este viejo tema que, oh sorpresa, ya no tenía derechos de autor. En este caso, cosa inhabitual en este programa, vamos a escuchar las tres canciones seguidas y juzguen ustedes mismos. Bajo nuestro punto de vista, es un salvaje atraco a mano armada del amigo Jackson. ¿Y sabes qué les digo? Que todavía se carcajea en su tumba cuando recuerda la decisión del magistrado. Y cómo no, qué situación más incómoda. El plagiador no admite una cuestión tan clara, pero no porque lo digamos nosotros, sino porque ustedes mismos lo van a comprobar.

Siguiendo con lo que estábamos hablando en este programa de hoy, decíamos que habían 5 posibilidades más frecuentes, pues la cuarta es que la copia existe, pero la mala intención no. Es decir, lo que podríamos denominar como que hay un plagio accidental. Insistimos, por pura estadística, que haya canciones similares entre sí, es algo que está y entra dentro de la lógica de los números. La música es matemática pura y dura y se basa en relaciones numéricas, así que es probable que existan plagios nacidos de la casualidad sin ninguna mala intención. Un ejemplo, el grupo Creedence Clearwater Revival, con su tema Traveling Band, publicada en el año 1970, y el gran Little Richard con su tema Long Tall Sally, del año 1956. El líder de la banda Creedence Clearwater Revival, gran John Fogerty, no tuvo problemas en reconocer que Traveling Band era excesivamente parecida a Long Tall Sally, pero también declaró que nunca tuvo intención de plagiarla y que la canción simplemente, pues, nació así. Fogerty utilizó la que quizás sea la mejor justificación posible: el plagio accidental, es decir, copiar algo supuestamente de manera inconsciente sin tener intención real de hacerlo. Podríamos decir por accidente. Podemos creer o no al cantante de la Creedence Clearwater Revival, pero es innegable que este fenómeno tiene una base científica sólida bajo el hermoso nombre de criptomnesia. La criptomnesia ocurre cuando se recuerda algo que está almacenado en la memoria, pero no se experimenta como un recuerdo. Es decir, la persona tiene la sensación de haber tenido una idea nueva y original fruto de su propia creatividad e inspiración, pero en realidad el origen de esa idea es un recuerdo latente en su memoria por haberla escuchado en alguna parte. Como que dicha idea estaba grabada en su memoria, pero no recuerda quién o el contexto en el que la escuchó. Comúnmente ocurre con pensamientos, ideas, canciones o chistes. Escucharemos estos dos temas y, como siempre, juzguen ustedes.

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Y por último, respecto a la dualidad entre copia y homenaje, que es un debate que nunca morirá mientras sigan existiendo obras que, inspirándose en otras, sean manifiestamente superiores, decíamos, ¿qué sucede si lo que parecía una versión acaba siendo un plagio? Y hemos comentado cuatro posibilidades. Pues vamos con la quinta, que es cuando la víctima del plagio niega haber sido copiado. Es el caso menos habitual, pero el más divertido. Sucede cuando alguien señala la existencia de un plagio y el autor de la canción supuestamente usurpada lo niega rotundamente. Y esto ocurre ya sea por compañerismo, o porque hay un pacto económico bajo mano, o porque considera que no existe nada punible. El siguiente ejemplo es hilarante. Pagaría por saber qué droga tomaron el grupo The Strokes la noche en la que decidieron copiar a Maná. A Maná, por Dios, Maná. Digo lo de la droga para probarla, aunque sea lo último que haga en mi vida o me cause daños psicológicos irreversibles. Los puntos, por favor, sobre las sillas. La melodía de One Way Trigger del grupo The Strokes, un tema del año 2013, es la versión pachanguera de la melancólica El Muelle de San Blas del año 1997, y me da igual que los mexicanos lo nieguen de manera vehemente. La única razón que se me ocurre para entender la reacción de Maná es que estos descubriesen que The Strokes no habían plagiado El Muelle de San Blas, sino otra canción anterior y mucho más mítica. Este tema es Take On Me, canción del grupo noruego A-ha y del año 1984, que también escucharemos a continuación. O sea, plagio de un plagio de un original. Escuchemos por orden de año de aparición. Primero al grupo A-ha, luego Maná y por último The Strokes.

Pues nada, hasta aquí hemos llegado. Este mundo de plagio, como decíamos al principio, la historia de la música, como la de las demás artes, está repleta de plagios y copias más o menos descaradas. O quizás podríamos decir que son homenajes. Todo esto que digo no debería extrañarnos, ya que los músicos comparten desde hace siglos, como decíamos, las mismas herramientas. Es decir, usan los mismos instrumentos, tienen las mismas técnicas. Es decir, forman acordes en cada instrumento y todos tienen unos principios básicos. Es decir, lo que conocemos como el lenguaje musical. Y hasta aquí hemos llegado con nuestro programa de 2 en 2. Esperamos que lo hayan pasado bien. La próxima semana escucharemos música en español y esperamos también que hayan disfrutado de la selección. Y les mandamos un cordial saludo de Aday Medina en la realización técnica estupenda y otro gran abrazo virtual para todos ustedes. Y podrás escucharnos la próxima semana o el martes de 7 a 8 de la noche o el sábado de 3 a 4 de la tarde aquí en Radio Guiniguada en De 2 en 2. Que tengan una estupenda semana.

0: Es la 1:00 p.m.
1: Temperatura 26 grados. Humedad 56%.
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Muy buenas tardes, amigas y amigos de Radio Guiniguada. Aquí abrimos en Quebrando Censura el primer tema, que es la contrainformación que tiene el viento a favor, según el analista de este artículo, Rafael Poch de Feliu. Crear y potenciar medios y redes sociales públicos e independientes es un imperativo del momento actual. Con un genocidio en Palestina, una guerra en Europa y tensión entre potencias nucleares, no tenemos muchas buenas noticias que dar, pero hay una deducida del general desastre que quizás merezca reseña. Se están creando condiciones bastante favorables para la contrainformación, la información independiente, la denuncia de la propaganda o como se quiera llamar. El derecho a una información libre e independiente, fuente de criterio ciudadano, es básico. Es imperativo actuar y legislar contra la asumida y general corrupción. Que un puñado de magnates controle el grueso de los medios de comunicación y que las redes sociales transmitan su ideología al conjunto de la población en condiciones de práctico monopolio es algo tan manifiestamente obsoleto como lo fue en su pasado excluir el voto de las mujeres o la de los no propietarios o que el estrato superior de la sociedad disfrutase por nacimiento del privilegio de no pagar impuestos como ocurría en el antiguo régimen. Poner coto a esta manifiesta irregularidad, legislando en consecuencia, regulando las incompatibilidades entre intereses privados y derecho a una información independiente, y desarrollando medios de comunicación y redes sociales bajo el control ciudadano, debería formar parte de los programas de cualquier proyecto de reforma social.

El presidente de Estados Unidos, primero en la cadena de mando de la guerra entre la OTAN y Rusia, que tiene lugar en el territorio de Ucrania, declara comprender los intereses rusos alegando que el Kremlin, para justificar su agresión, tiene suficientes datos y circunstancias que les llevaron a esa agresión militar, lo que equivale a reconocer un cuadro compartido de responsabilidades en el conflicto. Trump ha dicho que Biden fue responsable de esa guerra, que con él al frente nunca hubiera sucedido, y expresa cierta comprensión hacia Rusia por su oposición a la ampliación de la OTAN. Trump repite que no quiere empezar nuevas guerras. Unido al fracaso de las sanciones occidentales contra la Federación Rusa, que han tenido como efecto boomerang la recesión de Alemania, y al hecho de que, de momento y no sin esfuerzo, Rusia esté ganando la guerra, y es sabido que el que gana obtiene alas para su argumentario. Todas esas circunstancias han quebrado los ejes mismos de la propaganda occidental en Occidente, lanzando un torpedo en su misma línea de política, de acción mediática y de intento de controlar la opinión pública. El efecto de las ambigüedades de Trump sobre la estabilidad de la OTAN recuerdan al desconcierto y la desorientación que la perestroika, la reforma soviética de Mikhail Gorbachev, sembró en su día en las filas del Pacto de Varsovia, el bloque militar soviético de la Guerra Fría. Con todas las diferencias que se quieran alegar entre el impulso ético-humanista de aquel gran hombre, hijo del humilde Mushik de la Rusia meridional, y el errático e imbécil narcisista del actual presidente de los Estados Unidos de América, un millonario reaccionario enriquecido en los negocios mafiosos de inmobiliario neoyorquino, es la común crisis del mismo sistema, del principio de obediencia debida, lo que distorsiona la lógica de la sumisión de los vasallos hacia su señor, los llena de congoja y confusión y siembran un total desconcierto.

Entrevista a la escritora y abogada feminista pakistaní Rafia Zakaria. Ella manifiesta que el problema del feminismo blanco es creer que la cultura occidental es la más adecuada para la igualdad. La autora de Contra el feminismo blanco critica duramente un marco feminista que sigue teniendo como centro y referencia a las mujeres blancas, sus características, vidas, necesidades e historias. Detrás de un título algo provocador, Contra el feminismo blanco, hay un libro para pensar y aprender. Lo firma Rafia Zakaria, una abogada feminista pakistaní, escritora, columnista en varios medios de comunicación, que harta de ver cómo el racismo y la blanquitud se reproducen en la academia, el activismo, las ONGs y también en el feminismo, se puso a escribir un manual no apto para ofendiditos u ofendiditas occidentales. Zakaria diserta desde la experiencia concreta y desde todo el conocimiento y experiencia acumulado, no solo desde la teoría, sino también desde la práctica, que ella reivindica como fundamental por encima de nociones elitistas de feminismo que alejan a muchas mujeres de él. Hace unas semanas, la abogada y escritora estuvo en Madrid para participar del ciclo de pensamiento organizado por la Asociación Mujeres de Guatemala y la Casa Encendida. Y le preguntaron cómo define el feminismo blanco y por qué acabar con él. Uno de los conceptos centrales del libro es la idea de la blanquitud, no en el sentido del color de la piel, sino como un sistema de dominación. La blanquitud es el sistema de colonialismo y subyugación, el deseo de mantener ese sistema y su centralidad en nuestro mundo, de modo que de forma directa o indirecta se mantiene el statu quo. Implica poner a la gente blanca esencialmente en el centro y priorizar sus preocupaciones y agendas. La razón por la que escribí este libro es que sentía que había un montón de interacciones que estaban teniendo lugar, atravesadas por la raza y que, sin embargo, funcionaban bajo la idea de que, en general, tienen lugar en igualdad de condiciones con la misma cantidad de poder. Y eso era completamente erróneo. Hoy en día es muy raro que alguien vaya a ser abiertamente racista. La mayor parte del racismo sucede debajo de la superficie. Así que este concepto busca crear un vocabulario que permita que eso salga a la luz para que la gente entienda que todas nuestras interacciones están cargadas de diferencias de poder y si no las reconocemos, entonces estamos participando de ello.

Y seguimos dando lectura a una parte de la entrevista realizada a la escritora y abogada feminista pakistaní Rafia Zakaria. ¿Cómo diría que funciona el feminismo blanco? ¿De qué maneras concretas se reproduce la blanquitud también en el feminismo? Uno de los principales problemas es que las mujeres blancas asumen que la cultura blanca, es decir, la cultura europea, occidental y norteamericana, es más adecuada para la igualdad de género y para la libertad de las mujeres que otras culturas. Voy a dar un ejemplo que me acaba de pasar. Hace un par de días hablaba con un grupo de mujeres, la mayoría blancas, y me preguntaban dónde había estado en los últimos tiempos. Conté que acababa de volver de Qatar e inmediatamente una de ellas dijo: oh, la situación de las mujeres allí debe ser muy mala, debe haber sido difícil para ti estar allí. Cuando la gente se entera de que soy musulmana, sé que van a empezar con el ¿qué opinas del velo? No puedo decirte el número de veces que como mujer marrón y musulmana sufro esta suposición de que vengo de una cultura que es extremadamente represiva, en que las mujeres no tienen idea de cómo luchar por su libertad, así que tenemos que hacerlo por ellas y decirles qué hacer. No creo que las mujeres blancas tengan una intención maliciosa o que lo hagan para hacerme sentir por debajo de ellas, pero lo hacen. Exponen la suposición de que otras mujeres están de alguna manera por debajo y tienen menos idea de lo que es ser feminista, cuando la verdad es que las mujeres en estas culturas, como en las que crecí en Pakistán, luchan tanto para sobrevivir como mujer que son mejores luchadoras, grandes y fuertes, porque saben lo que es ir en contra de los hombres todo el tiempo. Hay muchas mujeres blancas que tienden a hablar mucho y a ocupar todo el espacio, y es muy difícil para ellas ceder ese espacio para que las mujeres marrones, negras, asiáticas, etcétera, también puedan hablar. Aunque estas mujeres son mayoría, tienen muy poca voz dentro del movimiento feminista global.

Pone el ejemplo del sufragismo, que siempre aparece como un hito en la historia del feminismo, tal y como la solemos escuchar y relatar. Sí, sabemos algo sobre el sufragismo, es, por supuesto, sobre el sufragismo blanco. El feminismo no empezó cuando las mujeres blancas decidieron luchar por el voto o en la Revolución Francesa. Esa es precisamente la cuestión. ¿Qué marco consideramos feministas? Si tienes a una mujer blanca y solo te fijas en las características de su vida y de sí misma, y si esas son las únicas mujeres en las que estás pensando cuando piensas en el feminismo, entonces eso es lo que encontrarás, porque otras características que puedan tener otras mujeres, marrones, negras, etcétera, ni siquiera forman parte del marco, así que quedan fuera. Empezar tu marco con el movimiento sufragista deja fuera a millones y millones de mujeres y a muchísimas historias. La consecuencia, y digo esto como alguien que creció en Pakistán, es que si eres una chica pakistaní, piensas que allí no ha habido feminismo ni feministas en absoluto, que todas están en América o en Europa. Eso es simplemente incorrecto. Y si estamos tratando de crear un movimiento feminista que sea inclusivo, pero seguimos haciendo esto, naturalmente que muchas de esas mujeres y chicas dirán: no queremos tener nada que ver, esto no se aplica a nuestras vidas. Cuando creas una historia que deja fuera a tanta gente, naturalmente esas personas no van a estar interesadas en el propósito de esa historia.

En el libro hace una diferencia muy interesante entre los términos ingleses expertise y experience, que en español sería como diferenciar entre las mujeres que son expertas en sentido más teórico de leer, escribir, estudiar, y las que tienen experiencias en el feminismo, que lo viven desde sus heridas y vivencias. ¿Cuáles son las consecuencias de que generaremos una diferencia, esa diferencia? ¿Cuáles son las consecuencias? Empecé mi carrera como abogada trabajando con mujeres en un refugio para víctimas de violencia. Había perdido sus hogares, estaban allí con sus hijos, no sabía qué iba a pasar en el futuro y se les estaba pidiendo que mostraran un increíble grado de fuerza para ser capaces de básicamente sobrevivir. Hay millones de mujeres en todo el mundo que están experimentando esto en un nivel u otro. Sin embargo, al mismo tiempo, mis experiencias como estudiante de posgrado en aulas de teoría feminista eran muy diferentes, ya que no se hablaba de los retos reales a los que se enfrentan las mujeres en su día a día. Había conversaciones teóricas y muy profundas sobre qué es el feminismo y sobre si deberíamos incluir esto o aquello. No estoy diciendo que estas conversaciones no sean importantes, pero me siento frustrada porque creía que era urgente hablar de lo que las mujeres necesitan y merecen de la sociedad, y no había urgencia en esas conversaciones. Tenía la sensación de que esas mujeres se sentían cómodas en su papel de teóricas. También veía que en el caso de las mujeres que estaban creando un importante discurso feminista antirracista dentro del mundo académico, su trabajo no estaba saliendo a la luz. En última instancia, quería señalar que las mujeres que sobreviven a estas situaciones difíciles, sus voces deben ser fundamentales para el feminismo.

¿Cree que esa diferenciación que se hace está de alguna manera relacionada con las tensiones y debates feministas de los últimos años, con la pelea por marcar cuál debe ser la agenda feminista y quiénes son las que pueden hablar en nombre del verdadero feminismo? Absolutamente. En inglés, la palabra que usamos para ello es gatekeeping, que significa que esencialmente están tratando de controlar quién pertenece y quién no pertenece. Eso sucede de varias formas. Por ejemplo, cuando se les dice a las mujeres que necesitan estudiar feminismo o que su comprensión de las partes teóricas del feminismo es defectuosa o que no conocen la definición de feminismo. Todas estas réplicas me parecen discriminatorias y excluyentes. Es una forma de mantener a las mujeres fuera del feminismo, de intimidarlas para que guarden silencio, porque entonces piensas y piensan, quizás yo no sepa nada de feminismo. Les quitas la confianza para hablar y participar. Por eso, cuando la gente me pregunta cuál es la definición de feminismo, utilizo una muy sencilla. Cualquiera que esté comprometido con la justicia igualitaria de género y con la transformación de las instituciones sociales, políticas y culturales para que reflejen esa igualdad. Y la práctica es crucial. Eso es todo. Las mujeres deberían poder hablar de sus experiencias y conectar a partir de ellas. Y las mujeres que tienen menos poder en la sala son las que deberían poder hablar más, porque son las que más necesitan que se oiga su voz. Estaría bien que alguna gente dejara de preocuparse tanto por la definición de feminismo y viera cómo se interactúan en su vida diferentes tipos de discriminación, alienación o subordinación.

Está esa diferente forma de entender o de definir el feminismo en la base de la disputa por los derechos trans y la autodeterminación de género. Es decir, ¿es el intento por definir y controlar qué es feminismo lo que está condicionando que haya quien señale eso como un problema, una especie de enemigo para las mujeres? Existe una conexión muy importante. Personalmente creo que toda la controversia en torno a los derechos trans es una distracción. El verdadero peligro para las mujeres no son las mujeres u hombres trans. Esto se repite de las mujeres en los deportes, por ejemplo. El hecho de que las oportunidades para las categorías femeninas en todos los deportes son muy pequeñas en comparación con lo de los hombres. Así que una forma de abordar esto sería tal vez aumentar la cantidad de recursos disponibles para el deporte femenino. Pero por supuesto nadie habla de eso porque es mucho más difícil que las mujeres se peleen entre ellas y que pidan definir qué es esto o lo otro. Es parte de la manera en la que el patriarcado crea ansiedad interna entre las mujeres, incluso por lo poco que tienen. Es una mentalidad de escasez que sucede cuando ha sido subyugada durante mucho tiempo. Quiero decir, es asombroso pensar que todas las cosas que estamos viendo, por ejemplo, imágenes en directo de Marte, pero todavía estamos en una situación en la que las mujeres tienen que discutir si es importante que estén en la junta de su empresa, mientras tantos hombres sienten la necesidad de afirmarse y de excluir a las mujeres de la toma de decisiones, de posiciones importantes y de la formulación de políticas. Parece anatema, pero esa es nuestra realidad, y es una realidad urgente porque estamos en un momento de transformación. En todo el mundo, los sistemas políticos están cambiando la importancia que damos a la democracia, a la igualdad. Y si las mujeres no presentamos al menos una apariencia de frente unido en el que insistamos en mantener nuestros derechos, será un mundo muy oscuro. El nivel de misoginia en este momento en el mundo parece ser mayor de lo que era en épocas anteriores. No es solo el tipo habitual que ha existido siempre. Siento que hay mucha rabia entre los hombres y el deseo real de hacer daño y de ver a las mujeres subyugadas.

En los últimos años, el término empoderamiento se ha convertido en un clásico de los encuentros, las políticas y las medidas sobre igualdad y mujeres. Usted es muy crítica con la evolución de ese término y su aplicación. ¿Qué ha pasado con el empoderamiento? Lo describiría de dos maneras. Por un lado, el término procede originalmente de un colectivo de mujeres indias que lo definió como el movimiento para transformar las instituciones sociales, culturales y políticas de modo que reflejen la igualdad de género. Pasó de eso a ser adoptado por la ONU y formar parte de instrumentos transnacionales. El problema fue que pasó de ser una palabra que tenía significado a una de moda que sonaba bien y que todo el mundo quería poner en sus papeles. Ahora puede significar cualquier cosa, desde la compra de un determinado tipo de sujetador deportivo a luchar contra las guerrillas armadas en Nigeria. Cuando un término se diluye de esa manera, desafortunadamente tiene muy poco de impacto. Por eso ya no soy una gran fan de la palabra empoderamiento. Por otro lado, soy columnista de un periódico pakistaní desde el año 2009. Durante gran parte de la guerra contra el terrorismo, yo estuve allí y se invertían cantidades increíbles de dinero en Afganistán y Pakistán para esta idea del empoderamiento. Era una situación muy difícil. Como feminista diriges un refugio y de repente el gobierno de Estados Unidos quiere darte 40 millones y quieres aceptarlo, pero al mismo tiempo era un feminismo de goteo. Es decir, pones dinero desde arriba y te permite hacer cosas, pero como no hay aceptación de los interesados de abajo, tan pronto como Estados Unidos se fue o tan pronto como se acabó la subvención, el proyecto también se acabó. Se pusieron millones, por ejemplo, en proyectos para que las niñas afganas pudieran aprender a patinar o jugar al baloncesto o cosas que son buenas, pero si hablamos de una sociedad en la que las mujeres no tienen educación básica y viven en zonas muy alejadas, separadas unas de otras, sin atención sanitaria básica, entonces esa priorización es errónea, porque se les da prioridad a que jueguen al baloncesto en lugar de que puedan recibir las vacunas básicas. Por un lado, bombardeas su aldea y por otro, decides que vas a construir una escuela en algún lugar. Un auténtico disparate de realidad y de políticas de acción. No tiene nada que ver las políticas dirigidas a las mujeres afganas desde los dirigentes o las dirigentes en Estados Unidos o la Unión Europea con respecto a las mujeres y niñas afganas y la realidad y la necesidad prioritaria que éstas tienen.

Y cerramos este Quebrando Censuras en el día de hoy. Quebrando Censuras por la libertad de expresión, los derechos humanos, la lucha de la mujer por la igualdad, el respeto a los ciclos de la madre naturaleza, la redistribución de la riqueza y el dar voz, dignidad y acción a la palabra y al discurso de todos aquellos o aquellas que de manera individual o colectiva se encuentren represaliados o perseguidas en cualquier área geográfica del planeta Tierra. En los artilugios técnicos, Isidro González, y ya los micrófonos, Fernando Macías. Nosotros les deseamos la conciencia en la acción y la acción en el ejercicio de los argumentos para una sociedad mejor en la cual podamos vivir dignamente todos aquellos que compartimos espacio vital en cualquier geografía. Nos volveremos a ver a través del oído el próximo miércoles de 8 a 9.

0: Son las 2 de la tarde.
1: Temperatura 26 grados. Humedad 53%.
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0: Son las 2 de la tarde y 32 minutos.
1: Temperatura 26 grados. Humedad 55%.
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0: Son las 3 de la tarde.
1: Temperatura 26 grados. Humedad 53%.
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0: Son las 3 de la tarde y 31 minutos.
1: Temperatura 26 grados. Humedad 53%.

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0: Son las 4 de la tarde.
1: Temperatura 26 grados. Humedad 53%.
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0: Son las 4 de la tarde y 30 minutos.
1: Temperatura 26 grados. Humedad 53%.

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Sean bienvenidos y bienvenidas a nuestra cita con nuestro escaparate de papel conducido por Gladys Fuentegil, Olga Lucía Rodríguez y quien les habla, Manolo Concesión, con la asistencia técnica de Aday Medina y la coordinación musical de Javier Falero. Así pues, comenzaremos con nuestro primer apartado llamado Libro Abierto y terminaremos con nuestra segunda parte y parte final de nuestras recomendaciones bibliográficas. En esta ocasión lo haremos con libros de carácter divulgativo. Así pues, paso a Olga y Gladys. Gladys y Olga.

0: Buenas tardes, Olga, Manolo, oyentes de Radio Guiniguada. Hoy es un día de unas casualidades muy interesantes. En primer lugar, hoy estamos celebrando el Día de las Escritoras y vaya para ellas una felicitación. Y en segundo lugar, tenemos un programa dedicado a escritoras que han ganado el Premio Nobel. Así que vamos a tener un programa muy entretenido. También quiero llamar su atención sobre todas aquellas cosas que suelen pasarnos desapercibidas. Es como si no tuvieran nombre o como si no existieran, pero en realidad sí lo tienen. Solo que o nos dejamos llevar por las rutinas y lo ignoramos o simplemente no lo sabemos, como pasa con la palabra que hoy tenemos para empezar nuestro programa. Se trata de petricor, que nos da pie a hablar de las escritoras en nuestro libro abierto de hoy.
1: Bienes planos. Petricor es el nombre que recibe ese olor producido por la lluvia que cae sobre suelos secos, derivado de las palabras griegas petra, que significa hija, petra, que significa continuidad etérea de los dioses.
0: Sirva esta reflexión para hacer referencia a las escritoras que tuvieron que usar seudónimos para poder dar a conocer sus libros o que tardaron mucho tiempo en ser reconocidas por su trabajo. Y para comenzar, quiero invitarlos a un viaje a el año de 1909, año en que la conocida escritora sueca Selma Otilia Lovisa Lagerlöf obtuvo el Nobel de Literatura.

ella es conocida mundialmente por la profundidad espiritual y la imaginación que despliega en todas sus obras, a menudo inspiradas en los cuentos populares suecos. Unos cuentos fabulados en los que los animales cobran vida entre sus páginas para exhibir las mismas cualidades o mezquindades que llevamos los seres humanos.

manos dentro. Unos relatos cándidos, inocentes, una voz que nos devuelve a la infancia, que nos descubre lo mejor de nosotros mismos y nos hace pensar en que aún es posible una vida sencilla, rodeada del calor de los nuestros. Una de sus novelas más conocidas es El maravilloso viaje de Nils Holgersson, inspirado por los cuentos de Rudyard Kipling y encargado por el Consejo de Educación Sueco para enseñar a los niños la geografía del país. A través de sus páginas se puede recorrer el país entero, asomarse a sus valles, aspirar el aroma de sus bosques, posar los pies sobre los lagos congelados en invierno o disfrutar del renacer del universo cada primavera. El maravilloso viaje de Nils Holgersson narra la historia de un muchacho de 14 años, Nils, el cual, debido a su carácter egoísta, es hechizado por un duende que lo convierte en un niño de un palmo de altura. A lomos de un pato domesticado que se une a una bandada de patos grises en su migración anual al norte del país. Nils visita Laponia y viaja a lo largo y ancho de toda Suecia, observando la conducta de los componentes de la bandada. Nils Holgersson comprende sus errores anteriores, aprende la solidaridad y se rehabilita de su pereza y egocentrismo. De fuerte tono moral, la novela enseña el amor por la naturaleza, a la vez que la geografía, la cultura, la mitología y las costumbres del país escandinavo. He aquí un párrafo ilustrativo. Estaba furioso al verse traicionado por sus fuerzas y no poder mostrar a tales vagabundos lo que era capaz de hacer un pato doméstico. Lo que más le disgustaba era verse reunido con Oca. Aunque no era más que un ave de corral, había oído hablar repetidas veces de una pata llamada Oca, que era jefe de una bandada y que tenía más de 100 años. Su reputación era tan grande que los mejores patos silvestres querían formar parte de su tropa. Ahora, al convencerse de que nadie trataba con más menosprecio a los patos domésticos que esta Oca y su bandada, hubiera querido demostrarles que era su igual. El pato blanco volaba lentamente, un poco más atrás que los otros, sin dejar de pensar en la decisión que adoptaría. De repente, la partícula de hombre que llevaba sobre sus espaldas le dijo: «Mi querido pato, comprende que ha de serte imposible, ya que no has volado nunca, seguir a los patos silvestres hasta la Laponia. ¿No sería mejor que volvieras a casa antes de sufrir algún daño?» El pato tenía horror al hijo de la casa, a este mal bicho que llevaba a cuestas. Así es que apenas oyó que el muchacho lo creía incapaz de llegar al término del viaje, optó por decirle: «Si añades una palabra más, te arrojo en la primera laguna que encontremos». Y la cólera le dio energías para volar casi tan bien como los demás patos. Es probable que no hubiera podido continuar haciéndolo a pesar de todo, pero por fortuna no fue necesario abandonar la bandada. El sol descendía rápidamente y los patos volaban veloces hacia abajo. Antes de que hubieran podido darse cuenta, el muchacho y el pato se encontraron en las orillas del lago Bomsjö. «Es aquí donde probablemente pasaremos la noche», se dijo el muchacho, y saltando del lomo del pato, pisó tierra. El sol se había extinguido en la lejanía. El lago esparcía un frío terrible. Las tinieblas caían del cielo sobre la tierra.
La noche iba dejando al pasar sus huellas espantables, y en el bosque se percibían ruidos y susurros que ponían espanto en el alma. ¿Qué se había hecho del alegre valor que experimentara en lo alto? En su angustia, se volvió hacia los compañeros de viaje, únicos que allí había. Advirtió entonces que el pato estaba aún mucho peor que él. No se había movido del sitio donde cayera y parecía próximo a morir. Su cuello se alargaba inerte sobre el suelo. Sus ojos permanecían cerrados y su respiración era un leve silbido. Querido Martín, procura beber un poco de agua. El lago está a dos pasos. Pero el pato no hizo el menor movimiento. El muchacho había maltratado siempre a todos los animales, mas ahora comprendía que el pato era su único apoyo y tenía mucho miedo de perderlo. Sacando fuerzas de flaqueza, pretendió arrastrarlo al lago. Martín era pesado, grande, y el muchacho se vio negro para conseguirlo. Al fin, se salió con la suya. Martín cayó en el lago de cabeza durante un instante y permaneció inmóvil, sumergido en el limo, pero pronto irguió su cabeza, sacudió el agua que le cegaba y respiró. Seguidamente, se puso a nadar entre los juncos y cañaverales.

Gracias, Luis, por compartir esa estatua en toda Sueca, que fue la primera mano femenina de la historia. Bueno, yo he escogido a la nube Berta Müller, quien nació en 1953 en Rumania, en el seno de la minoría alemana. Reflexionó en Berlín en 1987. Su obra se encuentra con las duras condiciones de vida, la manipulación de la existencia de la dictadura del proceso. Y es con la que invirtió una figura literaria importante por la denuncia que hace a la corrupción y a la intolerancia. Laureada con el Premio Nobel de Literatura en 2009, se dio un reconocimiento especialmente a su capacidad para describir el paisaje de los desposeídos. En su obra, La Infierno de Letras, traducida al español por Luciana Solón, empezamos como es costumbre de su narrativa, la utilización en alemán de la lengua minoritaria. Para explorar la utilización de los temas de opresión, de la deshumanización, también de su capacidad para describir sus apreciaciones de todo lo que nos rodeó cuando se vino a.

Lamentablemente tenemos un problema técnico. Voy a retomar lo que estaba narrando Olga y luego ya cuando lo solucionemos damos paso otra vez a la conexión con Colombia. Olga nos estaba comentando de la obra de la escritora Herta Mula y nos hablaba de Tierras Bajas. Fue la obra que ella escogió y está traducida al español por Juan José del Solar. Apreciamos, como es costumbre de su narrativa, la utilización del alemán como lengua minoritaria para explotar los temas de la opresión y la deshumanización. También su capacidad para describir sus apreciaciones de todo aquello que la rodeó cuando fue una niña, tal cual lo experimentó. Su vida familiar, su relación con el entorno agrario de su pueblo, calles, vecinos, la descripción de sus coterráneos. Los párrafos son cerrados como los enlaces de una cadena que construyen la narración. Con una puntuación les da el poder de la independencia y aún así fluyen desde su percepción de niña con crudeza y verdad. En el siguiente fragmento describe su apreciación sobre la muerte. A las ancianas les temblaba la barbilla sobre el tieso nudo de sus pañuelos. Yo veía como una baba entre sus escasas pestañas húmedas y no entendía el porqué de sus lágrimas. De esas camas, la abuela dijo un día que eran ataúdes y de los que yacían dentro que eran muertos. Y al decirlo pensó que yo no entendería la palabra. Y yo la entendí sin haberla oído nunca antes. La llevé conmigo varios días y en cada trozo de pollo cocido en la sopa veía un cadáver. Y la abuela no volvió a llevarme a ver muertos. Pero cuando se oía música en el pueblo los días laborables por la tarde, yo sabía que había vuelto a morir alguien. No entendía por qué la muerte se quedaba siempre tras las paredes de las casas y no se dejaba nunca, o solo cuando yo había consumado su tarea, aunque uno viviese toda la vida al lado mismo. Un hombre murió una vez en pleno campo, fulminado por un rayo. Fue el primer marido de aquella mujer que luego se casó con su propio cuñado, y que al fallecer este de una enfermedad pulmonar, vivió muchos años sola porque nadie volvió a casarse con ella, y que luego, al hacerse mayor, su hijo, que se parecía al trapero que en verano pasaba por el pueblo y era el único tercer mechón de canas en las sienes. Se casó con un hombre del pueblo vecino que aún vive, y tuvo que llevar personalmente a su hijo a bautizar porque nadie quería ser el padrino, ya que todos creían que la muerte también se llevaría al hijo que tocara aquella mujer. Más tarde, cuando me fui a la ciudad, vi a la muerte en la calle antes de que hubiera consumado su tarea. Allí los hombres caían sobre el asfalto, gimoteaban, se estremecían y no eran nadie. Y luego venía gente que les quitaba los anillos y los relojes de pulsera cuando sus manos aún no estaban del todo tiesas. Y arrancaba a las mujeres las cadenillas de oro del cuello y los pendientes de las orejas. Sus lobos se partían y dejaban pronto de sangrar. Una vez me quedé sola con un muerto desconocido. Y tras haberlo contemplado un rato, me metí llorando en el primer tranvía que pasó y que llevó hasta un barrio donde nunca había estado. En la última parada, el revisor me hizo bajar al lado mismo de un árbol. En el camino de vuelta, todas las calles estaban tapiadas por gruesas paredes. Yo miraba los bloques de viviendas como desde el fondo de un abismo. Y decía para mis adentros que en mi barrio la gente no yacía en plena calle,
sino en esas camas con tapas ante las cuales la gente reza en silencio. Y aún se les tiene un tiempo en casa a los muertos, solo cuando el borde de sus orejas adquiere un tono verdoso al descomponerse. La gente deja de llorar y la saca del pueblo. Y dicen que el recién muerto cuida el cementerio hasta que muere el siguiente.

Gracias, Olga. Respecto a Hertha Müller, recuerdo un libro suyo que me impresionó muchísimo. Se llama Hoy hubiera preferido no encontrarme a mí misma. Y habla de la triste vida en una fábrica. Me uno a tu recomendación y espero que los oyentes también lo vayan a disfrutar leyéndolo. Dando un leve giro, les comento que desde que septiembre dice adiós a los calendarios, me pregunto lo mismo. ¿Quién ganará este año el Nobel? Igual que los fanáticos del fútbol están al día de las noticias de su equipo, yo siento ansiedad por conocer todos los pormenores del fallo del jurado. Y eso, a pesar de mi natural aversión a los concursos, a las listas de los libros más vendidos, etcétera, etcétera. En fin, este año, me refiero al año pasado, al 2024, por primera vez en muchos años me olvidé del Nobel. Y cuando una amiga me envió el libro de Han Kang, la vegetariana, me quedé en shock. No lo vi venir. Escuchen por qué.

Antes de que mi mujer se hiciera vegetariana, nunca pensé que fuera una persona especial. Para ser franco, ni siquiera me atrajo cuando la vi por primera vez. No era ni muy alta ni muy baja. Llevaba una melena ni larga ni corta. Tenía la piel seca y amarillenta. Sus ojos eran pequeños, los pómulos algo prominentes. Y vestía ropa sin color como si tuviera miedo de verse demasiado personal. Calzada con unos zapatos negros muy sencillos, se acercó a la mesa en la que yo estaba sentado con pasos que no eran ni rápidos ni lentos, ni enérgicos ni débiles. Decía el marido, si me casé con ella fue porque, así como no parecía tener ningún atractivo especial, tampoco parecía tener ningún defecto en particular. Su manera de ser, sobria, sin ninguna traza de frescura, de ingenio o elegancia, me hacía sentir a mis anchas. No hacía falta que me mostrara culto para atraer su atención, ni tenía que andarme con prisas para llegar a tiempo a nuestras citas. Tampoco había razón para que me sintiera menos cuando me comparaba a solas con los modelos que aparecían en los catálogos de moda masculina. Ni mi barriga, que había comenzado a abultar a partir de los 20 y tantos, ni mis delgados brazos y piernas, que no ganaban músculo a pesar de los esfuerzos que hacía. Ni siquiera mi pequeño pene, que era la causa de un secreto complejo de inferioridad, me preocupaban lo más mínimo cuando estaba con ella. Nunca he pretendido más de lo que creo merecer. Cuando era pequeño me las di de bravucón en las calles poniéndome al frente de una banda de chiquillos que eran menores que yo. Cuando me hice mayor solicité ingresar en la universidad que me concedía la beca más jugosa y luego me di por satisfecho entrando en una pequeña compañía que además de apreciar mi escasa capacidad, me entregaba todos los meses un sueldo modesto. Así pues, fue natural que eligiera casarme con ella, que tenía el aspecto de ser la mujer más corriente del mundo. De hecho, jamás he podido sentirme cómodo con las mujeres bonitas e inteligentes, sensuales o de familias adineradas. Tal como lo había esperado, mi mujer se ajustó sin problemas al rol de esposa común que yo deseaba. Todas las mañanas se levantaba a las 6 y me preparaba como desayuno arroz, sopa y un trozo de pescado. También continuaba haciendo los trabajos temporales que desempeñaba de soltera, lo que constituía una aportación, si bien modesta, a la economía familiar. Era profesora asistente en una academia de computación gráfica donde había estudiado un año y en casa trabajaba por encargo transcribiendo los textos a los globos de diálogo de las historietas. La obra, La Vegetariana, habla de personas corrientes. El marido de la protagonista, un ser opaco y gris, quizá más corriente que ella. Una historia cuyo escenario es el mundo en el que millones de seres se despiertan a la misma hora gracias a sus alarmas digitales. Desayunan alimentos ricos en proteínas, vitaminas y compuestos llamados naturales para controlar peso, energía, entusiasmo, alegría y felicidad. Y se marchan a sus trabajos, cumplen sus horarios laborales y a fin de mes reciben un sueldo que será repartido entre hipotecas, planes de pensiones, seguros de automóvil, animales y un mundo. Sobre todo en este mundo en el que los animales tienen mejor nivel de vida que muchos humanos. Ahí, en ese mundo, nos encontramos con una mujer que trata de vivir con la decisión más importante de su vida, volverse vegetariana.
Con estos datos, imagino que ustedes estarán pensando en que quizá no sea muy divertido meterse entre esos renglones. Pero no, he ahí la magia de los escritores. Seres humanos que saben ver entre rendijas, que ahuecan las grietas y nos revelan mundos insospechados debajo de esos cascarones de realidad. Eso hace Han Kang con su novela La Vegetariana. Y he escogido a estas dos autoras tan distantes en su tiempo para destacar su obra. La primera, Selma Otilia Lovisa Lagerlöf, ganó el Nobel en 1909 y Han Kang en 2024. Y el hilo conector entre estas dos autoras ha sido la imaginación. La primera nos devuelve a la fantasía. La segunda vuelve de revés la cotidianidad para proponernos lo mismo: ser auténticos, aunque el mundo se empeñe en encajarnos dentro de modelos estandarizados.

0: Yo he escogido a la latinoamericana Gabriela Mistral, Nobel de Literatura de 1945. Aunque es conocida principalmente por su poesía, fue una prosista consumada y prolífica, cuyas contribuciones a importantes periódicos latinoamericanos sobre temas de interés para sus contemporáneos tuvieron un amplio público. Diversas selecciones de su prosa y numerosas ediciones de su poesía, publicadas a lo largo de los años, no dan cuenta plenamente de su enorme contribución a la cultura latinoamericana, ni de su importancia como poeta espiritual, original e intelectual pública. De su tierra natal, Vicuña, una población a 400 millas al norte de Santiago de Chile, escribió lo siguiente. El Valle del Qui, una tajeadura heroica en la masa montañosa, pero tan breve que aquello no es sino un torrente con dos orillas verdes. Y esto, tan pequeño, puede llegar a amarse como lo perfecto. Mistral estaba decidida a triunfar a pesar de que le negaron el derecho a estudiar. Se preparó por su cuenta para la carrera docente y para la vida de escritora e intelectual. Además, continuó escribiendo. Entre sus contribuciones a la prensa local, cabe destacar un artículo de 1906, La instrucción de la mujer, que muestra cómo Mistral, desde temprana edad, era consciente y crítica de las limitaciones que afectaban a la educación femenina. Instrúyase a la mujer. No hay nada en ella que la haga ser colocada en un lugar más bajo que el hombre. En 1910 obtuvo su codiciada certificación docente, a pesar de no haber cursado estudios regulares. Al estudiar por su cuenta y aprobar el examen, demostró a sí misma y a los demás que estaba bien preparada académicamente y lista para asumir profesionalmente las responsabilidades de una educadora. Sin embargo, siempre comentó con amargura que nunca tuvo la oportunidad de recibir la educación formal de otros intelectuales latinoamericanos. Quiero compartirles su poema Mis libros, que leería al público en la Biblioteca Mexicana Gabriela Mistral. Libros callados, libros de las estanterías, vivos en su silencio, ardientes en su calma. Libros los que consuelan, terciopelos del alma, y que siendo tan tristes nos hacen la alegría. Mis manos en el día de afanes se rindieron, pero al llegar la noche los buscaron. Amantes en el hueco del muro, donde como semblantes me miran, confortándome aquellos que vivieron. Biblia, mi noble Biblia, panorama estupendo, en donde se quedaron mis ojos largamente. Tienes sobre los salmos las lavas más ardientes, y en su río de fuego mi corazón enciendo. Sustentaste a mis gentes con tu robusto vino y los erguiste recios en medio de los hombres, y a mí me yergue de ímpetu solo el decir tu nombre, porque yo de ti vengo, he quebrado al destino. Después de ti, tan solo me traspasó los huesos con su ancho alarido el sumo florentino. A su voz, todavía como un junco me inclino, por su rojez de infierno fantástica atravieso. Y para refrescar en musgos con rocío la boca, requemada en las llamas dantescas, busqué las florecillas de Asís, las siempre frescas, y en esas felpas dulces se quedó el pecho mío. Yo vi a Francisco, a aquel fino como las rosas, pasar por su campiña más leve que un aliento, besando el lirio abierto y el pecho purulento, por besar al Señor que duerme entre las cosas. Poema de Mistral, olor a surco abierto, que huele en las mañanas, yo te aspiré embriagada. Vi a Mirella exprimir la fruta ensangrentada del amor y correr por el atroz desierto. Te recuerdo también, deshecha de dulzuras, versos de amado Nervo, con pecho de paloma, que me hiciste más suave la línea de la loma cuando yo te leía en mis mañanas puras. Nobles libros antiguos, de hojas amarillentas, sois labios no rendidos de endulzar a los tristes. Sois la vieja amargura que nuevo manto viste, desde Job hasta Kempis, la misma voz doliente.
1: Gracias, Olga, por revelarnos estos versos de Gabriela Mistral, a quien todos conocemos. Sin embargo, estos versos no son muy conocidos, como pasa con la palabra petricor.
0: Sí es. Este fue un episodio con bastantes descubrimientos. El genio, la creatividad y la persistencia de estas autoras les dio a sus nombres su merecida inmortalidad y permanencia. Pero no todos lo sabíamos.

Y así terminamos este episodio de Libro Abierto. Les reiteramos continuar compartiendo sus opiniones, comentarios y sugerencias a nuestro correo web.libroabierto@gmail.com. Y los dejo ahora con Manolo y Gladys y las recomendaciones habituales, que hoy nos hablará de libros de carácter divulgativo.

0: recomendaciones.
1: Bueno, para seguir en la tónica de sorpresas, hoy tenemos Un erizo en la tormenta, escrito por Stephen Jay Gould. Nacido el 10 de septiembre de 1941 y fallecido el 20 de mayo de 2002. Stephen fue un paleontólogo estadounidense, geólogo, biólogo evolutivo, historiador de la ciencia y uno de los más influyentes y leídos divulgadores científicos de su generación. Su mayor contribución a la ciencia fue la teoría del equilibrio puntuado que desarrolló con Niels Eldredge en 1972. Esta teoría sostiene que la mayoría de los procesos evolutivos están compuestos por largos periodos de estabilidad, interrumpidos por episodios cortos y poco frecuentes de bifurcación evolutiva, teoría opuesta al gradualismo filogenético, la idea generalizada de que el cambio evolutivo se caracteriza por un patrón homogéneo y continuo.
2: Como biólogo darwinista, Gould libró una guerra sin cuartel contra quienes simplifican excesivamente la teoría de la evolución. A menudo insistió en que comprender cómo funciona un organismo no necesariamente explica por qué evolucionó de un determinado modo. Y cuando el organismo en cuestión era un ser humano, Gould admitió de buen grado que más valía recurrir a Lamarck que a Darwin, pues los humanos transmitimos los rasgos culturales mente en nuestra descendencia. En esta antología de críticas publicadas originalmente en The New York Review of Books, el célebre autor de Desde Darwin se ocupa de asuntos como la sociología y las teorías raciales de Arthur Jensen. También aborda el legado de autores como Jeremy Rifkin, conocido detractor del darwinismo, y de la ingeniería genética, o Barbara McClintock, precursora de la genética molecular, a quien la ciencia oficial desdeñó en buena medida por el simple hecho de ser mujer. Así es, pues, nuestra primera recomendación, como decíamos, es Un erizo en la tormenta, de Stephen Jay Gould, publicado por Crítica y consta de 336 páginas.

0: Continuando, tenemos el libro titulado Tu cuerpo atómico, escrito por Dan Levitt, escritor y divulgador científico. Dan Levitt, a lo largo de su dilatada carrera, ha escrito y producido documentales de ciencia e historia para canales como National Geographic, Discovery o Science and History, entre otros, muchos de los cuales han recibido diversos premios y reconocimientos. Ha trabajado estrechamente con científicos de todo el mundo, como Sam B. Carroll, Jan Hogner, Michio Kaku. Tu cuerpo atómico es su primer libro.
1: Esta obra, tremendamente ambiciosa y entretenida, narra la asombrosa historia de cómo los componentes básicos de la vida recorrieron miles de millones de kilómetros y miles de millones de años hasta hacer de nosotros lo que ahora somos. Cada uno de nosotros contiene millones de veces más átomos que todos los granos de arena de los desiertos de la Tierra. El cuerpo de una persona de 65 kilogramos contiene suficiente carbono para hacer 11 kilogramos de carbón vegetal, suficiente sal para llenar un salero, suficiente cloro para desinfectar varias piscinas y suficiente hierro para forjar un clavo de 7 centímetros y medio. Pero ¿cómo se combinaron estos elementos para hacernos humanos? Este libro es la historia del largo y extraño viaje de nuestros átomos desde el Big Bang hasta la creación de las estrellas, pasando por la formación de la Tierra y la vida tal y como la conocemos. También es la historia de algunos científicos que hicieron descubrimientos pioneros y de cómo sus investigaciones a veces estuvieron marcadas por fuertes rivalidades, obsesiones, angustias y casualidades. Así pues, les recomendamos Tu cuerpo atómico, de Dan Levitt, publicado por Anthony Bosch, consta de 472 páginas.

0: Continuamos con Astronomía no visual, un libro escrito por Enrique Pérez Montero, quien es investigador del Instituto de Astrofísica de Andalucía, el CSIC de Granada, España. Doctorado por el Departamento de Física Teórica de la Universidad Autónoma de Madrid, trabajó como profesor asociado en la UAM antes de ser investigador postdoctoral en el Laboratorio de Astrofísica de Toulouse, Francia, y posteriormente en el IAASIC de Granada, donde trabaja actualmente de forma permanente.
1: Desde la evolución química del universo hasta la detección de galaxias primitivas, el autor Enrique Pérez Montero aborda temas complejos con un lenguaje claro y riguroso, haciendo énfasis en la importancia de los grandes observatorios y misioneros espaciales que permiten explorar el universo más allá de lo visible. A través de una colección de artículos, ensayos y relatos, este autor, quien ha perdido la visión progresivamente, demuestra que la astronomía moderna se apoya en datos recogidos por instrumentos que operan en longitudes de onda invisibles y al ojo humano, como el infrarrojo o el ultravioleta o las ondas de radio, y que la verdadera comprensión del cosmos se construye mediante el análisis y la interpretación de estos datos. Astronomía no visual es una obra que desafía la noción tradicional de que la observación visual es el principal medio para comprender el universo. Enrique Pérez Montero, astrofísico y divulgador científico, propone una aproximación alternativa basada en la mente y el razonamiento más allá de los sentidos. Este libro no solo es una reflexión sobre los límites sensoriales, sino también una reivindicación del pensamiento abstracto y la accesibilidad en la ciencia. Pérez Montero comparte experiencias personales y profesionales que ilustran cómo la astronomía puede ser enseñada, comprendida y disfrutada sin necesidad de ver.

0: Clara Grima es doctora en matemáticas y profesora titular de matemáticas aplicadas en la Universidad de Sevilla. Además, ejerce una intensa labor de divulgación de las matemáticas para todos los públicos desde casi cualquier medio posible, como redes sociales, libros, televisión, radio, teatro. Una tarea que le ha llevado a recibir numerosos premios y reconocimientos, como la Medalla de la Real Sociedad Matemática Española en el año 2024. En su último libro, titulado Con algoritmos y a lo loco, y publicado por la editorial Ariel, Clara Grima nos introduce en el apasionante mundo de estos procedimientos esenciales en nuestro día a día, aunque se hayan convertido para mucha gente en sinónimo de algo perverso, algo que Clara Grima desmiente, recordándonos por qué les debemos tanto. Arrancando en la antigua Grecia con algoritmos que parecen muy simples y que aún seguimos usando hoy en día, en el libro Grima nos hace viajar al espacio para saber cómo hicieron posible llegar a la Luna. De vuelta a la Tierra nos enseña algoritmos que nos hacen más cortos los desplazamientos y también trata a aquellos que nos regalan la música digital y las fotos para Instagram. Desde Euclides en el año 300 a.C. hasta los flamantes ganadores del Premio Princesa de Asturias de Investigación Científica y Técnica 2020, por el libro transitan hombres y mujeres que usaron su ingenio y su perseverancia para mejorar nuestras vidas a través de los algoritmos. La inteligencia artificial y sus dilemas serán la última parada de este apasionante paseo por el mundo de los algoritmos. No en vano, los algoritmos no son malos, mala es la gente que los usa.
1: Las páginas del viento.
0: Bien, y con estas recomendaciones ya nos despedimos hasta el próximo lunes. Estuvimos con ustedes acompañándoles Gladys Fuente Gil, Olga Lucía Rodríguez, Manuel Concesión con la asistencia técnica de Aday Medina y la colaboración, la aportación musical de Javier Falero. Les deseamos una buena semana y esperamos encontrarnos a través de las ondas el próximo lunes, agradeciéndoles la atención prestada. Hasta una nueva oportunidad.

0: Son las 6 de la tarde.
1: Temperatura 25 grados. Humedad 57%.
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Bienvenidas y bienvenidos al programa semanal con la música de los 60 desde un meari u otro. Para sentarse más o menos cómodamente, sea en el cuero de una silla a lomos de un meari, el mundo animal, que nos saludó hace unos segundos, o sea, quizás más cómodo, en el asiento, aunque no de cuero, dentro de un meari, en su versión automovilística, que arrancará dentro de unos segundos.

Y para nuestras y nuestros oyentes que no han oído aún ninguno de los programas anteriores, indicamos de nuevo que en estas semanas seguiremos escuchando en cada edición de este espacio especialmente temas de unos 20 de los grandes grupos olvidados o casi olvidados desde la década de los años 60 hasta finales del siglo pasado. Bandas que en su día estuvieron en el centro de la cultura, especialmente del pop y rock, pero que ahora han pasado prácticamente desapercibidos en la historia de la música.

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1: Esta es la forma.
2: Esta es, no a la continuación, pero sigue en los próximos segundos ya la segunda parte, la segunda canción de este dúo.
0: Well, this song was our first single. It's called Mr. Tambourine Man.

Grabado ya no en las décadas de entre los años 60 y los 80, como algunos de los temas del mismo grupo The Birds la semana pasada y la anterior, sino presentados en la edición anterior de nuestro espacio como una grabación en vivo y directo del 24 de febrero de 1990 y en su día emitido como parte de un tributo especial bajo el lema A Tribute to Roy Orbison, como una parte en la serie televisiva Showtime en Estados Unidos. The Birds interpretaron Turn, Turn, Turn, y se les une en ese escenario el gran Bob Dylan para Mr. Tambourine Man, la segunda canción que hemos escuchado ahora. Estas versiones son las que nos faltaron de ambos temas de la semana pasada, y hace una semana, y además repetimos una versión anterior en menor calidad del primer título y del último título escuchado. Ahora, ambos con primerísima alta calidad estéreo, y solo puedo pedir hoy perdón a los que en la semana pasada tuvieron que escuchar solo una pésima calidad, que no era fallo de nuestro técnico, sino claramente del que les habla ahora, porque había puesto unas versiones que no deberían haberse emitido. Por eso no me cabe la más mínima duda de que lo tengo que pedir disculpas aún más urgente a él, al técnico. Perdón, Aray, para que te llegue también musicalmente. Repetimos además otro tema de la semana pasada, porque traduciendo el título del español se llamaría Me sentiré mucho mejor. Y así espero que sí me siento después.

Y así termina I'll Feel a Whole Lot Better. Y en el castellano esto era Me Sentiré Mucho Mejor. Y es otro tema del grupo The Birds, del cual habíamos escuchado mucho más la semana pasada. Traducido y disponible con él en castellano, dicho tema, pero interpretado por Charlie García, un músico, cantautor, multiinstrumentista, compositor y productor discográfico argentino, considerado una de las figuras más importantes de la música popular argentina y casi de Latinoamérica. Nombrado el padre del rock argentino junto a Luis Alberto Spinetta, García es aclamado por su extensa obra discográfica, tanto en sus múltiples agrupaciones y como solista, por la complejidad compositiva de su música, abordando múltiples géneros, desde el folk rock, por el rock progresivo y el rock sinfónico, el avant-garde y new wave, al pop rock, pop barroco y synthesizer pop, por su lírica transgresora y crítica que hacía la sociedad moderna argentina, en especial durante la era de la dictadura cívico-militar argentina del 76 al 83, y por su personalidad rebelde y extravagante que ha acarreado atención notoria en los medios a lo largo de los años. Ya como adolescente, García fundó la banda Sui Generis junto con su compañero de clase Nito Mestre a fines de los años 60. Sui Generis fue un influyente grupo de rock argentino formado por los músicos Charlie García y Nito Mestre. Activo durante la primera mitad de la década de los 70, el éxito de la banda le valió un seguimiento duradero en toda Sudamérica. El repertorio de la banda, compuesta y arreglada en su mayor parte por García mismo, pasó de sus primeras melodías de guitarra de estilo folclórico sencillo que incorporaban pequeños elementos de la música clásica, aprovechando la formación de García en el conservatorio a su sonido sinfónico pop rock más desarrollado en sus últimos lanzamientos. Sus canciones juveniles, habituales en las tertulias, se arraigaron en el paisaje cultural argentino. Confesiones de invierno es una canción escrita por Charlie García, interpretado por el dúo argentino Sui Generis en el año 1973 para el disco homónimo a la canción. Se destacó porque en este tema Charlie García cantó solo. Anteriormente los temas los cantaba junto con Nito Mestre. Tampoco tuvo la orquesta de Gustavo Beitelmann, que estuvo en la mayoría de los temas del álbum. La canción fue incluida también en el EP del año 75, Alto en la Torre. La canción básicamente está en re, comenzando con unos arpegios en dicho acorde y pasando por el acorde sol. El resto de la canción sigue en el mismo acorde, cambiando los bajos y las progresiones. Fue interpretada en Adiós Sui Generis parte 1, cambiando la tonalidad a sol y haciéndola un poco más rápida. Antes de empezar a tocar, se puede escuchar la ovación de la gente. En el 72, Sui Generis había lanzado su primer LP, Vida, que se hizo popular al instante, especialmente entre los adolescentes argentinos. Confesiones de Invierno, su segundo LP, se publicó en el 73. Este álbum, con mayores valores de producción y mejor equipo de estudio, también fue un gran éxito comercial.

Ah sí, Charly García cantó solo Confesiones de Invierno. No obstante, en lo que a la música se refiere, tocando con él todavía, Nito Mestre también. Pero el grupo Sui Generis se disolvió el 5 de septiembre de 1975 tras un concierto que posteriormente se publicó en vídeo y como disco aparte. A pesar de conciertos esporádicos en los años 80 e incluso uno en el año 2001, no hay indicios de una reformación permanente de la banda. La letra habla a simple vista sobre una relación que se termina ya que él no tenía profesión y queda en la calle. Me echó de su cuarto gritándome, no tienes profesión. Este personaje, por lo visto, queda en la calle desolado, con frío, porque, dice la letra, hace frío y me falta un abrigo y me pesa el hambre de espera. Luego de vagar por las calles, se emborracha en un bar y se lo lleva la policía, que lo termina golpeando. Dice, conseguí licor y me emborraché en el baño de un bar. Y si bien yo nunca había bebido en la cárcel, tuve que acabar. La fianza se la pagó un amigo. Las heridas son del oficial. Esta última frase fue ovacionada por el público en el recital de despedida de la banda. La canción termina con él diciendo que encontró un buen lugar donde quedarse, un manicomio, y finalmente está en paz, aunque melancólico.

Antes todavía juntos, Charly García y Nito Maestro publicaron 3 álbumes de estudio de éxito comercial y crítico, y se separaron en el año 1975 con un concierto en el Luna Park y una película titulada Adiós Sui Generis en el año 76. Tras la despedida pasó a formar parte de 2 supergrupos, especialmente Charly García. Primero, el efímero por su Gieco y su banda de avestruces domadas, también conocido como Por su Gieco Solo, y que fue un supergrupo argentino de folk rock integrado por Charly García, Nito Mestre de Sui Generis, León Gieco, Raúl Porchetto y María Rosa Lloria, la esposa de García. La banda estuvo activa solo en el año 75. El único disco que editaron fue Por su Gieco, como el nombre de la formación. Actuaron en vivo solo 2 veces. Después del 76, la banda se disolvió y en el 78 se reunieron brevemente para tocar en un festival en el cobertizo de Liam Young, de formato mayoritariamente acústico. Pero la escuchamos ahora con vos.

está un poco solo acústico, sino otra vez con voz, la de él. Y vamos a escuchar también la de ella. Si ya está preparando la cama para dos, podemos escuchar también la voz de María Rosa Llorio, la esposa de Charlie García, con el número uno de los supergrupos argentinos. Aquí una canción con ella.

La voz de María Rosa Llorio, la esposa de Charlie García. Y habíamos escuchado dos de las grandes bandas que estaban en Argentina, muy popular, pero solo por cortos plazos de tiempos. El primero de los supergrupos argentinos con Charlie García antes, y el segundo llamado Supergrupo por su Gieco, con algunas personas más. Ahora con la esposa de Charlie García. También tiene un sobrenombre este segundo grupo, La Máquina de Hacer Pájaros. Y al mismo tiempo es también uno de sus temas cantados.

Eso fue A ti entre los luces. Entre los luces, interpretado por La Máquina de Hacer Pájaros, un grupo argentino también conocido como Por Sui Gieco. Y del mismo grupo, y unos minutos más corto, escuchamos ahora otro título, Dime quién me robó la máquina de hacer pájaros, con el título Dime quién me robó.

0: Son las 7 de la tarde.
1: Temperatura 23 grados. Humedad 61%.
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0: Así estamos en cada miércoles trasladándonos los mejores momentos que nos suceden en cada lugar del mundo. Intentar que en esa transformación que se produce en los cambios sociales también nos hagan mejores personas en este camino. Encuéntrame en las ondas cada miércoles de 5 a 6 de la tarde, en repetición de 10 a 11 de la noche, y también desde el 1 de octubre, en este próximo viernes 31, también a través de La Puerta Abierta, la expresión del humano. Gracias a nuestra amiga Cecilia Umaña y a todo el equipo humanista de esta emisora radial que se nutre y va compartiendo los contenidos que también nos hacen disfrutar de los conocimientos repartidos a lo largo del mundo. En un poquito, claro, en nuestro equipo de control técnico, nuestro amigo Isi González. Gracias, Isi, por hacer llegar esta historia muy lejos y también muy profundo. En el otro ladito que siempre nos comparte ya en cada semana, pero les recordamos el especial del primer miércoles de cada mes. Pero procuramos que esta constancia también nos entrelace los lugares como son Pereira y Las Palmas de Gran Canaria como proyectos construidos desde la solidaridad y desde la diversidad cultural. Gracias, amigo Luis Carlos Zamora Cano, activista y poeta de este lugar hermoso que es Pereira.
1: Muy buenas tardes.
0: Bien, en poquito, en muy breve minutito, nos acompañará Aurelio Lorenzo, que ya le decimos el último miércoles de cada mes, Tertuliacte está por acá. Y le hacemos así un repaso a todo la producción cultural que tiene que ver con lo que lanza al mundo esta asociación, de también comprometida con todos los saberes. Ya cerquita de aquí en la mesa, nuestro amigo Aurelio Lorenzo, le decíamos. Y vamos a irnos repartiendo, después de saludarle, los contenidos que nos entrelazan Colombia y Canarias. Saludos, Aurelio.
2: Hola, saludos, buenas tardes a todos.
0: Pues encantado, les decíamos a quienes comparten esta horita de Cuéntame en la Sonda, y que ya decíamos, además de en la puerta abierta a la expresión de lo humano, también con constancia de muchos años en nuestra hermana Radio Pimienta para el norte de Tenerife y La Palma, así como en la estación Contigo Somos Radio, en Seno.fm, y en Radio Humanista del Centro de Estudios Humanistas de las Américas. Muchísimas gracias a quienes se hacen copartícipe de estas historias y nos hacen llegar también todo ese movimiento cultural que también nos traslada lo mejor y lo más profundo de cada cultura.

0: cultura del mundo. Así que, para que tenga la oportunidad de saludarse en este primer comienzo, para Aurelio y Luis Carlos.
1: Buenas tardes, aquí un saludo desde Colombia a todos los radioyentes de Encuéntrame en las Ondas, Café y Arte, siempre pendiente, Café, Arte, Cultura, Emprendimiento y Asociaciones sin Ánimo de Lucro. A ti no, que te mejores de la voz, te cuidas bastante y bueno, aquí estamos muy pendientes.
0: Encantado de esa... Esos buenos deseos siempre hacen su efecto súper positivo, amigo.
2: Aquí lo estamos cuidando con un efecto reparador y esperemos que pronto esté con esa voz afinada que siempre a la que nos tiene acostumbrado.
0: Sí, y algo que para nosotros es un regalo y yo creo que para la cultura general y esto que entrelazamos Tertulia de Canarias con todo lo que Aurelio está desarrollando acá cerquita en la Casa de la Orden del Cachorro Canario, a la que luego, si nos cuentas un poquito, estaremos por ahí a partir de las 6:30, ¿verdad, Aurelio?
2: Exactamente. Hoy trataremos con los poetas que nos quieran acompañar y todo el que nos quiera acompañar, aún no siendo poetas, porque es un club de lectura pues abierto a todas las personas que quieran acercarnos a acompañar. Y bueno, hoy trataremos el soneto en cualquiera de sus versiones y temas. Y bueno, a partir de las 6:30 hasta las 8 estaremos conversando acerca del soneto.
0: De verdad, hace 15 días compartíamos lo del cuento y en este nos adentramos en el soneto. Te han comentado la gente de ese grupo que está armado de tertuliantes, si han tenido alguna dificultad para ir componiéndolo.
2: Bueno, sí. Hay algunas personas que son más de prosa que de verso, pero no han tenido tampoco esa gran dificultad porque bueno, todos intentamos ayudarnos y bueno, ha salido adelante siempre. He puesto en ese grupo que hemos creado de WhatsApp que si alguien tiene la necesidad de que se le eche una mano, pues se le eche una mano, pero ya te digo yo que no soy yo el más adecuado para echar una mano porque no está en mi poder la mejor poesía. Sí que el mejor de los empeños y el mejor de los cariños, sí. Pero la poesía, la buena poesía está en las manos de otros autores que allí nos acompañan.
0: Qué hermoso eso, Aurelio. Tú vas formando todo ese crisol donde se junta la gente y todos aprendemos, es verdad, porque a la hora de arriesgarnos en adentrarnos en alguno de los modos poéticos de expresión, también es una manera muy linda de como si nos metiéramos en retos positivos, ¿verdad?
2: Exacto, siempre cualquier persona que se dedique a la escritura, a unos nos gusta más una cosa, a otros nos gusta más otra, no cabe duda, pero es bueno tocar todos los palos y en este caso hoy toco el soneto, otro día tocaré la epístola y así iremos tocando todos los temas posibles, incluso las charlas debate que también se trataron en su momento cuando estuvimos cerca de lo que eran las ferias del libro.
0: Súper bonito eso de establecer puntos de encuentro como hace la Casa de la Orden del Cachorro Canario con estos eventos ahora quincenales de Tertuliarte y que también hay un especial que ya hemos quedado para poder grabarlo en este 31, ese evento de la noche de los finados que se va a celebrar en la plaza, la posibilidad de grabarlo. Ya tenemos esa palabra hermosa de Guineguada de con lo grabado lo compartiremos a lo largo de los próximos días.
2: Será una idea fantástica, bueno, una idea fantástica.
0: ¿Te parece? ¿Tiene alguna cosita preparada con la que quieras comenzar? Y vamos compartiendo con Colombia.
2: Bueno, yo como te dije o he dicho en anteriores ocasiones, estoy, cada vez que hago un poema lo dedico siempre a una mujer. Las mujeres son en nuestra vida alegría, son esperanza, son todo. Entonces siempre le dedico el poema a una mujer. Por cualquier motivo, siempre hay una mujer en nuestra vida. Y en este caso se titula Mirada, es un soneto y está dedicado a Emma González Concepción. Y dice así: cuando tu voz cayó, cayó la fuente, y el aire se quedó sin su ternura. Todo mi ser perdió en la espesura, buscó la luz, remanso transparente. Fue tu partida un filo incandescente, que abrió en mi sombra grietas de locura, mas de tu adiós brotó la compostura de un corazón que amó calladamente. Porque en tu ausencia nace mi esperanza, y en tu recuerdo vive mi sentido, como en la noche vela la confianza. Si el tiempo borra el rastro del latido, no disipará nunca la templanza, que es fe de haber amado lo perdido.
0: ¡Qué hermosura, amigo! Queremos también agradecer a quienes le dedican un tiempo de lo poético a mejorar, sin lugar a dudas, este mundo. Y queríamos, una vez adentrado un poquito en el programa, se ha hacer mención, como habrá dicho Aurelio, la figura de la mujer siempre ha sido como un respaldo en todas las culturas y también en los movimientos sociales, en el activismo. Hoy, bueno, pasa otro tiempo y a otro espacio nuestra compañera militante del Partido Humanista Internacional, Teresa Russo, y con ello también es un llamado a que lo que cada cual ha puesto en su tiempo de activismo siloísta, de militancia en las diferentes organizaciones políticas o en los movimientos culturales, siempre se queda como un aliento a las siguientes generaciones y también a quienes somos coetáneos de estas historias. Y a la vez, hace un ratito, mientras venía, me dicen también mis primos, mi familia, que acaba de nacer otra pequeñita en estas horas, para también como jugando con eso que es lo frágil de la vida, pareciera que una mano abraza a la otra como uno parte, también dejando su cariño y su amor por toda la existencia, y atrae a otro ser para animarles a que tanto la pequeñita como su madre y su padre, y contaminando positivamente a toda la familia y la sociedad, también busquemos nuevas alternativas.
2: Pues gracias.
0: Gracias a ti, Aurelio, por mencionar eso que tiene que ver y que siempre estaremos agradecidos a la labor que las mujeres en todo el mundo siguen realizando.
2: Sí, recordar con mayor profusión a todas esas mujeres en el continente africano que hacen un esfuerzo enorme para poder cuidar esos hijos, y para ello tienen que trasladarse kilómetros y kilómetros simplemente para poder traer un casito con agua a sus casas. Recuerdo estando en Mozambique, prácticamente un lugar en el que no tenían para darles de comer, y en el que ellas mismas tenían que ver fallecer a sus hijos de pocos años, y ellas llevaban el dolor por dentro. Ese dolor de madre debe ser inimaginable. Bueno, pero sí, hoy queremos, con este soneto y con otros tantos, dejar que el mundo sea un poco mejor e intentar buscar la parte positiva también que la hay.
0: Exacto. Sí, con cada lanzada de la poética libre al mundo, yo creo que se impulsa todo ese corazón palpitante de la tierra. Pues, amigo Luis Carlos, comenzamos con este apartado que nos hace llegar el constructor de mi tierra pereirana, y también un añadido que nos comparte quien construye esta semana del terror, de cine de terror, allá en Pereira.
1: Ah, gracias, Tino, gracias. Yo estoy con Mujer Bonita construyendo un libro, un poemario, y espero sacarlo adelante. Construyendo el poemario Mujer Bonita, Señora Bonita, que llevó en proceso de investigación a la mujer, que mientras más se investiga, mientras más se conoce, más cosas bellas se pueden encontrar.
0: Así es.
1: Entonces, amigo, te quería decir eso, Mujer Bonita.
0: Pues sí, lo compartiremos. Entonces, cuando
1: vamos construyendo,
0: ¿verdad?
1: Todos los días, escribiendo, descifrando y buscando siempre.
0: Qué bonito eso, lo de compartir mientras lo vas produciendo, como este tipo de encuentros que por acá, muy cerquita en el barrio de Vegueta, aquí a menos de 500 metros de donde estamos en la radio, en la calle Bota, vamos a tener dentro de un ratito ese encuentro. Te tendremos copresente, así como te tenemos copresente en el Centro Cívico Suárez Naranjo, que mañana la asociación Fuera de la Portada trae su programa y harán una pequeñita mención a lo que se hace en muchos puntos del mundo con la cultura, pero mañana específicamente con el tema de la sanidad. Así que vamos a compartirnos esto que les decíamos, lo hecho desde mi tierra pereirana. Aconsejable total, que el producido también está en YouTube para tener esta... Nosotros hacemos un pequeñito resumen y saludo, pero el programa en total dura una media hora, totalmente animoso. Pues nos escuchamos.
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4: Saludo cordial para todos los que están conectados en este momento a estas ondas internacionales. Saludo cordialísimo desde la tierra cafetera, desde Pereira. Y por supuesto, agradecerles a ustedes este espacio que nos abren semanalmente. Pues para contarles que esta semana, ya estamos en la última semana de octubre, y es ya tradición en nuestra ciudad la celebración del Día de los Niños, que en otros países se denomina Halloween, aunque aquí también tiene ese nombre. Pues aquí se hace más énfasis en la fiesta infantil que en las tradiciones mismas que estas fechas traen en el resto del mundo, con una gran cantidad de programación desde la Alcaldía de Pereira y la Alcaldía de Santa Rosa de Cabal. Se van a hacer diferentes fiestas para que los chicos, los más pequeñitos, con sus disfraces, puedan salir con seguridad a las calles a pedir los dulces. Por nuestra parte, en la Biblioteca Pública Ramón Correa Mejía, quiero contarles, tenemos una sesión que ya lleva a su octava versión. Esta es una presentación que tenemos cada año, que se llama el Mini Micro Festivalito del Terror. Es cine de altísimo contenido de suspenso, misterio, horror y terror, por supuesto, y que hemos anunciado a la ciudad solo para valientes. Pues hemos tenido hasta el momento muy buena asistencia de gente muy valiente que viene a ver películas de alto octanaje en cuanto tiene que ver con los contenidos. Son películas muy, muy exclusivas de dominio público. y que las hemos enmarcado dentro de estas celebraciones que la Biblioteca, la Secretaría de Cultura y la Alcaldía han venido realizando para el público pereirano. Así pues que esa es pues como nuestra recomendación, nuestra noticia, por así decirlo, noticia cultural en esta semana que cierra ya el mes de octubre. Viene noviembre. Y ya en nuestra ciudad, mis amigos, especialmente les cuento a aquellos pereiranos que se encuentran en esas lejanas tierras donde ustedes nos receptan a esta hora del día, ya se ven movimientos en los diferentes parques y plazas de la ciudad, de las empresas públicas, las empresas de energía que empiezan a adornar los parques para la próxima Navidad. Todo el mes de noviembre veremos estos movimientos, así que nada es de extrañar que se cierren algunas vías, algunos accesos a estos parques, mientras las empresas de energía hacen la labor de ornato de estas plazas.
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4: Un saludo muy cordial para todos, gracias, y aquí estaremos la próxima semana con más información sobre la cultura en nuestra ciudad. Hasta pronto.

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1: Qué bien compartirnos la radio libre y comunitaria. Y entrelazando un poquito de allá, Luis Carlos, y otro poquito de acá, con otro poema de nuestro amigo.
2: Bueno, este es un poema que dediqué a la doctora oncóloga María del Mar Pereira, jefa de oncología del Hospital Universitario de Gran Canaria, doctor Negrín, a la que le debo mucho, muchísimo. Se titula Lento, Lento. Gracias doy por la luz de cada día, por cada voz, abrazo y compañía, por la paz que en el alma aún me anida y el bien que a veces llega sin medida, por quien tendió su mano en la caída, por quien curó mi herida con la suya, por la verdad que aunque a veces huya, dejó en mi corazón una salida. Gracias por el dolor que me enseñó, por la palabra justa en el momento, por todo lo que fui, lo que quedó, y aun en el camino cambié con el viento, hoy celebro lo mucho que me dio la vida, con su paso lento, lento.
1: Pues agradecido con ese andar de la experiencia y todo lo que comparte de agradecimiento hacia otra persona.
2: Está todo el día salvando vida, una labor bonita, pero que también al mismo tiempo la hace sentir mucho dolor. Pero que ella sabe lo agradecido que quedan todas esas cientos de familias que todos los años el hospital que tenemos, uno de los 10 hospitales que más trasplantes hacen a nivel nacional, tienen la posibilidad de salvar tantas vidas de personas de todas las edades. En este caso fue de una niña, de una adolescente de entre 15 y 18 años ya cuando salió, pero no solamente se lo dedico porque lo hiciera con mi hija, sino porque lo hacía también con todos los pacientes que llegaban a su su consulta y los podía tratar con el mismo cariño que lo hizo con ella.
1: Qué bien acordarnos de quienes han echado una mano con esa constancia, tanto en el hospital insular, como en el materno, como también el que mencionaste, el hospital Negrín. Universitario, doctor Negrín.
2: Doctor, lo conocemos como el hospital Negrín.
1: Sí, para resumir, que está siendo como el punto de referencia de la sanidad en Canarias y a la que siempre insistimos en aumentar los presupuestos tan necesarios, tanto para la sanidad, que en ello va la vida de millones de personas, sino también en la educación y los derechos humanos en general.
2: Así es.
1: Pues dándonos un recorrido con esto que cada semanita también nos hace llegar Elena Falcón, vamos a compartirnos su agenda cultural.
3: 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La cultura es la medicina de la ignorancia y el aliento para escapar de nuestro día a día cada vez más rutinario. Para disfrutar de ella solo debemos tener una buena agenda cultural y aquí, en este espacio de las ondas, te comparto una para que estos días te inundes de cultura. 22º Festival Tenzamba a Rudeio con Camila Macizo, el 28 de octubre de 7:30 de la tarde a 9 de la noche en la Casa de Colón en Las Palmas de Gran Canaria. La cantante, compositora e investigadora de la voz brasileña Camila Macizo presenta su último disco bajo el sello Tenzamba en un concierto que se enmarca dentro del festival dedicado a la voz y a sus formas de investigación. Se trata de una propuesta en la que el artista explora el bolero, la samba y la voz como instrumento, proponiendo un arrudeio como un punto de encuentro entre la tradición y la expresión vocal. En el histórico entorno de la Casa de Colón, el público podrá disfrutar de una experiencia íntima donde se combinarán el canto, la percusión ligera y la investigación sonora. Una cita para amantes de la música que trasciende lo cotidiano. Conversación Tierra del Mar de Sergio Erro, el 28 de octubre a las 7:30 de la tarde en el Centro Cultural El Almacén en Arrecife, Lanzarote. El escritor Sergio Erro dialoga con Eduardo Laporte en torno al mar y la isla de Lanzarote, explorando cómo el archipiélago y su entorno marino aparecen en la narrativa contemporánea. En un ambiente relajado, la conversación apuesta por una mirada literaria sobre el paisaje insular, la memoria, los viajes y la relación del autor con el medio líquido que rodea las islas. Es una gran oportunidad para los interesados en literatura, geografía afectiva y cultura insular, además de conectar tras la charla con el propio autor si lo desean. Fiesta El Envite Volumen 1, Laboratorio de Arte con Fambi, Flea, Monarch, Zafiro y Astroboy. El 1 de noviembre de 7 de la tarde a 12 de la noche en Azabache Club en la calle Torres número 13 en Las Palmas de Gran Canaria. En la noche del 1 de noviembre, Azabache Club ofrece una fiesta laboratorio de arte que combina música, performance y expresión creativa con artistas como Fambi, Flea Monarch, Zafiro y Astroboy. El evento propone un ambiente innovador donde se cruzan el arte visual, la música electrónica y el ambiente de club, ideal para un público joven y activo culturalmente. La noche invita a sumergirse en esa fusión de sonidos, imágenes y comunidad que caracteriza las noches culturales de la ciudad de Las Palmas. Más vida en Canarias. Noche de Finaos en San Lorenzo, Memoria, Música y Castañas. El 31 de octubre a las 9:30 de la noche, en la Plaza de San Lorenzo, en Gran Canaria, celebra la 14ª edición de su Noche de Finaos, una tradición que combina elementos de la memoria popular con música en vivo, artesanía local y asadero de castaña. La velada invita a recordar antiguos ritos de Todos los Santos mediante una atmósfera festiva y comunitaria. Música popular, degustación de castañas, puestos de artesanía y participación ciudadana. Una experiencia cultural donde la tradición y el ambiente festivo se dan la mano. Ideal para familias y visitantes que quieran vivir la cultura local con autenticidad. Espectáculo infantil Cantajuegos en Tías, el 2 de noviembre a las 5 de la tarde en el pabellón municipal de Tías en Lanzarote. El grupo Cantajuegos vuelve a Lanzarote para ofrecer un espectáculo de entretenimiento familiar el domingo 2 de noviembre. Con más de 500 de canciones publicadas y una trayectoria consolidada en España y Latinoamérica, el show está dirigido especialmente al público infantil y familiar, buscando fomentar la participación, el canto colectivo y la diversión con una puesta en escena adaptada al público menor de edad. Una buena opción para disfrutar en familia de un espectáculo lúdico y cultural en el sur de la isla con más de 105 canciones. Gala benéfica para barrios orquestados el 29 de octubre a las 7 de la tarde en el Auditorio Alfredo Kraus en Las Palmas de Gran Canaria. Esta gala benéfica tiene como fin apoyar el proyecto Barrios Orquestados, una iniciativa de carácter social y cultural en Canarias y que reunirá en esta edición a destacados artistas como Los Gofiones, Efecto Pasillo, Los Coquillos, Piedra Pómez, Delia Santana, Yeray Rodríguez, Germán López, Aristides Moreno y Said Muti, entre otros. Los artistas acompañan en este escenario de la Sala Sinfónica del Auditorio Alfredo Kraus a Barrios Orquestados con una apertura de puertas 45 minutos antes. Se trata de una noche en la que Canarias suena unida por la esperanza, con música en directo y compromiso social, buscando la continuidad de un proyecto que salva vidas a través de la cultura. La campaña Salva Barrios Orquestados. La cultura es una medicina, una herramienta de sanación para la mente y el alma. Es de las pocas cosas de hoy en día que nos evaden de nuestra realidad, no siempre tan idílica. Esta es la Agenda Cultural de Elena Falcón.

0: qué hermoso recorrido esta agenda cultural de Elena Falcón. Siempre recomendable, pero también hacernos llegar esos eventos de los que ella comenta y que en los que te acerques y participes, ya sabes, en cuéntame en guiniguada@gmail.com. Hace también que lo que sucede en todo el mundo cultural lo podamos compartir con muchos lugares. Así que también, si tienes a mano, hoy traíamos dos libros del que en el último de noviembre, junto con Aurelio, vamos a tener al, ya sea vía telefónica, si está por acá en Las Palmas, o vía presencial, decíamos, si está por acá, o si no, vía telefónica, si anda afuera, como es normalmente el lugar de procedencia que está él en Andalucía. Víctor Jesús Landeira Sánchez, que acaba de lanzar y nos ha hecho llegar su libro inmenso de trabajo, Historia del Timple Canario. Y aparte de la del trabajo recopilatorio de años y años de tiempo, tiene el prólogo de Pompeyo Pérez Díaz. Todo un regalo. Le recordamos este libro de Víctor Jesús Landeira Sánchez, que está dentro de la colección del Museo Canario, establecido en 1879. Esta colección que le decimos Viera y Clavijo. Y otro libro que tiene que ver mucho con la asociación que es la que nos hizo llegar desde la primera ocasión Aurelio, y que luego compartimos unos días distintos allá en Tenerife, que es en la colección Acte Canarias, y que nos hicieron llegar, bueno, lo compartimos allí con mucha gente, Letras de Tierra y de Mar, antología directiva de Acte Canarias 2024-2025, del que también leeremos en unos próximos días algunos de sus poemas. Pues fantástico. Lo que alguna cosa de que le digamos a Luis Carlos, si tiene preparado alguno de sus poemas o algún evento a resaltar a lo largo de esta semana.
1: Tino, quería recordar que estamos hablando de la mujer. Hay un escrito mío que Elena Cabrera Ramos ha tenido en cuenta en algunas oportunidades, ha declamado, dice: una señora bonita es aquella que lleva el tiempo en su espíritu, una señora bonita es la hermosa mujer que ya cruzó el umbral de la madurez, una señora bonita es la que ha pasado por la vida viendo que su belleza se ha trasladado, una señora bonita es la que piensa en todos y en todos. Una señora bonita es la que tiene en su cuerpo la ternura combinada con experiencia. Una señora bonita es la que camina en la mañana y en la noche con uno. Una señora bonita es la que no pierde su hermosura. En una señora bonita, la hermosura se traslada hasta envejecer. Sobre la importancia de la mujer y el sacrificio, como decía el compañero hace poco, y escuchaba yo de que la impotencia que sentía la mujer al ver que su hijo no iba a sobrevivir por el hecho de la falta de nutrición, es muy doloroso percibir eso. Y ver que la mujer siempre se sacrifica por todo, que primero está su hijo, su familia, el entorno, y bueno, es algo muy hermoso que hay que valorar siempre de una manera muy especial. Yo quería pues dar un cierre al tema de que estaban hablando de que siempre nuestra inspiración primaria en el hombre es una mujer, y en la mujer es el amor que puede percibir en un hombre. aparte pues de las otras, de los otros tipos de inspiración que estamos, que la poesía es muy amplia, muy amplio el tema. Y como decía el compañero que dijo, no soy poeta, y yo creo que sí es un poeta, porque qué escritos tan bonitos, oiga, de verdad que los estaba escuchando.
2: Bueno, quedo agradecido por tus palabras. Y bueno, como sé que yo soy un enamorado del café, y tu tierra es una de las tierras del planeta de mejores producciones de café, pues pronto estaremos por ahí, haremos una visita con el amigo Tino y con las personas que se sumen del estudio. Y me gustaría en este momento recordar a un gran artista plástico colombiano, que no deben ustedes, los colombianos sobre todo, olvidar, porque ya está dando muchas alegrías para toda Colombia y seguirá haciéndolo, como es Edison Muñoz Matasea. Apóyenlo, él es un grande de los pinceles, y ayudará a todo el que lo precise. Tiene su sala y los atenderá y se las explicará. Es también un enamorado de la mujer, ya que su galería de arte se llama Galería Matasea, como el apellido de su mamá.
0: Qué regalo más bonito. Nos hacemos eco también para lo que nos haga llegar Luis Carlos desde Colombia, y aumentar la referencia y los contenidos que sobre este artista que nos menciona, pues lo vayamos aumentando su conocimiento hacia el mundo. Qué importante traer a la gente que crea esos ámbitos a través de los colores, en ese caso del arte pictórico, entrelaza la belleza de tanta gente.
2: Así es.
0: Pues hacía Luis Carlos referencia al aporte de Elena Cabrera durante muchos años a este programa, con diversos contenidos que están en las redes, diferentes espacios súper creativos, como es su espíritu luchador siempre, y a la que siempre le deseamos que todos los caminos que recorre de la creatividad y de la espiritualidad siempre sean llevados de la mano tan hermosa que ella construye. Y con esto que ella le puso al comienzo de un tema de otro poeta y escritor humanista, vamos a compartirlo.
3: Y yo en esta ocasión quiero enviarle mi agradecimiento a todos los radio oyentes del programa En Cuéntame en las Ondas.

0: Qué hermoso concierto y yo todo esto que tiene que ver con compartir la poética. Muchas gracias por todo este mundo construido desde aunar lo mejor de la poesía y de la musicalidad. Y la referencia que hacíamos hace un ratito de quien había llegado a este mundo, cuya madre se llama Tania y el padre Christopher, ella es Aymara. Y que sumarle algo tan hermoso como es un lugar que del que hace unos segundos referencia nuestro Aurelio, que es el Palacio del Arte y la Moda en Medellín, y que están invitados, y él es Edison Muñoz Matasea. Qué bueno, por eso de ir aportando los datos, en el caso de que cuando Luis Carlos, más toda la red de colaboradores vayan sumando actividades culturales, hacer que eso también sea un aporte al conocimiento. Pues todo lo mejor, Luis Carlos. Aunque queda a muchos kilómetros, ¿verdad? Este Medellín de Pereira.
1: 800, mira, no más. 750. Son 5 horas, 6 horas. Ahora hay una vía más rápida, pero tenemos una historia anti-Antioquia y el eje cabecero. Y aquí tenemos mucha influencia de, aunque somos centro, muy centro, entre el Cauca y Antioquia, se dice que somos más paisas. O sea, por la cultura del café es que nos levantamos en la cultura. La cultura es, no se nota para los que nacimos acá, es como vivir, un vivir propio, pero en Antioquia también, ¿no? Entonces el paisa es paisa, aquí llega Pereira, es igual, dicen que es un Medellín pequeño, ¿no? Pereira. Entonces,
0: ay, qué bonito.
1: Muy parecido el entorno y eso, y entonces sí. Si estamos a unas 5 horas, en avión a 1 hora.
2: Y después esa forma de hablar de los santanderianos también es muy muy romántica también. Sobre todo de la mujer santanderiana, claro. Y el hombre también.
1: Claro que sí, en norte de Santander. Sí, ya es otra idiosincrasia, lo mismo que la de el centro del país, que es Bogotá y sus alrededores. Y los llanos y la costa, o sea, son idiosincrasias, formas de vida completamente diferentes, unidas en una sola nación, la forma de ser también,
2: sí, como en todos los países.
1: Claro que sí.
2: Santander al norte, ¿no?
1: Norte de Santander, sí. Santander, son departamentos que son limitan con Venezuela.
2: Limitan con Venezuela.
1: Sí, claro que sí. Tienen la influencia del Paso y de alguna manera tienen. Viven un poco la parte económica en conjunto, ¿no?
2: Exacto.
1: Exacto, y la Guajira, ¿no? Ya es al norte, un poco más hacia arriba, ¿no?
2: Uh-huh.
1: Sí. Bueno. A diferencia de Pasto y eso.
2: Haremos un programa sobre esa forma de vivir que tienen en el norte. Y también esa fantástica feria del libro que tienen en Medellín, que es de las mejores del mundo.
0: Sí.
1: Claro que sí. Y la feria del libro, sí, de Medellín.
0: Sí, tenemos la
1: suerte. Aquí acabamos de pasar una feria del libro en Pereira también.
2: Sí, también.
1: Hicimos algo muy hermoso. Tenemos un centro de exposiciones que es Expo Futuro. Muy grande, muy adecuado para la feria del libro, y salió muy proyecto muy de la Secretaría de Cultura de la Biblioteca Pública Municipal Ramón Correa Mejía, salió bien.
0: Qué bueno.
2: Fantástico.
0: El ir entrelazando todo lo que se da a nivel cultural en muchísimos lugares. Pues ya tenemos, mira, ese compartir que decíamos, sí, los cinco minutitos que nuestro Antonio Madrid iba a traer como resumen de la del encuentro de cine iberoamericano de esta semana anterior. Vamos a ver que se prepare un poquito para que estés cerca de lo...
3: Buenas tardes a todas y todos, recién llegado estoy.
0: Muy bien.
3: Estas circunstancias que nos impiden estar aquí todo el programa, pero parece ser que el amigo Tino Prieto lo ha llevado con discreción y con alegría.
0: Como sea, y nos hace falta seguir compartiendo la cultura.
3: Tiene la voz tomada, parece que se ha ido de fiesta esta noche pasada.
0: Un poquito.
3: No nos ha contado por qué, pero cada uno que se imagine lo que le dé la gana, como en el cine.
0: Ah, la imaginación al poder.
3: Bien, os cuento rápido lo que hemos visto para pasar a lo que veremos, porque el pasado no existe, o sea que, excepto en el cine, curiosamente. Vi cuatro películas de la muestra de cine iberoamericano. Me gustó mucho una que se llama Manás, una película brasileña que habla de no sé cómo decirlo, malos tratos, en la familia. El padre se dedica a otras cosas aparte de caza y de pesca. Es en la Amazonía profunda, pero no indio, o sea, gente que vive allí, trabaja allí. Y el padre, pues, quiere ser amigo de la hija, más que amigo, y es más que amigo de la hija. Y la hija no quería. Entonces, claro, son las dificultades de una niña ya adolescente con un padre que es un depravado. Y la madre defendiendo al padre porque fue en segunda nupcia al matrimonio con este hombre. Bueno, lo curioso es que en esta película, por una serie de circunstancias que no voy a comentar para no alargarnos, sacan un móvil como el mío. O sea que la película es actual. ¿Qué nos está diciendo? Que hoy, en 2025, está pasando esto. Que lo que, porque con las acciones de la gente, como trabaja, te puedes imaginar que en los 70, en los 80, en los 90 o en los 2000 o en los 2010 no ha cambiado la evolución del trabajo en estas partes del mundo. Nuestros amigos de Colombia nos dirán que hay sitios que se ha cambiado, como puede ser Medellín, o como puede ser Santa Cruz de la Sierra en Bolivia, o Córdoba en Argentina, que es muy diferente con otras ciudades. Pero hay ciudades que viven igual que en los 50 y 60 del siglo pasado. Pero si me sacas un móvil última generación, es que me estás diciendo que esto está pasando ahora. Y no hay mucha cobertura con policía ni con nada. Bueno, esa película me gustó, mucha reivindicación, interesante. Después vi las que comenté el otro día sobre inmigrantes en Estados Unidos, que a mí no me dice nada. México es muy feo, Estados Unidos es muy bonito. Ya lo sabemos, o sea, no me hace falta que me lo digas. Planteame otras tesituras. Pero bueno, tenemos de todo, reivindicaciones de todo. Una argentina sobre los trileros. Ah, que vamos a ver. El Aula de Cine tiene una muestra de Yasuhiro Ozu, que empieza hoy en Las Arenas a las 7, viernes en Humanidades, y hasta diciembre. Para lo que os anime el cine japonés, eso es lo que tenemos. Y en el Zika Vértigo empieza el lunes con 20th Century Fox, película de los 40 y los 50, que va a estar hasta, creo que, principios de diciembre. O sea, tenemos mes y medio de cine de los 40 y 50, y Yasuhiro Ozu, japonés de los años 30, 50 y 60. Hago una interrupción por la Segunda Guerra Mundial, que pararon todos, por decirlo de alguna forma, y ya hablamos de eso en su día, que algunos que eran pro japoneses después se hicieron pro americanos, y eso otro día lo comentaremos, y eso es lo que tengo para vosotros. Sigue, Tino Prieto, que me entretuve mucho.
0: Sí, bueno, ya hemos compartido a lo largo de hoy este interenlace que siempre hacemos con Colombia, desde Pereira, Luis Carlos Zamora, poeta y activista. El espacio de el último miércoles de cada mes, gracias Aurelio.
2: Gracias a todos ustedes.
0: Y dentro de un ratito seguimos compartiendo en la Casa de la Orden del Cachorro Canario este tertulio.
1: Gracias a todos, gracias.
0: Muchas gracias,
1: los
0: amigo.
1: Acompaño. Telvi, Aurelio, los espero por acá.
0: Entonces, qué bueno.
1: Con ti.
0: Telvi Temara, amén.
2: Muchas gracias.
0: Paz, fuerza y alegría para toda la gente. Vamos a compartirle una canción súper recomendable. Esa está entre una entrevista de un poeta y un activista. Así que la compartimos.

0: Son las 8 de la tarde.
1: Temperatura 22 grados. Humedad 69%.

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2: Programa de radio para un club de teatro. Quien les habla, Mary Pompis. Respetable público, tenemos cartelera, entrevistas, micrófono abierto, todo lo relacionado con el teatro hecho en Canarias. Una vez más, como cada semana, aquí para todos ustedes, respetable público. Aquí estamos una vez más. Esto es Radio Guiniguada, respetable público. Hoy vamos a entrevistar a Fernando Navas Bolívar, académico.
3: Del teatro.
2: Que nos vas a contar todo. Queremos saberlo todo, Fernando, desde el principio, desde los dinosaurios.
3: Vale, algún secreto me guardaré, ¿eh?
2: Vale.

0: 40 años estamos cumpliendo.
1: Exactamente. Entonces, ahora nos vas a ir contando todo, pero ¿cómo empezaste? ¿Cómo fue tu infancia? ¿Estuvo vinculada con el arte? ¿Cuándo nace el gusanillo del teatro? ¿Cuándo te das cuenta que esa va a ser tu profesión?
0: Bueno, pues hay distintos momentos. En mi familia no, salvo un tío muy lejano que toca, que estaba vinculado con la guitarra, la música y esto. Y de hecho, mis primos sí están todos metidos en coros y esto, sí, pero era muy lejano, vivía en la península. Entonces, muy poquísima relación. En mi familia no había esos antecedentes. Es más, yo empecé, pues iba para deportista, para nadador y en mis estudios me enfocaba hacia las matemáticas. Que pareciera que no tiene nada que ver, pero sí tiene muchísimo que ver. Las matemáticas son fantásticas y súper imaginativas. Yo lo que sí pasaba es que de pequeño recuerdo que yo sentaba a mis hermanos. Yo soy el mayor de mis hermanos y entonces los sentaba, nos regalaron unas marionetas, no sé si la... Bueno, eso es un regalo que yo he visto en tantos países y en tantos sitios, que estaba la Caperucita Roja, el lobo, la abuelita y el cazador. Y entonces, a partir de ahí, yo me sentaba, lo sentaba y buscaba una cortina o me ponía atrás el espaldar del sillón de orejas y les contaba cuentos. Yo contar historias, siempre me ha gustado muchísimo contar historias. Y desde muy pequeño he entretenido a mis amigos contándoles historias que me inventaba sobre la marcha. ¿Cómo empecé en el teatro? Eso fue un poquito más adelante, ya con 15 años. Estábamos en el bachiller, sexto de bachiller, la Eulalia, la profesora de filosofía, a quien nunca me cansaré de agradecer, pues propuso que por qué no hacíamos un trabajo libre sobre algún tema que nos interesara. Y entonces, como adolescentes callados, como nada, como torpes, entonces dice, bueno, pues Juan Salvador Gaviota, que era lo que es la lectura que estaba de moda en ese momento. Y entonces, pues Juan Ramón Pérez, que me acompaña en esta aventura teatral, pues desde aquel momento, enorme amigo. Juan Ramón, eres... Bueno, perdón. Me voy a lo íntimo. Levantamos la mano al mismo tiempo y dijimos que nos ofrecíamos para trabajar sobre ese texto y que pretendíamos hacer una obra de teatro. Nada más y nada menos. Total que nos pusimos y empezamos con la actuación. En aquel momento yo muy atrevido, lleva de director, autor, adaptador, primer actor, de todo. Total que se acabó el curso y no habíamos avanzado, o sea, habíamos avanzado pero no habíamos culminado. Y entonces decidimos, esto va para adelante. Y estuvimos empeñados todo aquel verano, que fue bastante... Porque en realidad los problemas de producir o de montar una obra siguen siendo los mismos a los que me enfrenté con 15 años. Sigue siendo, el trabajo siempre es el mismo. Es básicamente el mismo. Hombre, uno se supone que sabe un poquito más. Pero siempre es una obra desconocida, en fin, tienes que resolver pues muchísimas cosas, tienes que trabajar, lidiar con los intérpretes, con los técnicos, tienes que resolver con la parte de producción, en fin, la problemática es siempre, tienes que hacer traducible, comprensible el trabajo que estás haciendo, tienes que contactar con el espectador, siempre el espectador es nuevo, con lo cual el vértigo siempre está... Total, que en aquel verano acabamos, terminó el verano, arrancó el otoño y estrenamos Juan Salvador Gaviota y fue un exitazo.
1: Seguro.
0: Y entonces dijimos, ah, pues gusta, pues vamos a hacer otra más. Y así, inconscientemente, pues montamos la siguiente, que en aquel momento estaba súper de moda el tema del superstar y nosotros montamos ¿Quién es ese hombre? Que no era musical, ¿vale? Que todo el mundo hacía los playback. Nosotros hicimos una función de teatro también, adaptando los textos, cogimos los evangelios, distintas versiones de los evangelios, de pe a pa, cogimos...
1: ¡Pero qué maravilla!
0: El libreto de, sí, original, cogimos el... ¿Cómo se llamaba la otra que había de...? No, había otra también de Jesucristo, no me viene ahora a la memoria. Bueno, cogimos todo el material que teníamos en nuestras manos, hicimos nuestra propia versión. Otro exitazo. Bueno, un reparto... Aquello era tremendo, la cantidad de figuración que metimos en aquel espectáculo. Y así, poco a poco, ya en ese segundo año se incorporó Juan de la Cruz, que ha sido, pues...

0: Pat Scan se convirtió con el tiempo en un autor fantástico, un autor emblemático. De alguna manera su obra marca los finales del siglo XX y yo creo que incluso los arranques de este XXI. Muy, muy singular autor y muy singular artista, muy carismático, súper, súper, súper carismático. Y bueno, pues empezamos a montar lo que en aquel momento se llamaba grupo. Uh-huh. En aquellos momentos no eran ni productoras, como se dice ahora.
1: Ni compañía, era el grupo, compañía, el grupo de teatro.
0: Grupo teatral o grupo de teatro. Sí. Y montamos un grupo de teatro que se llamaba Paul Nud, P-O-L-L-N-U-D. La gente decía, ah, sí, el nudo en la polis, el lugar de encuentro en la ciudad, el pollo desnudo, decían otros. Qué no. Bueno. Era simplemente una marca comercial, Dublop, ¿vale? Puesta al revés, porque éramos muy jóvenes, pero intuíamos que estábamos en blanco. Y entonces no queríamos poner ningún nombre que nos definiera, sino queríamos que ese nombre cogiera, a la ambición, que cogiera sentido con nuestro trabajo, que se definiera a través de lo que hacíamos. Y bueno, pues fuimos evolucionando, hicimos... nos tropezamos leímos toda la biblioteca entera, buscando piezas del teatro. El siglo de oro nos parecía una reiteración constante. Digo, eso se repite, son siempre la misma historia y al final viene el rey y la regla. Esto la gente no...
1: Claro, ahora era un estilo, era lo que primaba en esa época, ¿no?
0: Ahora no, fuera en realidad lo que estaba, lo que podías acceder. O sea, estamos hablando de las postrimerías de la dictadura, nos situamos en el 74, 75, muere Franco.
1: No, me refería al estilo de escritura de lo que es el siglo de oro.
0: Sí,
1: ¿no?
0: Sí.
1: Que tú dices, se repite todo el rato, claro, como
0: los
1: que
0: argumentos,
1: había tendencias.
0: Claro,
1: ¿no?
0: Ahora conoces un poco más y... notas que cada época tiene sus monomanías. Pero en aquel momento, pues, buscábamos cosas que fueran distintas, especiales, diferentes. Y tropezamos con un texto rarísimo, que tenía una pieza extrañísima, que se llamaba Teatro de Guerrillas. Que hoy, bueno, está en la onda, vuelve a ser, conecta con todo lo que es el teatro social, que es justo lo que estamos ahora entrando de nuevo. Y de un tal Luc de Gustin, y hablaba del 10 de mayo del 68, de ese momento tan especial. Y no entendíamos nada. Nosotros, tú leías aquellos textos, y entonces era, no había personajes, había 1, 2, 3, 4, 5, A, B, C, tan pronto eras el rector, como eras un estudiante, como eras un policía, o sea, digo, ¿esto qué es? Esto no que lo entienda. Eran para decir una frase, ni la frase completa no la decía un solo personaje, sino a lo mejor decía, el rector viene. Y entonces uno decía él, otro decía rector y otro decía viene. Entonces era una forma insólita de escritura que nos llamó tanto la atención que dijimos, ah, por esto. Que no sabemos ni por dónde abordarlo.
1: Qué bueno, interesante.
0: Sí, fue un gran descubrimiento porque de repente una coma había que representarla. ¿Y cómo representas una coma? O sea, ¿cómo demonios pasas de hombre a mujer, de policía a adoquín, a cualquier cosa? Entonces, claro, de repente fue como instaurarnos en la absoluta libertad. Y en la investigación y el descubrimiento. Y luego, poco después hicimos... el siguiente texto fue Ay, Canarias Mía. No, perdón. Fue Canarias Made in Spain.
1: Ahí ya se habían ustedes... ¿Ya tenían qué edades? ¿20?
0: Pues 15, 16, 17.
1: Ah, todavía estabas estudiando matemáticas.
0: Sí. Estaba acabando el bachiller, sí, justo con Canarias Made in Spain yo me había ido a la Universidad de La Laguna a estudiar exactas. A los 18 años, más o menos, 17, 18, a otra ciudad, otra isla, otro ambiente. En aquellos momentos estaba conformando la escuela... los inicios de lo que sería la Escuela de Teatro de Canarias.
1: Escuela de Actores de Canarias.
0: De Canarias a hoy, que entonces se llamaba Escuela de Actores de La Laguna, que estaba, claro, yo me fui a... O sea, luego aparte era un momento pues de muchísimas manifestaciones, política, los estudiantes no paraban de salir volando por las ventanas y morían casualmente, las pelotas que se disparaban de goma, que disparaban al aire, herían en los ojos a los estudiantes. En fin, era una época bastante... De hecho, parte de las manifestaciones que nosotros reflejamos en el 10 de mayo del 68, yo me iba con mi pequeño cassette de mano, me iba detrás de las bombonas, que le llamábamos así, a la... a los coches de los grises, y grababa las manifestaciones reales que se utilizaron después en el espectáculo, y de aquellos momentos yo recuerdo impresionante los sonidos que podían salir de aquellas coches cuando porque sonaba orgasmo. Yo pensaba que el dolor sonaba de otra manera. No. Era una cosa que me impresionó muchísimo. Me recuerdo que fue una época súper súper movida, descubrimiento de un montón de cosas. Sí. Y a las matemáticas, vamos.
1: Hasta luego, le sí. dijiste. A las matemáticas dijiste hasta aquí llegaron. Hasta luego,
0: y entonces ahí creo que fue cuando empecé a tener conciencia de que el teatro era lo mío.
1: Muy bien, perfecto. Vamos a escuchar un poquito de música y continuamos. Estamos entrevistando a Fernando Navas, uno de los integrantes de Profetas de Mueble Bar.

0: Ponle play. Eso. Oh, estamos rápido. Oh, ¿qué pasa?
1: Otra vez, no, te falló. Ahí va.

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0: Son las 8 de la tarde y 31 minutos.
1: Temperatura 22 grados. Humedad 69%.
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0: Son las 9 de la noche.
1: Temperatura 21 grados. Humedad 78%.

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0: Buenas noches, soy Víctor Martín y estás en A Capella. El programa de hoy es un homenaje a Lola de la Torre, a Doña Lola de la Torre. Estoy con Isabel Saavedra, doctora en Historia y musicóloga, con más de 25 años dedicado al tema de la recuperación y difusión del patrimonio musical canario. Hola Isabel, buenas tardes.
1: Hola, buenas tardes.
0: Bueno, hoy nos ocupa el tema de Doña Lola de la Torre. Entonces cuéntame un poquito de ella, por favor.
1: Pues mira, en primer lugar, muy agradecida por la invitación para recordar a Doña Lola de la Torre, porque fue la pionera de la musicología en Canarias. Para mí siempre es Doña Lola, porque la conocí muy jovencita yo, pues allá por 1981, en los conciertos de fin de curso que organizaba mi profesora de piano en el conservatorio. Y bueno, siempre venía Doña Lola y para nosotros era la profesora de nuestra profesora. No la traté mucho a nivel de musicología, pero luego sí que conocí toda la labor que ella realizó

0: percusión, aparte de que fue una soprano, fue maestra de canto, maestra de piano y luego musicóloga, pues era todo un referente. Por tanto, la categoría personal y profesional de Lola de la Torre hace que se merezca el nombre de Doña Lola.
1: Mira, me hablas de esa fecha, mujer que estudiaba con la guerra civil cercana por esa zona también. Tuvo que ser muy complicada la historia de Doña Lola, ¿no?
0: La trayectoria vital de Lola de la Torre es muy interesante porque, ya te digo, si tenemos en cuenta que nació en 1902 en Las Palmas de Gran Canaria, era además hija del barítono gran canario que tenía una trayectoria internacional en la época, Néstor de la Torre Cominges, o Comanche, nosotros les decimos Cominges. Y luego era también hija de Dolores Champsor Millares, de la familia de los Millares, por tanto en ella confluyeron distintas tradiciones familiares, artísticas y musicales. O sea que tuvo una formación desde muy jovencita relacionada directamente con la música, ¿no? Entonces, claro, después de estar una pequeña estancia en Tenerife, donde comenzó sus estudios de piano, en 1918 su familia vuelve a mudarse a Las Palmas y es donde debuta como soprano, como cantante, porque era alumna de su padre, en un recital a beneficio de lo que entonces era la Escuela Luján Pérez. Pero ¿qué pasa? Que después de Tenerife, de Las Palmas, la familia se traslada a Cuba. Entonces viajan en 1920 a La Habana y allí Doña Lola empezó a desarrollar su carrera artística e incluso en el Teatro Nacional de La Habana cantó y participó en audiciones de música con cantantes de la categoría de Beniamino Gigli e incluso con Joaquín Turina. Entonces su experiencia musical en La Habana fue muy interesante, ¿no? Pero después de 8 años que estuvieron en Cuba, volvieron a Las Palmas, terminó sus estudios en Madrid en los años 30 y allí fue donde comenzó a estudiar musicología con el entonces catedrático y musicólogo asturiano Eduardo Martínez Torner, que fue el que la inició en el tema de la musicología. Y gracias a esos estudios en Madrid, cuando regresó a Canarias, comenzó a catalogar el archivo de música de la Catedral de Las Palmas. Y esa es la mayor contribución de Doña Lola a la musicología en Canarias.
1: A ver, yo me imagino la escena. Llega esa mujer aquí y se encuentra... ¿Con qué se encuentra en la catedral? Porque tiene un desorden increíble, ¿no?
0: Sí, a ver, yo me imagino ese archivo, cuando ella vino, los años 50-60, que estaba todo desordenado, estaba guardado en unos armarios, en unas baldas. Entonces ella, con toda la paciencia del mundo, empezó a numerar los roperos, numerar las baldas, y entonces empezó a ponerle signaturas de clasificación y de identificación de cada una de las piezas, a ordenar todos aquellos papeles de música, como los llamaban incluso en los documentos históricos, se llaman los papeles de música. Entonces empezó a identificar qué papeles pertenecían a cada una de las obras y entonces ya realizó su catálogo, que se publicó finalmente en la revista del Museo Canario en 1964 y 65. O sea, todo el trabajo previo para llegar a esa magna catalogación que publicó en esos años, pues es un trabajo inmenso. Las tintas de la época, que eran de hierro, y la tinta de hierro traspasa el papel. Entonces, ya eso no se puede consultar porque, gracias a Dios, se ha digitalizado todo. Pero antes tú pasabas una partitura, una hoja, y te salían las corcheas y las negras volando. Porque claro, la tinta había traspasado el papel y estaban todas las notas sueltas. Fíjate. Entonces ya eso se ha digitalizado y se puede consultar sin deteriorar la obra original.
1: Mira, y otra cosa. Mujer, catedral, sacerdote, deán, Dios.
0: La verdad que me puedo imaginar los problemas o las dificultades que pudo tener Doña Lola, pero es que consultó todo lo habido y por haber relacionado con la capilla de música de la catedral, que explico lo que es. O sea, en todas las catedrales españolas existía lo que se llama la capilla de música. Entonces siempre estaba dirigida por un maestro de capilla y había un grupo de cantores y un grupo de instrumentistas que eran los ministriles. La documentación generada en la Catedral de Canarias con respecto a la capilla de música es enorme. O sea, desde que las primeras noticias se conservan desde principios del siglo XVII, pero existían desde finales del XV. El tema es que con la invasión del holandés Van der Rohe, como le conocemos, se incendió la catedral en 1599 y se perdió

0: en ese incendio toda la documentación y toda la música anterior a 1599. Lola de la Torre se casó con Juan Manuel Trujillo Torres en el año 35, que él era un ensayista, editor e impresor de Santa Cruz de Tenerife, que fue desde luego un impulsor excepcional de la cultura canaria en el periodo de la posguerra. Y ayudó a doña Lola muchísimo, porque a mí me tocó transcribir lo que ella copió de las actas capitulares de la catedral. Entonces se ve qué actas copió doña Lola, que tenía una letra grande, expansiva, y luego el marido, Juan Manuel Trujillo, tenía una letra chiquitita y apretada. Entonces ya tú sabes qué actas copió doña Lola y qué actas copió Juan Manuel Trujillo. Bueno. Ella ejerció como profesora desde 1975 hasta que se jubiló.
1: Otra cosa, esta mujer también, me imagino que sufriría todas las consecuencias de la guerra civil, ¿no? Porque cuadro por ahí.
0: Lothar me contó que en plena guerra civil obtuvo una plaza de profesora de música por oposición en Barcelona. Pero claro, con el final de la guerra y la victoria del bando nacional, perdió su plaza y tuvieron que regresar a Canarias. Entonces, claro, si empezamos a ver esa trayectoria que empecé a contar, ¿no? Nace en Las Palmas, va a Tenerife, vuelve a Las Palmas, se va a Cuba, regresa a Las Palmas, va a Madrid a estudiar allí sus estudios musicales y empieza los estudios de musicología. Luego va a Barcelona y consigue una plaza, pero con el tema de la guerra civil tiene que volver a Las Palmas. Y luego falta otra parte de su vida, y es que después de la guerra civil, se fue por motivos económicos, claro, imagínate, la posguerra en Canarias, ¿no? Y se plantea establecerse con su marido y su única hija en La Habana. O sea, otra vez vuelven a Cuba. Pero allí el clima de Cuba le sentó fatal al marido, a Juan Manuel Trujillo, que tenía enfermedad pulmonar. Y entonces, claro, volvieron a regresar a España en 1952. Creó en Las Palmas la Delegación de las Juventudes Musicales Internacionales en el año 1956. Y lo sé porque Lothar me contó que lo metió en esas asociaciones para que organizaran conciertos, promovieran la actividad musical y concertística en Las Palmas de Gran Canaria, y entonces enseñó a todos estos jóvenes a asumir tareas directivas de la gestión de una asociación, la organización de programas de conciertos. O sea que también hay asociaciones hoy en día, como por ejemplo Promuscán, que derivan de la formación de doña Lola Lothar en las juventudes internacionales, las juventudes musicales internacionales. Tremendo, en la vida cultural de esta ciudad.
1: Y ahora, explícame tú, ¿cómo me entero yo después de tantos años que existe doña Lola de la Torre? Anda.
0: Hombre, pues para eso estamos hablando de ella hoy. Para eso, de todas maneras, te tengo que decir que su figura en Canarias ha estado muy reconocida, porque, por ejemplo, ella, antes comenté que murió en 1998. Bueno, pues por toda la enorme labor y dedicación a la música y a la musicología en Canarias, recibió diferentes homenajes y galardones. O sea, podemos decir que fue profeta en su tierra, porque le reconocieron, por ejemplo, con la Medalla de Oro de Canarias en 1993. Ese mismo año también la nombraron hija predilecta de la ciudad de Las Palmas de Gran Canaria. Y es muy curioso porque en el acto institucional de entrega de honores y distinciones de hija predilecta, que fue en el Teatro Pérez Galdós el 24 de junio, día de San Juan, de 1994, el acto fue presidido por los reyes de España, Juan Carlos y Sofía, los reyes de entonces. Uh-huh. Podemos hablar de que fue reconocida y premiada y galardonada con este reconocimiento.
1: Fíjate, entonces aquí el que falla soy yo. Por enterarme.
0: Sí, con respecto a la catalogación que hizo Lola de la Torre del archivo de la catedral, y no solo la catalogación del archivo, sino también redactó, investigó y escribió sobre diferentes músicos que actuaron en Canarias a lo largo de los siglos para rescatar del olvido a esas figuras. Porque en la historia de la música en España, pues sí, se conocen a los principales compositores del panorama nacional, pero Canarias estaba allí perdida, con lo cual ella reivindicó la figura, por ejemplo, del maestro Diego Durón, al que en un principio confundían con su hermano pequeño, Sebastián Durón. Lola de la Torre reivindicó la figura de Diego Durón como maestro de capilla durante 55 años, entre el siglo XVII y el siglo XVIII, con más de 400 obras compuestas que se conservan en el Archivo de Música de la Catedral. esa labor, para mí, que es la más importante, por supuesto es la catalogación, pero también se dedicó a sacar todos aquellos datos que encontró en los libros de fábrica, los libros de cuentas. Ella miró todas las actas capitulares, todos los libros, y sacó todas las noticias referidas a los músicos y a la música en esa catedral. Como te decía, tanto ella como su marido, el que puso a trabajar, se dedicaron además desinteresadamente a ordenar las partituras, realizar ese catálogo de las más de 2.000 obras custodiadas en la catedral, a extraer de las actas capitulares todas las noticias referentes a los músicos desde el siglo XVI hasta el siglo XIX, que es cuando se disuelve la capilla de música. La tarea esta de recopilar las actas de la catedral duró por lo menos, yo creo que más de 30 años estuvo copiando todas las noticias referidas a la música en la Catedral de Las Palmas, ¿no? Y todo eso lo depositó en el Museo Canario, de manera que hoy en día se podría consultar todo ese trabajo musicológico de Doña Lola en el archivo del Museo Canario. O sea, esa es la gran aportación para la historia de la música en Canarias, o sea, el haber catalogado un archivo, sí, pero sobre todo sacar toda la información relacionada con la música en Canarias.
1: Sin ordenadores, sin Google.
0: Exacto, sin... A mano.
1: A mano.
0: Papel y lápiz o papel y boli. De ese trabajo hemos bebido todos los que nos hemos dedicado a la musicología en Canarias. O sea, es imposible dedicarte a la recuperación y difusión del patrimonio musical en Canarias sin acudir a los trabajos y a las publicaciones de Doña Lola de la Torre. Y por supuesto luego de Lothar Siemens. No, y luego está también la parte de Tenerife. Rosario Álvarez, con Lourdes Bonet. O sea, tanto tenían un equipo de trabajo estupendo, tanto Lothar Siemens como Rosario Álvarez, con sus respectivos colaboradores, entre los que yo me incluyo, y de ahí hemos aprendido y trabajado todo.
1: Ahora que nombras Tenerife, ¿existe algo parecido en Tenerife? O sea, ¿se ha catalogado obras también de la diócesis?
0: Algunos fondos de música de Tenerife se conservan en el Archivo Histórico Provincial de Santa Cruz de Tenerife, ¿no? Y de hecho ahí están muy bien custodiados y catalogados. Pero esa relación de Lothar Siemens con el Museo Canario, que promovió el rescate de archivos de música a los descendientes de los compositores para que todo eso no terminara en la basura. Entonces, concienciar a la gente de que ese archivo hay que dejarlo en el Museo Canario para que allí se catalogue y se conserve, porque es igual que nos han llegado obras de hace 200 años, ¿qué les vamos a dejar a las generaciones futuras si no se conservan y se custodian adecuadamente? Entonces, esa tarea sí que la ha promovido en Tenerife Rosario Álvarez, pero claro, ya ella... Además, ya está jubilada, pero no existe esa entidad como el Museo Canario en Tenerife. La parte de archivo, el fondo documental del Museo Canario es casi o más importante que la parte de arqueología y de prehistoria.
1: Y una cosita, ¿la Escuela Musicológica de Lola de la Torre ha tenido alguna continuación? ¿Ha tenido, se ha quedado reflejado en algún momento?
0: Ay, Víctor, mire, vamos a ver, como dices, a ver, yo como siempre digo, hay un punto negro, una historia negra en todas las trayectorias, ¿no? La labor musicológica de Lola de la Torre fue continuada brillantemente por Lothar Siemens, quien además fundó el Departamento de Musicología Lola de la Torre en el Museo Canario, y de hecho consta así en las actas de la Junta Directiva del Museo Canario, ¿no? Además, Lola de la Torre fue socia de honor del Museo Canario y bueno, durante muchos años el centro de la musicología estaba en lo que llamábamos la pajarera, que era donde estaba esa puertita con la placa que ponía Departamento de Musicología Lola de la Torre. Lamentablemente, con la muerte de Lothar en 2017 y las obras de ampliación del Museo Canario, el espacio que tenía el área de musicología, ese Departamento de Musicología, desapareció. O sea, derribaron la pajarera, bueno, los materiales se han llevado a otros sitios, pero la actividad tan importante de recuperación y difusión de la música canaria que se llevaba a cabo desde esa pajarera del Departamento de Musicología Lola de la Torre ha desaparecido. Se puede consultar el fondo de las partituras de compositores canarios en el museo, pero la pena está en que lo que Lothar aprendió con Lola de la Torre y que yo aprendí con Lothar no va a tener la continuidad que debería haber tenido de forma natural, teniendo como se tiene un espacio, un departamento de musicología que, como en los antiguos gremios, los maestros enseñaban a los aprendices y los aprendices se convertían en maestros que a su vez enseñaban y trasladaban el conocimiento recibido. Entonces, eso siempre es una penita que tengo yo de cuando yo palme, que palmaré, ¿a dónde va todo lo que yo he aprendido? Y todo lo que a su vez yo he aprendido y he investigado. pues bueno, intentaré dejarlo publicado, pero sí que me da, a veces me da pena no poder enseñar a otras personas lo que yo aprendí.
1: ¿Y cómo es posible que una persona, una entidad, lo que fuera, podría tomar una decisión tan drástica como esa y con esas consecuencias?
0: El Museo Canario es una entidad privada, tiene su junta directiva, se financia con dinero público, pero lamentablemente a veces los que dirigen las entidades no son las personas más sensibles y más, como diría yo, más profesionales. A veces priman más las simpatías o las antipatías que realmente el trabajo serio de una entidad como es el Museo Canario.
1: Pues qué tristeza, chiquilla. Pero bueno, es lo que nos toca a veces con ciertas personas. Bueno, y ahora vamos a la chicha. Vamos a escuchar música que además le dije a Isabel Saavedra que ella la buscara, la impliqué en todo el jaleo este, y ella ha tenido la delicadeza de ir, además va a informar, como hacía en su momento Lola de la Torre, va a informar de cada uno, que es lo fundamental, porque al fin y al cabo puedo oír música, pero si no sabes de dónde va la historia, pues al final no sirve de nada. Así que Isabel, ataca.
0: Que gracias al trabajo de musicología de Lola de la Torre es posible hoy en día escuchar la música que se interpretaba en la Catedral de Las Palmas de Gran Canaria, o sea, era la Catedral de Canarias, desde el siglo XVI hasta el siglo XIX. Porque además, gracias al proyecto RALS, que se denomina Repertorios Audiovisuales de Lectura y Sonido, pero en realidad son las iniciales de Rosario Álvarez y Lothar Siemens. O sea, entre ellos dos promovieron un proyecto interesantísimo con más de 60 discos que abarcan tanto la música canaria histórica como la música contemporánea. O sea, es un registro discográfico de la creación musical en Canarias. En el caso de lo que vamos a escuchar hoy, lo que vamos a tratar hoy, sin el trabajo de Doña Lola hubiera sido imposible poder rescatar esas obras, transcribirlas y luego grabarlas en un disco, pues por los mejores intérpretes posibles. Me gustaría hacer un pequeño recorrido cronológico para ver cómo sonaba esa música en la Catedral de Canarias en los siglos XVI, XVII, XVIII y principios del XIX, que es cuando se disuelve la Capilla de Música, desafortunadamente, y ya explicaré por qué.
1: Pues venga, ahora que me has dejado tú con más ganas todavía, comienza.
0: Bien, vamos a comenzar por una de las obras más antiguas que se conoce, que es una misa ferial del compositor canario Ambrosio López. Es el primer compositor que tenemos, del que tenemos constancia, ¿no? Esta misa, que se llama ferial porque no tiene ni gloria ni credo, o sea, las tres partes de la misa son el Kyrie, el Sanctus y el Agnus Dei. Entonces, tanto Doña Lola, que fue la primera que identificó a Ambrosio López como el autor de esta misa, como luego Lothar Siemens, lo grabaron en el disco RALS 40, y es muy, muy curioso porque es una obra sobria, muy austera, de estilo renacentista. O sea, es una misa que da fe de la música en estilo renacentista que se practicaba en la Catedral de Canarias durante el siglo XVI, ¿no? Cada parte se entona con un canto llano, solista, que luego ya viene seguida por la polifonía. Entonces, este Kyrie a seis voces, vamos a ver cómo se entona con un canto llano que no es gregoriano propiamente dicho, sino que entona siguiendo el antiguo canto hispánico toledano, lo cual tiene mayor valor porque, bueno, aprovecho y explico que el canto llano, no todo es canto gregoriano. El canto gregoriano es una recopilación que se hizo en los siglos 6 y 7 después de Cristo para unificar la liturgia de la Iglesia Católica, pero existía el canto galicano en Francia, el canto ambrosiano en Italia y el canto visigótico hispano toledano en España, y otros muchos cantos más. Por tanto, vamos a escuchar este Kyrie, esa primera entonación del Kyrie en ese canto antiguo hispánico, y luego la polifonía a seis voces.

Bien, pues ya en el siglo XVII vamos a escuchar la música de un compositor portugués que se llamaba Manuel de Tavares, que llegó aquí a Gran Canaria en 1631, pero venía de ser maestro de capilla en las catedrales de Baeza y de Murcia. Y 7 años después, en 1638, se fue a la catedral de Cuenca, pero nada más llegar a las pocas semanas falleció. O sea que se ve que el clima de Cuenca le sentó fatal. Se fue de Las Palmas, donde estaba de escándalo, y al marcharse para Cuenca, a las pocas semanas de llegar, se murió. Bien, consigo se llevó Tavares la mayor parte de sus creaciones. ¿Qué pasa? Que el hijo de Tavares vendió todo el archivo musical del padre a la biblioteca del rey Juan IV de Portugal, y con el incendio, el terremoto y el incendio de 1755, todo el archivo de Manuel de Tavares, casi todo el archivo, se perdió. Gracias a Dios, la mayor parte de su legado, lo que queda, se conserva en la Catedral de Canarias y en otras catedrales como Murcia, Cuenca, Zaragoza, Salamanca, y hasta en México también se conservan obras de Tavares. Entonces, ¿cuál es la importancia de Tavares? Que fue el primer compositor que impuso el estilo policoral del barroco temprano en Canarias, porque se hacía, se distribuían las voces en dos, tres, cuatro coros. Es un cambio radical con respecto a la polifonía renacentista, que era a menos voces y con solamente un coro. Entonces, esta novedad se le atribuye aquí en Canarias a Manuel de Tavares. Sus obras, pues, tienen diferentes tipologías. La gran novedad es, aparte de la policoralidad, es que también empieza a utilizarse el bajo continuo, que es ese instrumento que da en todo momento el apoyo armónico a todas las voces. Este bajo continuo se podía hacer con un clave, un órgano, arpa, violón, bajón, o sea, instrumentos que iban dando en todo momento el bajo armónico del resto de la composición. Vamos a escuchar el Kyrie de una misa a 8 voces en dos coros de Manuel de Tavares, donde ya no se entona el Kyrie en canto llano, sino que arranca directamente con la polifonía y con la bicoralidad. O sea, los dos coros dialogan unos con otros, siempre apoyados por el bajo continuo.

También, de Manuel de Tavares, es el motete Tota Pulcra es María, que está dedicado a la festividad de la Inmaculada Concepción. ¿Y qué es un motete? Bueno, pues un motete es una obra polifónica que se basaba en textos religiosos, incluso podían ser textos profanos también, pero se podían tratar musicalmente de una manera más libre que las obras litúrgicas propiamente dichas. Por ejemplo, una misa, salmos, himnos, antífonas, etcétera, tenían que adaptarse a la tradición. Había unas normas establecidas, rígidas, estrictas, que no se podían cambiar. Entonces, los canónigos en la catedral no iban a permitir que el compositor se viniera arriba e hiciera cosas fuera de lo que era la tradición, la norma, ¿no? Pero en los motetes la cosa era diferente. En este caso vamos a escuchar este motete, Tota Pulcra es, donde Tavares acelera el ritmo, dilata, va cambiando tanto el tiempo como la melodía para realzar el significado del texto, ¿no? Entonces se expresa de una manera similar, como si fuera una letanía, aprovechando el recurso de la policoralidad. Entonces un coro va haciendo el canto polifónico del texto y el otro coro va contestando como si fuera ora pro nobis, va respondiendo, los dos coros se van intercalando como si fuera una letanía. Un coro expone el texto y el otro le responde.

Otro tipo de obras que componían los maestros de capilla de la Catedral de Canarias eran los villancicos en castellano, que esto es otro mundo, porque el latín no era apropiado para piezas de carácter popular que amenizaban algunas de las festividades más importantes del año. Imagínense Navidad, Corpus, Santa Ana, que era además la patrona de la catedral, la Ascensión, la Asunción. Entonces los maestros de capilla estaban obligados por contrato a componer X villancicos al año en castellano, porque eso era lo que le gustaba a la gente. Entonces, que aprovechaban melodías y ritmos populares, y como era habitual, el villancico se dividía en tres secciones. Una introducción, estamos hablando de obras polifónicas, a uno o dos coros, ¿no? Entonces, la introducción y el estribillo se hacía a 8 voces, por ejemplo, y las coplas solistas a 3 voces. Pero luego se repetía el estribillo. O sea, es como los villancicos que conocemos hoy en día. Lo que pasa es que el villancico en esta época no es lo que hoy conocemos como villancico. Vamos a disfrutar del villancico, a gozar del convite del cielo para el Santísimo Sacramento, o sea, es un villancico para el Corpus, a 8 voces, en 2 coros, pero los 2 coros son solo en la introducción y el estribillo, y luego a 3 voces en las coplas, como dije. Y luego, por supuesto, todo acompañamiento continuo, con ese bajo continuo, y no se lo pierdan. Y una pandereta que metió Lothar en la grabación del disco de Rals.

avanzando ya en el siglo XVII, vamos a encontrar a dos maestros de capillas que también catalogó exhaustivamente doña Lola de la Torre. Y estos dos maestros de capilla fueron casi coetáneos, porque al pobre Miguel de Yoldi, que fue el primero, le dio un ictus y se quedó paralizado por un lado del cuerpo. Entonces, claro, llega el portugués Juan de Figueiredo Borges, que recaló aquí probablemente de camino para Brasil, y fue contratado por la catedral en 1668, primero como tenor, pero cuando vio que el tipo sabía de composición y que podría ser un buen maestro de capilla, pues lo contrataron para sustituir a Miguel de Yoldi. Entonces se conservan 10 obras en latín, que son obras enmarcadas en el pleno barroco hispano. O sea, tiene un lenguaje musical muy bien trabajado, con esos contrapuntos imitativos. Y entonces, pues bueno, la curiosidad fue que los dos maestros, tanto Yoldi como Figueiredo, fallecieron en el mismo año de 1674. El primero de forma repentina y el otro después. Vamos a escuchar un motete dedicado a San Andrés. ¿Por qué? Porque parece ser que fue lo primero que compuso Juan de Figueiredo Borges cuando llegó a Las Palmas, porque tendría la fecha más o menos de 1668. Es una obra, un motete, para 8 voces en 2 coros, como era habitual, y bajo continuo. Revela una gran maestría en el contrapunto. Va alternando las repeticiones del texto entre ambos coros y, lo que es muy curioso, anticipaciones y retardos armónicos que van a producir disonancias y resoluciones muy efectistas. O sea, Juan de Figueiredo Borges era un crack.

Bien, pero el gran maestro de capilla de finales del siglo XVII y principios del XVIII es Diego Durón de Ortega, músico de Brihuega, Guadalajara, que fue rescatado del olvido, como dije antes, gracias a Lola de la Torre, porque dejó bien claro que se trataba del hermanastro mayor de Sebastián Durón Picasso, que fue un famoso compositor español de la Real Capilla de Música del rey Carlos II de España. Entonces fue uno de los mejores compositores de ópera y zarzuela barroca hispánica de su época, pero el que fue maestro de capilla aquí en Canarias durante 55 años fue su hermano o su hermanastro mayor, Diego Durón. Este músico pues dirigió con autoridad y con competencia la capilla de música de la catedral, produciendo más de 450 obras entre villancicos en castellano de inspiración popular y música litúrgica en latín, pues para uno o varios coros con bajo continuo, como era habitual en el barroco, ¿no? Un barroco pleno. Prefirió permanecer siempre en Canarias, donde falleció, y además formó a un buen número de músicos locales. Vamos a escuchar el motete a cuatro voces con bajo continuo para el Viernes Santo, que se llama O Domine Jesucriste. Es un motete en el que Diego Durón se basa en un texto que puede ser de origen franciscano, que lo incluían en el ritual de la adoración de la cruz en los oficios del Viernes Santo. El texto dice: «Oh Señor Jesucristo, te adoro pendiente de la cruz y llevando en la cabeza la corona de espinas. Te suplico que tu cruz me libere del ángel castigador». Por tanto, es un motete típico de Semana Santa, y el bajo continuo lo hace un clave porque durante la Semana Santa estaba prohibido el uso del órgano. Por tanto, el continuo en esta época litúrgica se hacía con el clave. Y vamos a escuchar cómo el contrapunto imitativo va destacando el primer verso de cada voz, y vamos a ver claras dos secciones. La primera se refiere precisamente a la adoración del cuerpo de Jesús en la cruz con la corona de espinas, y esa segunda sección es esa súplica donde dicen que se libere del ángel castigador, realzada por las notas más agudas del coro.

pues llegamos ya al siglo XVIII, después de la muerte de Diego Durón, la catedral contrata al valenciano Joaquín García, que va a ser también el gran maestro de capilla de casi todo el siglo XVIII, porque también estuvo 44 años de maestro de capilla en Las Palmas. Muy curioso es que llegó desde Cádiz a bordo del navío, o sea, sabe que el navío se llamaba Triptín, y llegó en 1735 con 24 años y soltero. ¿Por qué? Porque en su contrato se estipulaba que el maestro de capilla tenía que llegar aquí soltero, tal vez con vistas a que luego se hiciera sacerdote. Pero ¿qué hizo Joaquín García? Que 4 años después de llegar se casó con Antonia Vélez de Osorio, tuvo a sus 2 hijos, Agustín y Fernando, uno de ellos fue sacerdote y el otro no. Entonces Joaquín García ejerció su magisterio y la composición de obras musicales, tanto en latín como en castellano, hasta su fallecimiento en 1779. Se conservan 569 obras catalogadas por Lola de la Torre en el Archivo de Música de la Catedral de Canarias, que se dice pronto. De esas 569 obras, 54 solo son obras en latín, 277 son villancicos al Santísimo, luego hay villancicos de Calenda, de Navidad, de Reyes, de la Ascensión, de Santa Ana y de la Asunción. O sea que toda la producción de Joaquín García se conserva en la Catedral de Canarias. Muy curioso es que las actas capitulares de la catedral, tal como rescató doña Lola, revelan los enfrentamientos que tuvo el pobre Joaquín García con los músicos de la capilla. ¿Por qué? Porque se habían hecho a la mano de Diego Durón, y cuando llegó este con un nuevo estilo, con otro tipo de composiciones, pues los músicos se negaban a ensayar, se negaban a cantar, y a García le costó imponer su autoridad, ¿no? Vamos a escuchar una obra que se rescató y se recuperó para el concierto de la catedral en 2024, que es el salmo Laudate Dominum Omnes Gentes, ¿no? A 8 voces en 2 coros, con la novedad de que hay violines y bajo continuo. Es una muestra del barroco tardío en Canarias, porque en esta época ya destaca la retórica instrumental de la cuerda, cosa que no había pasado en los siglos anteriores. Por tanto, las cuerdas van a apoyar la policoralidad típica del barroco, pero ya con otra musicalidad, con otro lenguaje musical. Eso fue lo que no le gustó a la capilla de música, pero no les quedó más remedio que adaptarse a los nuevos tiempos. Esta obra, vemos como los violines introducen un tema recurrente a lo largo de toda la obra, para enseguida dar paso al coro número uno, al coro primero, que va a dialogar en todo momento con el segundo. Entonces podemos hablar de que ya Joaquín García es un ejemplo del barroco tardío en Canarias, y ya después de esto lo que viene es el clasicismo musical, como escucharemos.

Un hecho destacado en la segunda mitad del siglo XVIII es la actividad creativa de compositores canarios. O sea, hasta ahora hemos hablado de músicos que venían de la península, de Portugal, pero ya en esta segunda mitad del XVIII tenemos dos compositores como el gran canario Mateo Guerra y el tinerfeño Antonio Oliva, que fueron coetáneos, fueron compañeros en la catedral. ¿Y qué pasa? Que en aquellos periodos en los que estaba vacante la plaza de maestro de capilla, los canónigos le encargaban a estos pobres la composición de las obras que hacían falta para la liturgia. Había que cubrir determinadas festividades del año y le encargaban a los más espabilados y que habían aprendido composición con los maestros, pues algunas obras. Entonces, Mateo Guerra fue reclutado por el maestro Joaquín García en una escuela de Las Palmas porque vio que tenía dotes musicales y entonces le enseñó tanto la música necesaria para ser cantor, organista, copista y compositor. Por tanto, Mateo Guerra empezó como músico, luego se ordenó como sacerdote y el pobre murió en la pobreza más absoluta porque murió bastante mayor en 1791, que es el año en que muere Mozart. O sea que estamos hablando de músicos coetáneos de Mozart, pero que no componen en el estilo clasicista de la época en toda Europa, sino que siguen componiendo obras al estilo barroco tardío, con la policoralidad y con el bajo continuo. Entonces vamos a escuchar de Mateo Guerra el himno Ave Maris Stella, que lo compuso 2 años antes de morir, que se cantaba en las vísperas de la fiesta de la Natividad de la Virgen María, que es las fiestas del Pino. O sea, se componía para la Natividad de la Virgen, que es el 8 de septiembre, y es el día en que se celebran muchas festividades de la Virgen María en toda España, y aquí en Canarias, pues la Virgen del Pino, ¿no? Entonces, en este caso, no consta en la partitura que se compusiera para Teror, pero es que hay otras obras de Mateo Guerra que sí ponen en la portada para Teror. Por tanto, la obra esta se tuvo que interpretar en la Basílica de Nuestra Señora del Pino a finales del siglo XVIII. Está compuesto este himno Ave Maris Stella para 3 voces con 2 oboes, que encima es el punto de los instrumentos de viento, y el bajo continuo. Y se estructura en base a la tradición que alternaba la polifonía común, una polifonía común para versos impares, con los versos pares que se cantaban en gregoriano. Entonces se alterna la polifonía con el canto gregoriano. Y es, como les digo, una pieza solemne del estilo barroco tardío en Canarias.

Y en el caso del tinerfeño Antonio Oliva y Torres, que fue admitido como niño tiple de la Catedral de Canarias aquí en 1767, luego cuando cambió la voz, porque estos músicos, estos cantores, cuando eran niños estupendos, pero cuando se hacían adultos y mudaban la voz, o tenías una buena voz de adulto, o no te quedaba más remedio que aprender un instrumento o dedicarte a otra cosa. Entonces, en este caso, Antonio Oliva fue bastante listo y aprendió a tocar el violín y fue el violinista segundo de la Capilla de Música a partir de 1782. Se formó también con el maestro Joaquín García y es muy curioso porque en 1793 lo expulsan por tocar el violón de la Capilla de Música en conciertos públicos, porque el cabildo les tenía prohibido expresamente que sacaran instrumentos de la catedral para buscarse bolos por ahí. Entonces lo trincaron a Antonio Oliva y los expulsaron de la catedral. Algunos indicios hacen suponer que después de su despido pues tuvo la intención de emigrar a América, porque también metió en un pollo a la Capilla de Música, interpuso un pleito. Eso lo tengo estudiado en la tesis doctoral y es muy gracioso porque él reclama que le paguen las cantidades que se le deben y la catedral no le quiere pagar. Y en fin, al final no se sabe si se fue a América o no, pero él en el pleito indica que se quería ir a América. El himno Fortem Virile Pectore de Antonio Oliva se denomina himno a cuatro con violines y órgano para la señora Santa Ana. A fin de cuentas, la catedral de Santa Ana, o sea, es la titular de la catedral, y usa el mismo recurso que Mateo Guerra. Alterna versos en canto llano con versos en polifonía a cuatro voces, con estos violines y el órgano. Entonces, podemos decir que la polifonía que compone Antonio Oliva para este himno es una polifonía muy equilibrada, ¿no?, con un empaque sonoro que se ajusta a las normas tradicionales porque se trata de un himno litúrgico dedicado a Santa Ana, ¿no? Entonces todavía vemos que a finales del siglo XVIII sigue presente la influencia de las antiguas formas de polifonía en España. O sea, en la Iglesia se va a mantener la tradición por más que digan los estilos musicales europeos. Entonces, un ejemplo característico es este himno a Santa Ana de Antonio Oliva.

Bien, pues llegamos a principios del siglo XIX, que son los últimos años de la capilla de música de la Catedral de Canarias, porque, como decíamos, con la división de la diócesis de Canarias en 1819, debido a que se creó la diócesis nivariense en Tenerife, disminuyeron las rentas de los diezmos que recaudaba la catedral y que eran los que contribuían a financiar la capilla de música. Por tanto, esta capilla se disolvió finalmente en 1828. Pero como los músicos son músicos aquí y en Pekín, ellos se organizaron y unas décadas después fundaron la Sociedad Filarmónica de Las Palmas para seguir atendiendo tanto las festividades religiosas como las civiles o las particulares. O sea, ellos se organizaron de una forma que aunque la capilla de música los hubiera dejado en la calle, pudieran seguir ejerciendo su actividad y ganándose la vida como músicos. Uno de los últimos maestros de la capilla de Las Palmas fue el madrileño José Palomino. Con solo 15 años había ganado el puesto de primer violín en la Real Capilla Madrileña de Carlos III. O sea, era un musicazo, ¿no? Pero algo pasó que no sabemos exactamente lo que es, pero tuvo que abandonar ese puesto en la Capilla Real de Madrid y tuvo que huir a Portugal por algo, un suceso que afectó a toda la familia. José Palomino se fue a Portugal, a Lisboa, a la Real Capilla Portuguesa, y su padre y su hermano se fueron a Tenerife en 1780, ¿no? Hasta que finalmente los contrató la Catedral Canaria como violinistas. Entonces, yo estoy por saber qué demonios pasó con esa familia Palomino en Madrid, porque estaban todos bien colocados y de repente tuvieron que salir uno a Portugal y los otros dos a Tenerife. Bien, con la invasión napoleónica de Portugal, José Palomino quiso venir a Canarias en 1808 porque ya estaban aquí su padre y su hermano. Pero llegó a Gran Canaria enfermo de tisis y falleció a los 2 años de llegar. No obstante, a pesar de que nada más que estuvo prácticamente 3 años, desarrolló una intensa actividad tanto en la organización de la capilla de música, porque reformó completamente la orquesta de la catedral, y también con la composición, ¿no? Entonces, una pieza muy representativa del clasicismo musical en Canarias y que es todo un referente de los repertorios clasicistas en Canarias son los 8 responsorios para los maitines de Navidad de Palomino, ¿no? Los compuso en 1809, o sea, al año de llegar y un año antes de morir. Y es una obra, son 8 responsorios, vamos a escuchar solamente unos fragmentos del primer responsorio de Navidad, en los que se expresa la alegría de los cielos y la tierra por el nacimiento de Jesús, ¿no? Entonces, vamos a ver cómo esa orquesta es una orquesta clasicista. Y el tratamiento de los coros es ya un tratamiento más homofónico, en bloque. No hay un contrapunto imitativo como en el Renacimiento o en el Barroco, sino que ya es una música coral más propia del estilo clasicista de la época, ¿no? Desde luego es una pena porque José Palomino es uno de los músicos más notables y menos conocidos de los músicos españoles del clasicismo en ese tránsito del siglo XVIII al XIX, ¿no? Pero gracias a las transcripciones de Lourdes Bonet de Tenerife y al proyecto RALS podemos disfrutar de su música.

0: Estoy con Polo Rojas, barítono, profesor de canto y el último alumno de Doña Lola de la Torre. Hola, buenas tardes, Polo.
1: Buenas tardes.
0: A ver, primero, ¿cómo conociste a Doña Lola y qué te llevó a convertirte en su alumno?
1: Me la conocí en primer lugar cuando yo estaba de alumno de piano en el Conservatorio de Las Palmas, que en aquella época estaba en la sede de la calle Pérez Galdós, esquina con Perdomo, en lo que es hoy en día el Palacio Rodríguez Kegle. Doña Lola era la profesora de canto titular en aquella época. Mi profesora de piano, Ana Isabel Juan, había sido alumna suya y guardaba además una relación estrechísima con ella, era casi una relación filial. Lola de la Torre había sido profesora de una prima lejana de mi madre. Mi madre la conocía, Doña Lola. Entonces, cuando llegó la edad de mi cambio de voz, había abandonado la voz blanca, fui a casa de Doña Lola por medio, ya te digo, de mi profesora de piano, de Ana Isabel Juan. Presenté, le dije de quién era hijo y demás, y vamos, me recibió de mil amores.
0: Mire, y la primera impresión que te produjo de Carola.
1: Doña Lola de entrada, con aquella voz tan grave que tenía, la mirada de Doña Lola, con aquellos ojos verdes, grisáceos, ya te digo, era una persona muy seria en cuanto se trataba del trabajo y de la música, pero luego era de una afabilidad, de un sentido del humor impresionante. Y ya te digo, una vez pasado lo que es el trance de que te pruebe la voz y demás, entre nosotros se estableció una corriente de afecto, unas complicidades enormes que duraron hasta que ella murió.
0: Mira, entonces dejó huella en ti, doña Lola, ya no a nivel
1: Bueno,
0: musical, sino...
1: totalmente, dejó huella a una como alumno, le debo lo que es mi base técnica como cantante y como profesor de canto, pero luego no solo eso, Doña Lola era una persona que se implicaba completamente en lo que es la vida de sus alumnos. A ella le debo el que eligiera yo la carrera de filología románica, me fui a estudiar a Madrid a la Complutense, a la vez que a la Escuela Superior de Canto de Madrid.
0: Y cuéntame, ¿ella tenía algo así que te llamara la atención, que tú recuerdes con cariño?
1: Mira, había una anécdota.
0: Ajá.
1: Doña Lola tenía la costumbre, ella escribía tanto con la mano derecha como con la izquierda, era ambidiestra. Entonces ella tenía en el piano, en el lado extremo de la izquierda, un lápiz y otro en el derecho. Entonces, en función de la página que tuviera que escribir, escribía con la derecha o con la izquierda, cogía un lápiz o el otro. Eso siempre me hizo muchísimas gracias.
0: Mira, y después, como alumno, al ser tú el último alumno de Doña Lola, ¿cómo fue ese final?
1: Yo estuve con ella hasta que me fui a Madrid. Yo de repente, yo allí no encajé. Cada vez que venía, aprovechaba para dar clases con ella. Entonces, Doña Lola fue la que descubrió, cuando yo llevaba ya 2 años en Madrid, que mi voz había evolucionado y que realmente no era tenor, como en un principio pensaba, sino barítono. Sugirió que empezara como barítono. Yo luego, después de que terminé Madrid, estuve estudiando en Italia, luego me fui a vivir a Irlanda y luego volví a Gran Canaria. Y entonces en Gran Canaria seguí asistiendo a clase con ella, preparé un concierto en el gabinete literario que me acompañó Lolita Pulido y con otra gran soprano y muy amiga mía, Marta Curbelo, hicimos un concierto y Doña Lola, pese a su avanzada edad, pues ella nos preparó con un entusiasmo tremendo y yo seguía yendo a su casa. Lo que pasa es que de salud pues se fue deteriorando. Curiosamente, lo que nunca perdió fue el amor a la música y su obsesión de ella era siempre que la afinaran el piano.
0: Mira, y su etapa de musicóloga, o sea, todo lo que hizo por recuperar todo lo que había en la capilla de la catedral,
1: Sí.
0: ¿qué me puedes contar de todo eso, Polo?
1: En primer lugar, el reto tremendo que supuso para ella enfrentarse a un trabajo musicológico en un medio que le era particularmente hostil, porque los canónigos de la catedral no querían ni por nada que ella estuviera investigando allí. Todo esto fue, en realidad, Lothar tuvo muchísimo, muchísimo que ver con esta dedicación. Ella había empezado la investigación junto con su marido, Juan Manuel Trujillo. Al fallecer él, a Doña Lola se le hizo muy cuesta arriba iba, pero Lothar insistió en que ella continuara y entonces ella prosiguió hasta que un buen día se encuentra que le habían quitado las llaves, o no sé si habían cambiado la cerradura. Como ella decía, no era, esos no son canónicos, hombres de Dios, son canónicos del infierno. Ella se ponía, porque tenía un carácter tremendo, doña Dorotea, muchísima. Y luego, sin embargo, podía, ya te digo, ser de una afabilidad tremenda. Ella fue, si tú quieres, la que puso la semilla de el motor que llevó a desempolvar toda aquella música.
0: Bueno, y resumiendo ya, ¿con qué nos quedamos de Lola de la Torre?
1: Lola de la Torre, para mí, tiene, en primer lugar, un adjetivo que la define, que era una persona curiosa. Hasta el final siempre tuvo curiosidad por aprender. Era una persona que no se conformaba con las cosas como venían. Luego tenía una absoluta vocación pedagógica. Ella necesitaba transmitir y enseñar. El entusiasmo te contagiaba. Ella creó, antes de irse a Cuba, Coro de los Niños de la Luz, se llamaba. Todo esto lo transmitía ella con un vigor y con un entusiasmo tal que contagiaba a todo el mundo.
0: Pues Polo, lo dejamos aquí.
1: Muchísimas gracias a ustedes por darme esta oportunidad de rendirle tributo a una persona que para mí fue fundamental en mi formación como profesional y como persona.
0: Pues muchísimas gracias entonces, Polo.
1: A ti.
0: Venga, un abrazo. Y hasta aquí este programa de hoy dedicado a doña Lola de la Torre. Isi González en la realización técnica y Víctor Martín al micro se despiden de ustedes hasta el próximo miércoles. Y recuerden, todo el que canta merece ser escuchado. Y todo el patrimonio cultural de Canarias defendido. Buenas noches.

0: Son las 10 de la noche.
1: Temperatura 20 grados. Humedad 84%.
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El jueves, la hora poética del Guiniguada, saben que estamos aquí en directo de 7 a 8 de la tarde los jueves y el domingo de 12 a 1 de la noche, pues también nos tienen en diferido. Así que amigos, queden todos saludados como siempre, un abrazo cordial y fraterno para toda la gente. Saben que al fin y al cabo, como digo yo, seamos de la raza que seamos, porque al fin y al cabo, ¿qué somos? Una sola raza, la raza humana, y canarios con amor infinito. Así que todos están saludados y aquí tenemos yo, este jardín está florido o floreado, como diríamos en el argot nuestro, pues amigos, que yo estoy muy contenta. Ustedes lo saben que yo no, a mí me han dicho que no hay otro programa como este, que yo no invito a nadie y que venga quien quiera. Dice, hay que tener valentía para eso. Digo, es que después de tantos años hay que amar la hora poética. Y bueno, amigos, para relajarnos un poquito, hoy vamos a poner un tema musical muy bonito. Bueno, son dos voces, primero Ana Belén y luego Víctor Manuel, pero ahora vamos a empezar con ese tema de la paloma blanca, como le llamaba yo a Alberti, porque era una paloma blanca. Yo creo que fue el último de la generación del 27, y esa canción precisamente que se titula La Paloma, por Ana Belén, y espero, amigos, así que nosotros colocamos las cositas aquí mientras, y espero que les guste también este tema musical por Ana Belén. Y después nos presentamos.

Bien, amigos, ¿se equivocó la paloma? Bueno, pues también nos equivocamos muchas veces, pero yo creo que toda equivocación está escrita o se va escribiendo paso a paso. Hay quien dice que el destino no está escrito, sino que se va haciendo.

0: Pero bueno, tanto monta tanto, se va escribiendo a cada paso también. Y muy lindo ese tema de Alberti, precioso. A ver si después tenemos tiempo de escuchar un poquito, aunque sea también de Víctor Manuel, porque es un CD precioso. Y bueno, mis amores, yo voy a irles presentando. Tenemos aquí en Mariola, tenemos otro amigo nuevo, pero bueno, ellos se presentan. Irma, tú ya eres tan conocida como yo aquí en Radio Guiniguada, pero di lo que tú quieras, corazón.
1: Buenas tardes a todos los radiodientes, compañeros poetas, y a compartir otra tarde más de amistad y de poesía, y un besito y saludo para todos.
0: Bien.
1: Que disfruten estos instantes.
0: Bien, mi niña linda. Ya verás cuando seamos televisión. Qué bien, qué bien. Y el nuevo amigo, pues yo estoy encantadísima.
2: Buenas
0: porque
2: tardes.
0: Ahora, él se va a presentar ahora, pero después vamos a decir otra cosa que me va a ayudar Luis Pulido. Preséntate tú como quieras.
2: Buenas tardes, mi nombre es Claudio Carmelo Sarmiento Suárez, soy de las Lagunetas San Mateo, pero vivo en Valsequillo, y por todas partes voy regando versos.
0: Qué bonito.
3: Sí. Y le llama el Laguneto.
2: El Laguneto.
0: Es la cosa más linda que se puede sembrar, amigo mío, porque los versos son lo más dulce que hay, y repartir dulzura yo creo que lo es todo. Y que bueno, luego te dirá Luis. Bueno, Luis Pulido, di saluda tú también, amigo mío.
3: Buenas tardes, me llamo Luis Pulido, soy presentador del programa Guachafisco en Radio Tinamar. Vengo aquí todos los jueves porque yo soy el prócer.
0: Un gran amigo.
3: El prócer de todos estos poetas que están hoy aquí y de otros más que vendrán otro día, y intentaré que venga porque vamos a hacer una obra fantástica.
0: Que Dios te bendiga, Luis. Que no Muchas tengo gracias, palabra. Luis. Yo siempre repito que eres un canal de Los Ángeles. Y nuestra Toñi Pérez Gómez, nuestra muñequita, porque ella tiene una sonrisa, una dulzura, unos ojos azules que embelesan y Hola. Preciosa. Ya verás.
4: Gracias, Ángela, gracias. A ver si me creo algo de eso.
0: No hace falta que te eche flores, jardín florido.
4: Bueno, yo le digo a todos los amigos, hola amigos, un jueves más en la hora del Guiniguada. Y nada, con mucha ilusión y muchas ganas de escuchar los versos de los compañeros y yo decir mis cositas, como no decir yo eso.
0: Ay, qué poemas más lindos tiene. Tiene una forma tan linda de expresar que a mí me hace viajar ella. Ella me hace volar a mí con sus poemas, la verdad. Luis, tenemos un proyecto que yo quisiera que como prólogo, digamos, hoy del programa, que es muy lindo eso que tú estás haciendo,
3: bueno,
0: ¿no?
3: Sí, bueno, es que yo he hecho en mi programa de radio... he llevado siempre a poetas y entonces decidí hacer un encuentro poético por motivo de todo el programa Guachafisco a don Francisco Tarajano. Se llama Encuentro Poético Francisco Tarajano. Ya llevamos 3. Entonces todos los poetas que han ido a ese encuentro poético, yo he escogido a los que no han tenido la oportunidad de presentar un libro en su vida. Entonces pues querido, para que sea conocido también por el público, estos poetas. Son total 8.
0: Ocho, y
3: de padrino va a estar don Francisco Tarajano en el libro también.
0: Va a ser un libro precioso, no
3: el
0: solo
3: libro,
0: por el contenido.
3: El libro va a tener unas 346 páginas dedicadas a las poesías. Y después tendrá unas cuantas más, que son unos dibujos que van a ser, no va a ser un pintor, para todo cada uno de ellos uno o dos dibujos lo va a hacer a cada uno. Entonces tendrá un libro, te va a tener cerca de 390 páginas el libro.
0: Qué bien, que Dios te bendiga. Y luego me enseñaste la portada ahí, que son una palmera por cada poeta.
3: Sí,
0: qué bonito, la verdad es que es precioso.
4: Eso no lo sabía yo.
0: Sí. Ya, claro.
4: Pues me gusta una palmera canaria, por supuesto.
0: Sí. Claro, sí, que es la más bella, la más esbelta, la más elegante. Yo me embeleso viéndola, porque Tres Palmas está rodeada de palmeras, tiene muchas, pero la canaria es muy linda,
3: Sí.
0: La palmera canaria es la más suave, la
3: y
0: más.
3: Y además, pues mira, el profesor pues ha cogido también más moral. Después de una crisis que tuvo familiar, pues mira, estos poetas, los 8 poetas que están en el libro, le ha dado moral y más ganas de escribir.
0: ¿Te das cuenta?
3: Hoy traje aquí uno que hizo uno, entonces ya lo traje aquí como primicia.
0: Tú ves como lo que yo te digo, que dar cuando das una cosa te viene en sobremanera aumentada y como el mejor de los regalos, y eso es lo que le ha pasado a él, que él se ha dado a nosotros, y eso es, se lo estamos devolviendo en salud, que es lo más que le podemos desear, y al maestro.
3: Por eso yo a todos los que estén oyéndonos, si quieres, pues el próximo lunes, que este programa Guachafisco, Radio Tinamar y también el Grupo Unir de Tejeda, le vamos a presentar un libro en la Orden del Cachorro Canario a las 8 de la tarde.
0: ¿El lunes?
3: El lunes próximo, día 18 de julio.
0: Pues ahí estaremos.
3: A las 8 de la tarde.
0: Ya saben, amigos, que se pasa divino allí en la casa,
3: él va a estar
0: la casa
3: también,
0: de
3: va a
0: estar, la Orden del Cachorro.
3: Será presentado por dos profesores, uno de ellos es poeta, don Faneque Hernández Bautista.
0: Una gran persona también.
3: Que es inspector de enseñanza secundaria. Y luego va también por el profesor del colegio, el colegio de enseñanza infantil y primaria.
0: Está bien.
3: Don Michi Montelongo.
0: Tenemos que darle vidilla, porque bueno, es que la vida de él es nuestro, ahora mismo, digamos, nuestra referencia más antigua que tenemos en Las Palmas, en Las Palmas, en las islas, creo yo.
3: Así es.
0: Porque por ahí andará también don Carlos Pinto Grote en edad con él también,
3: sí,
0: que de Tenerife.
3: Son de Tenerife, pero sí.
0: Pero sí.
3: Yo creo que son amigos.
0: Pero ¿prende? nuestro Paco Tarajano, como le gusta a él que le llamen, es el Novamá. Lo queremos muchísimo también.
3: Él, pues mira, pues da las gracias a ustedes por haberle llamado maestro, patriarca, padrino. Todos esos
0: ¿Saben lo que me dice mi marido? Dice, chacha, ¿le van a quitar el nombre al hombre? Si le dicen maestro, se van a olvidar del nombre. Pero bueno, no, es que lo de profesor sí que seguro que no le gusta. Maestro. El maestro sí. Es lo que le gusta a él.
2: Es más bonito.
0: Sí. Pues, bueno, mis amores, también tenemos en control a nuestra Gema Díaz. Y también está por ahí Chago y algunos amigos más. Y el programa también que acaba de escuchar usted, de nuestra compañera Carmen, precioso como siempre. ¿Y qué hacemos, pues? Entonces, más o menos, ¿cuándo saldrá este libro, Luis?
3: Pues mira, lo queremos presentarlo el día 23 de septiembre en la fiesta de San Mateo. San Mateo es el día 21, pues el viernes a las 8 de la tarde. Tengo ya más o menos el sitio, es la Casa de la Juventud.
0: ¡Qué bonito!
3: De allá de San Mateo.
1: Qué bueno.
0: Qué bien.
3: En ello, pues, van a participar de presentador del libro, va a ser Faneque Hernández Bautista, y luego, pues, cada uno de los poetas que están en el libro, pues, dará su recitado, y el que es de San Mateo, pues, entonces ese, pues, será el que dará dos o tres poemas.
1: Ezequiel,
0: mi niño también, uh-huh. Sí. Qué bonito.
3: Y después ya lo haremos, pues, en Garda, lo haremos en Las Palmas de Gran Canaria y en fin.
0: O sea que vamos a hacer una tournée.
4: Nos vamos de tour todas las puertas.
0: Vamos a hacer una tournée que no vean, ¿no?
3: Hay que mirar que son tres de Garda, porque María Celestina quiere que sea en Garda lo de ella también. Porque dice que ella es de Garda, a pesar que vive en Guía.
0: Me tienes que avisar con tiempo, porque no, preparar el baúl, como la piqué.
3: Por eso, mira, son tres.
0: Claro,
3: después,
0: la tournée.
3: En Las Palmas tenemos dos. Que eres tú, Ángela y Irma.
0: Sí, ¿no? Y ya miraremos dónde hacemos la...
3: O bien la Orden del Cachorro, o bien en cualquier sitio. Ya buscaremos.
0: Yo te digo que en mi barrio de Tres Palmas les encantará de que lo presentemos allí también,
3: pues,
0: ¿eh?
3: Porque tenemos allí... Buscaremos algún sitio donde
0: sí,
3: sea...
0: Sí, sí, ¿no? En Tres Palmas pueden contar con Tres Palmas, ¿eh?
3: Por eso te digo.
0: Por supuesto.
3: Luego son cinco. Después tenemos Barsequillo, aquí el amigo Claudio.
1: Qué bueno.
3: ¿Comprende?
0: Qué bueno.
3: Ya son seis. Luego, ¿qué más? En Telde tenemos aquí a Toñi.
1: Toñita.
0: También,
3: en Telde.
0: También.
3: O sea, ya son siete. Puede que en la UIME tengamos a don Francisco Trajano también.
0: Ay, qué bonito. Qué bonito. Sí,
3: como
0: su UIME natal.
3: También lo hemos
0: UIME.
3: Puesto en el libro como
0: también,
3: un premio.
0: Sí, sí, por supuesto.
3: Como padrino le hemos puesto también lo de él. ¿Comprende?
0: Qué bueno.
3: Entonces, y así, pues, en cada sitio donde están los poetas, pues ahí haremos un encuentro.
0: Va a ser una
3: poético.
0: Antología preciosa, ¿eh? No, yo no es porque esté yo, pero va a ser. Ha sido un trabajo enorme que has tenido.
3: Él ha dicho que el libro es fantástico. Es más.
0: Está contento él, ¿verdad? Que es lo más importante. Y tú, que lo estás haciendo, mi amor.
3: Hombre, yo estoy acostumbrado a hacer tantos poemas
0: que de otros, incluso, porque lo tuyo no es la poesía, no. Ya me lo has dicho.
3: A mí no la poesía. Ya. Mira, aquí tengo la contraportada que la hizo el maestro, don Francisco Trajano,
0: sí,
3: y dice así: la belleza está en el universo y en sus seres. Captarla, verla, sentirla, pintarla, musicarla, retratarla, expresarla y comunicarla con palabra es la poesía. La poesía bonita y sublime, elegante y sencilla, nace de los entresijos del alma de cada persona y precisa darse a conocer, brindarse a los demás. Así lo hace, con extrañado y generoso amor, la poesía de estos creadores: Irma Ariola Medina Cuevas, Claudio Carmelo Sarmiento Suárez, Pino María Medina Artile, Ezequiel Socorro Monzón, Ángela Ortega Santana, Francisco Quintana Ruiz, María Celestina Molina Díaz y Toñi Pérez Gómez. Y abajo hay una foto con 9 palmeras.
0: Preciosa, qué preciosa. Lindo. Va a ser la portada del libro.
3: Contraportada del libro.
0: La contraportada. Es eso, lo que has leído es la contraportada.
1: Nosotros somos, sí, las palmeritas, chicas.
0: Claro, una por cada uno. Qué detalle, fíjate. Qué detalle.
3: 9 palmeras. Son los 8 ustedes y el padrino, son 9.
0: Fíjate, qué lindo, qué precioso.
1: Está muy
0: la
1: bien,
0: verdad.
1: Padrino, gracias.
0: Yo, ha sido una gran satisfacción que te lo pedí, que por favor que dieras este adelanto de este gran trabajo que nos estás haciendo, porque no estás tú, fíjate. Solamente tu nombre ahí, como que tú lo has hecho, pero por favor, tienes un mérito tremendo, bueno, y que mira, Dios te lo pagará con creces.
3: Yo soy en la radio, me gusta ser a mí, siempre ser, llevar a las personas, porque quiero que la cultura canaria suba adelante.
0: Sí.
3: Yo he estado hablando otro día con un pintor en la Orden de Cachorros, miembro también de la Orden de Cachorros, y él me dijo de que había estado en varios institutos, y llegó a un instituto porque él también se dedicaba, pues, a llevar los libros para la biblioteca de los institutos. Entonces él antes había ido a ese colegio, a ese instituto, y vio que en la biblioteca solo había 4 libros con cosas pequeñas de Canarias.
0: Qué pena.
3: Y entonces él llevó temas canarios a montones, y uno de los maestros le dijo que no lo compraba porque ya está, ellos se dedicaban a comprarlo a la editorial, no sé, lo voy a dar López porque publicidad.
0: Yeah,
3: entonces, sí. Entonces dijo que no. Entonces se fue a hablar con el director y le dijo que eso lo podía hacer. Y la profesión del profesor terminaba con las S's. Y le dijo que si era de Valladolid. Y el otro le contestó: no, soy de Madrid.
0: O sea que sí. O sea que
3: prende.
0: Sí.
3: Entonces, no, yo quiero que la cultura de los canarios suba. Tenemos aquí poetas muy buenos, sí, ya de renombres. Tenemos pintores, tenemos musicólogos y tenemos de todas las clases que ha habido y por haber. Por cierto,
0: sí, es que nuestra sensibilidad
3: tengo que darle también, porque es un honor para nosotros, lo de la Orden del Cachorro, que el próximo viernes a las 6 de la tarde, Lota Siemens.
0: Mañana no.
3: Mañana.
0: Mañana 15.
3: Mañana 15, presidente. Mañana 15. A las 6 de la tarde. Va a hablar Lota Siemens sobre música en la Orden del Cachorro.
1: ¿A qué hora, Luis?
3: A las 6. A las 6 vale, de la tarde. Gracias. Prende. Y merece ser escuchado porque es una eminencia.
1: Se lo diré a mi hermana que es música.
3: Comprende. Estupendo. Entonces ya te digo que es algo maravilloso.
0: Sí.
3: ¿Y por qué no son conocidos fuera de aquí?
0: Ya.
3: No.
0: Exacto. Hay que salir fuera, lamentablemente.
3: Pero
0: hay
3: que salir.
0: Es que queremos, quisiéramos que se le.
3: Pero
0: que le den cabida aquí, en nuestra casa.
3: Ángela, que son nuestros políticos los que están gobernando hoy día,
0: hombre, claro,
3: los que apartan.
0: Y el amiguismo.
3: ¿Comprende?
0: Ya se sabe.
3: Y entonces, oiga, no, ayude usted a lo de aquí, pero más a lo de aquí, a pesar que venga alguien de fuera. Aquí nosotros somos internacional.
0: Ya.
3: Pero empezando por casa.
0: Claro, también.
3: No vamos a empezar por fuera y olvidarnos lo de casa.
0: Uh-huh.
3: Es como si yo tengo la familia, tengo hijos, tengo nietos, y eso lo aparto porque me viene el vecino con sus hijos y con sus nietos. No. Primero son mis nietos y mi familia. Y yo acojo también al vecino con toda su gente. Eso es la cultura.
0: Pues lo que hace falta son personas como tú, Luis. Pero que mira, nos agrupe aquí, allá y acullá.
3: Por eso,
0: y vayan haciéndose
3: por eso, antologías. Por eso quiero que este libro, sí, que ustedes pues que se den a conocer, verdad, y que después precioso, cada uno pueda formar su libro, formar su, ustedes tienen cada uno, y yo sé, más de 200 poemas sin publicar.
0: Sí, sí.
3: Y puede hacer un libro fantástico, uh-huh, cada uno de ustedes.
0: Sí.
3: Pero ¿cómo? Aquí tiene ayuda. O bien, en este inicio, pues es fin con la venta de estos libros, pues puede hacerse cada uno su edición particular.
1: Claro, sí, un despegue, vaya. Claro, la ayuda tuya y de don Francisco.
0: Yo tengo hace tiempo, pero yo siempre digo, no me apuro porque cada cosa llega en su debido momento, ni antes ni después.
1: Exacto.
0: Sabes que tengo el CD de 30 poemas dedicados a mi niño y el libro. Y el libro estoy en que me lo haga un amigo que es pintor y poeta, y entonces me haga la carátula del CD también, y eso también es un trabajo que tengo yo ahí hecho sin pensarlo, ¿verdad, Toñi?
1: Sí.
0: Que grabé el CD aquí sobre la marcha y dije, sí, Toñi, voy a leer el librito de Iván.
1: Uh-huh.
0: Y va y leo el libro y Gema me guió bienísimo con la música.
1: Ah,
0: era Cristian.
1: Christian.
0: Pues me puso la música, el primer tema musical, luego la música entre poesía y poesía. Y quedó un CD, mira, sin pensarlo, muy lindo, sin repetir ni nada.
3: No, sí, no, aquí mira que también Francisco tiene hecho un disco, tiene poemas de
0: él. Sí, no, aquí hemos tenido.
3: ¿Comprende? Entonces, mira, pues, hoy día ya por la edad, el pobre, pues mira, pues ya no recita como antes. Pero a pesar que de eso, cuando recita, se nota que tiene todavía.
0: No me he acordado yo de eso, pero yo no sé si lo tendrán, porque yo llegué a ponerlo a don Francisco Tarajano en una antología que tengo, de que puse 12 temas musicales y 12 parejas de poetas, una cinta de hora y media que hice yo, una antología.
3: Por eso es que también quiero
0: tengo,
3: yo
0: puse a don Francisco
3: desde aquí a todas las que sean ONG, o que sea asociación de vecinos, o que sea alguna que sea colectivo, porque queremos que antes del 31 de diciembre se haga una junta en cada sitio para que aprueben y pidan al gobierno de Canarias le conceda a don Francisco Tarajano el premio Canarias de cultura popular canaria.
0: La verdad es que sí. Yo la verdad
1: tenemos
0: cuando
1: que pedirlo.
0: Mira, cuando fuimos
3: antes
0: a recoger
3: el 31 de diciembre hay que mandarlo al gobierno de Canarias.
0: Si tuvieras que yo me acordé tanto cuando fuimos a recoger el premio de Tres Palmas, le dieron la medalla de oro de ejemplo de la ciudad, de como el primer barrio de
3: yo ya he hablado con
0: esto,
3: con Agüime ya acogió mi idea para yo hacerlo,
1: pase los trámites.
3: Y luego ya pues todos los amigos que tengo en varios municipios, ayuntamiento,
1: claro,
3: y asociación de vecinos, y eso pues que en fin que se reúnan, haga un acuerdo, un pleno extraordinario para pedir eso, y entonces es firmado y sellado.
1: Exacto.
3: Pidiéndole que sea, le den el premio, ese premio a don Francisco Tarajano en vida,
1: que no sea
3: cuando ella se vaya y esté paseando por las brandas del cielo,
1: que es lo que suele pasar siempre, pero lo conseguiremos, hay que estar positiva, seguro que lo
0: mira qué casualidad que tengo aquí en la carpeta el folleto de la entrega de la medalla de oro a la cooperativa de Tres Palmas, y dice: llevamos 37 años, porque está desde el 77, 38, ¿no? Dice: el barrio de Tres Palmas tiene historia propia, la historia de una cooperativa de viviendas que decidió construir un nuevo barrio fuera de los círculos especulativos. Tres Palmas nació con carácter rebelde e inconformista por las complicaciones surgidas con las autoridades del momento. Tras fuertes reivindicaciones y una amenaza de subasta del barrio entero por haber dejado de pagar las tasas hipotecarias como medidas de presión por el descontento con las edificaciones recibidas, los cooperativistas obtienen una gran victoria el 13 de septiembre del 77, pues se suspende la subasta y se aceptan todas las reivindicaciones. Desde ese momento el barrio se caracteriza por la voluntad colectiva y fueron impulsores del movimiento vecinal. Gracias a este empeño lograron modificar el edificio de servicios comunitarios inicialmente destinados a locales comerciales para convertirlos en el primer centro cívico de la ciudad. El núcleo es un referente de actividad comunitaria. La verdad es que ha sido una lucha por el bien de todos, por la unión y el bien de todos. Yo siempre lo he dicho, que es lo más bonito que hay y que ha sido referencia para muchos barrios que han conseguido también sus derechos, igual que nosotros, que no sean barrios dormitorios, que eso es muy triste. Pero bueno, ¿vamos a la poesía?
3: Vamos a la poesía.
0: Pues porque, vamos a pasarle la antorcha por aquí, por allí.
1: ¿Por allí?
0: Nuestra querida Toñi. Nuestra querida Toñi.
3: Hoy toca a Toñi iniciar porque...
4: Venga. Fin. Bueno, a mí me gustaría que fuera el nuevo compañero. Claudio, bueno, se llama.
0: Venga, sí. No importa. Luego, pues, le damos ración doble a Claudio.
4: Él es hoy por primera vez y vamos.
0: Venga, mi amor.
4: Qué menos, ¿no?
2: Hay tiempo.
4: Bueno, amigo, pues yo voy con una de mis cosas que dice así. Rosa, rosa roja es tu color. Deposito un suave beso en tus aterciopelados pétalos, meciéndote el viento con dulce balanceo en tu envolvente fragancia que se extiende y vitaliza el alma. Dicen que representas a la flor del amor, hermoso sentimiento y en ocasiones efímero como un sueño. Y el pinchazo de tus espinas hieren a un apasionado corazón, derramando lágrimas de rojo color. Cada día aparecen tiernos capullitos de rosa, con sus delicadas hojitas verdes, que se enredan en mi frágil esperanza.
1: Qué bonito.
0: Qué lindo, mi amor. La rosa, rosa, rosa es. Y ahora tenemos que seguir.
3: Bueno, pues yo.
0: Ahora sí, Luis,
3: mira,
0: Pulido.
3: Yo voy a leer el poema que hoy me dio Teano para que yo pusiese en el ordenador, como fin, puedo guardarlo.
0: Qué bueno.
3: Dice: no hay nada más, se llama el título, no hay nada más, y punto suspensivo. Y entonces dice: no hay nada más deprimente que ver a una madre hambrienta y a su hijo sonriente mamando en las flacas tetas. No hay nada más doloroso que ve a una niña huérfana llamando siempre a su madre en los brazos de su abuela. No hay nada más lastimante que ver a un padre llorando porque le pudre en la vida las carroñas de vil paro. No hay nada más lacerante que ver a un joven drogado, emponzoñada su mente y su cuerpo esclavizado. No hay nada más deplorable que ver a un pueblo tatuado, amañado a las cadenas de su patria renegado. No hay más nada más indignante que vea a un fatuo traidor presumir de ser magnante de con chaquetón de español. No hay nada más repugnante que, con los votos del pueblo, los toletes y corruptos mangonen los dineros. No hay nada más lacerante que ver cielo, mar y tierra hechos rojos morideros por los ogros de las guerras. No hay nada más agradable que a la salida del sol ver cómo miman sus reses el pastor y el labrador. Y como la gente es buena, de unánime corazón, madrugan por fabricar un mundo mucho mejor. No hay nada más honorable que renombrar al valiente que luchó por su Canaria, un libre independiente. No hay más formidable que ver a fieles amigos compartir penas y dichas en los canarios caminos.
0: Qué bonito. Y esas son nuevas, que las siga haciendo.
3: Hoy fue esta.
0: Qué cosa.
3: Hoy me la dio hoy, ¿sabes?
0: Es el mismo de siempre, reivindicativo hasta la médula. Qué bonito, qué valentía, ¿eh? Hay que ser lo que es él para ser así, porque la verdad, ¿sabes lo que me repito yo siempre? Que pobre del cantor que no hay el modo de tener bien seguro su proceder con todo, y eso es tan difícil cuando seas una hormiguita como yo, por ejemplo.
3: Eso dice él, que hay muchos poetas que son buenos, pero son para minorías.
0: Ya.
3: Y en cambio, dice que ustedes dan el corazón para la mayoría.
0: Exacto, ahí está. Nosotros damos sentimiento y lo...
3: dan el corazón a
0: cuando
3: todos.
0: Se pule tanto y para acá y para allá, para arriba y para abajo, que nosotras, pues mira, yo a mí me sale de una frase de mi niño, de algo, me sale, digo, ay, de ahí me voy a sacar yo un poema, y lo sigo y ya está hecho. Con lo demás ya cuando está, bueno, también hay que tener preparación y no solamente, pero yo más bien lo otro ya lo llamaría literatura. Cuando está muy rebuscado y quito esto y pongo lo otro, ya eso ya no es el sentimiento que te salió. Pero bueno, tiene que haber de todo. La perfección es el tener estudios, y aunque a mí yo diga que me suene más a literatura, como, bueno, como una persona que no digo quién es por,
3: hay,
0: por lo...
3: Hay que mirar que don Francisco dice que hay poetas esto libre, poesía libre.
1: La nuestra es la poesía libre, la de libre, los que estamos aquí.
3: La que da, en fin,
1: del corazón.
3: Lo que sale del corazón, sí. Y sale. Pues hay otra que sabe que son de 8 sílabas, sí. Hay 8 de 8 sílabas y otro de 7, sí. El primero de 8, el segundo de 7, el sí, tercero de 8, sí. y el cuarto de 7,
0: sí,
3: sílabas.
0: Igual se van turnando, verso, igual que los sonetos.
3: El verso y todo. Primero y tercero son de 8, y el segundo y el cuarto son de 7. Como puede ser de 8 o 5 segundos, si son 7 versos, ¿eh? Entonces son el tercero, tercero y quinto, y entonces ya van salteando, y algunos son de 5 sílabas, otros uh-huh. son de 8,
0: sí,
3: o algunos llegan hasta 9.
0: La verdad es que es un poquito complicado, y sin embargo a veces no sale tan fácil.
1: Nosotros
0: cuando
1: somos...
0: no sale del corazón y ya. Exacto. Está. Venga, ahora le pasamos
3: a Claudio
0: la palabra, y felicitarnos por una nueva adquisición para la obra poética, amigo mío.
1: Gracias.
0: Y gracias de todo corazón.
3: Yo tengo
0: por nuestra audiencia.
3: Yo tengo una compañera que tiene unos poemas que bueno. Ha dicho hay que publicarlo.
0: Pues ya sabes que tienes que traerla también.
3: A ver si el jueves próximo la traemos.
0: Sí. Pues Claudio, tú ya la palabra, hace mucho tiempo que estás.
2: ¿La de San Mateo te refieres?
3: No, a tu compañera de... Marioli.
0: Mira, Marioli, ahí está, es Mariola.
3: Irma Mariola.
0: Sí, hoy salió una chica en televisión que se llamaba Mariola también, me acordé de ti también. ¿Llevas muchos años también en la poesía?
3: Más de 30 años.
2: Desde los años 70.
0: Toda la vida.
2: Por eso quería leer un par de ellos.
0: Qué bonito.
2: De la vieja época.
0: Ay, qué bonito. Para... Pero mira, un momentito, porque dicen que tenemos un alma con alas a través de la sonda. A ver, hola.
5: El día que tú me dejes, nunca me digas adiós. No podría soportarlo. Sería mucho dolor. Porque sin ti, vida mía, dime, ¿qué podría hacer? ¿Moriría estando viva y muerta? Y muerta te amaría también. Pues cuando has querido de vera, cuando has entregado tu ser, no aceptas lo que has perdido, porque ya no habrá un después. Dicen que el tiempo hace olvido, pero jamás creeré que un gran amor como el nuestro logre el tiempo disolver. Buenas tardes, Ángela, y todos los que están ahí. Soy Sori Medina, cariño.
6: ¡Qué fuerte! Ahora, parece que me voy a salir del... En vez de entrar a la alcachofa, me voy saliendo por la alcachofa. Cariño, ha sido una gran alegría escucharte.
5: Bueno, mira, te llamé porque yo pensaba ir, estaba ya vestida para ir. Tú sabes que ya yo puedo ir los jueves, como sí, iba siempre, como
6: sí,
5: he ido siempre.
6: Cuando tú quieras puedes venir,
5: sí, no,
6: tú
5: pero que iba a ir, incluso pensé hasta llamar a Inma, a ver si pasaba por aquí y íbamos juntas, o si no, o para decirle que simplemente que iba a ir. Pero no, porque siempre hay algo que me surge, ¿no?
6: Estás aquí de todas formas, cariño.
5: Bueno, de todas maneras.
1: Estás con nosotros, Sol, y te tengo que llamar.
5: Hola, preciosa.
1: Hola. Le pregunté antes, Ángela, por ti. Yo te llamo, ¿vale, mi amor?
5: Venga, cariño, un besito para ti, para Toñi. Para ese señor que está ahí, Carmelo.
6: Sí, Claudio. Gracias.
5: Para
6: Claudio.
5: ¿Cómo?
2: Claudio Carmelo,
6: por supuesto,
5: bueno,
6: sí.
5: Pero
6: sí,
5: bueno, su nombre compuesto, pero que no me he equivocado el segundo, Claudio Carmelo.
2: Gracias.
5: Entonces,
2: gracias,
5: yo quería decirte que ese poema que he dicho...
6: Precioso,
5: y este,
6: como todos.
5: Por cariño y por arroparlo y por desearle, qué sé yo, que Dios le dé resignación, sé que es difícil... porque yo, para mí ha sido muy difícil, tú lo sabes, más que nadie, llevo 16 años con lo de mi padre y mi madre, y todavía sigo recordándolo porque es así. Yo quería dedicarle ese poema y este que voy a decir ahora, que se lo dediqué, se lo escribí para él, a Pedro Ramírez.
6: Sí, mi amor, adelante.
5: Con todo el cariño, y que Dios le dé todo lo bueno, y que pueda él... sobrevivir a esta gran amargura que tiene encima.
6: Tú lo sabes que sí.
5: Bueno, pues
6: adelante.
5: Se titula Vivir sin Amelia. Porque sé lo que está sufriendo Pedro, querido amigo. Desde el fondo de mi alma quiero darte mi cariño y también mi ternura. pues sé que al marcharse Amelia con ella se llevó gran parte de tu vida. Tu esposa era una gran señora, siempre pendiente de ti, reservada, discreta, cariñosa. Pero el destino es muy cruel, nos acecha como un ladrón y sin darte apenas cuenta, se lleva tu corazón. Sé que nunca lo olvidarás, aunque un día lo intentaras, porque el alma nunca muere. Y tú, al igual que ella a ti, la has querido con el alma. Deseo que Dios te dé toda la resignación para seguir viviendo, que ella desde el cielo te manda todo su amor y su cariño, y como siempre seguirá cuidando de ti como si fueras un niño.
7: Qué bonito, mi amor.
5: Bueno,
7: nos unimos a ti, pues a eso, ese homenaje, porque la vida continúa.
5: Sí. Bueno, y también quiero mandarle un gran saludo y un beso,
7: sí,
5: a dos amigas que quiero muchísimo,
7: sí,
5: y que no las veo como quisiera.
7: A todo el mundo.
5: Que, bueno, todo yo, mundo yo quiero a todo el mundo, ¿no?
7: Y todo el mundo te quiere a ti también.
5: Muchísimas gracias, cariño.
7: ¿Qué decía Luis el lunes? Que te lo recordamos.
5: Ah, espérate, que Luis está ahí, mi niño lindo.
3: Sí, sí.
5: Ay,
3: mira,
5: mi amor.
3: Quiero decirte de que el próximo lunes le vamos a hacerle a don Francisco Tarajano en la Orden de Cachorro,
5: sí,
3: la presentación de un libro de él, ¿sabes?
5: Sí.
3: De ayer a hoy se llama el libro.
5: Pues allí estaré contigo.
3: A las 8 de la tarde.
5: El lunes, si Dios quiere, allí estaré contigo y arropando a mi querido Francisco Tarajano.
7: Pues venga, cariño.
5: Mira, que decía que le mando un beso muy grande a dos amigas que no veo como quisiera y que me ha mandado una carta preciosa. Siempre se acuerda de mí muchísimo. Y la verdad que yo siempre estoy tan agobiada que a veces no es que me olvide, sino que el ir y venir este de la vida, que te resta tiempo para la gente que tú quieres.
7: Ya lo sé.
5: Pues le quiero mandar un beso muy grande a Carmen Herrera.
7: Sí.
5: Y a mi querida Esther Navarro.
7: También, también.
5: Y darle las gracias por la carta tan linda que me mandó.
7: Pues vale, mi amor.
5: Venga,
7: Esther,
5: mi vida.
7: Esther te manda una carta.
5: Sí, sí, pues porque no nos vemos casi nunca y ella no puede llamar como ella quisiera,
7: pues
5: porque ella hace más de lo que puede.
7: A ver si la llamo yo. Venga,
5: ella hace más de lo que puede.
7: Venga,
5: un besito para todos.
7: Un abrazo, gracias Soli por tu participación,
5: venga,
7: cariño.
5: Cariño, buena tarde,
7: venga.
5: Hasta luego.
0: Claudio, tuya es la palabra, mira, se nos va el tiempo. Bueno, no, todavía tenemos 20 minutos, así que adelante, amigo mío.
2: Vi el ocaso de un amor, vi ojos humedecidos que se miraban frente a frente, vi que se estrellaba su alma, pero no vi el amor. Vi un alma dolorida por el destino tan sufrida, vi que se engrandecía su corazón, pero no vi el amor. Vi que las estrellas brillaban y ella siempre las miraba, vi alegría en su compañía, pero no vi el amor. Vi el cielo abierto y cerrado por este amor tan perturbado, vi que aún conservaba su dulzor, pero no vi el amor. Vi en ella la esperanza, la dulzura y la bondad. Vi en ella toda amistad, pero no vimos el amor.
0: ¡Qué bonito!
2: El año 73.
0: ¡Qué bello! Fíjate.
4: ¡Qué lindo! Muy bonito, claro.
0: Pero di otra, por favor.
4: Sí. Lee tú, que yo...
2: Versos a una persona especial. Presentía que me observabas y te observé. Presentía tu sonrisa transparente y te sonreí. Presentía tu dulce compañía y te acompañé. Presentía tu suave delicadeza y te presentí. Tu amistad hace mi tiempo menos inhóspito. Tu sensibilidad me hace recordar la mía. Tu belleza interna hace florecer mi abatido cuerpo. Y tu sencillez me hace no olvidar la que yo tenía. ¿Quiénes fuimos en el pasado? ¿Qué necesitamos en el presente? ¿Dónde nos encontraremos en el futuro? ¿Aún me sientes algo ausente?
7: Ah, precioso.
0: ¡Wow! ¡Qué bonito! ¡Qué profundidad!
3: Pues eso puede pasar en el libro.
0: ¿Ya? Pues precioso, mira, tenemos otra alma de poeta a través de las ondas. Hola.
8: Sí, hola, buenas tardes.
0: Mira,
7: la niña linda, buenas tardes.
0: Mi niña bonita.
8: ¿Cómo están todos ahí? Los escucho a través de internet, pues.
0: Qué bueno.
8: Muchas felicidades por todo lo que están diciendo y por esta nueva adquisición, como dices tú, Ángela.
0: Gracias.
8: Para
0: ¿verdad
8: nuestra
0: que sí?
8: Radio Guiniguada.
7: Es compañero nuestro, María Celestina, en el libro.
8: Ah, bueno, en el libro, pero es que nunca había escuchado la voz de él y para mí que.
7: Sí, yo lo conocí hoy, se llama
4: Claudio. Ajá. Carmelo.
0: Claudio Carmelo.
4: Claudio Carmelo, y es compañero en el libro.
8: Pues encantada de escucharte, y ya nos conoceremos personalmente.
2: Sí, en la presentación del libro.
8: Pues nada,
2: Dios
8: pues,
2: mediante, gracias.
8: Pues muy bien.
2: O antes, sí.
8: Yo de verdad que estoy encantada de todo lo que ustedes tienen, el acontecimiento que tienen ahí.
0: Sí.
8: Si Ángela me lo permite,
0: sí,
8: pues voy a poner un granito de arena.
0: Sí, y sabes que el lunes también tienes que venir a la Orden del Cachorro, que está la presentación de otro libro del maestro.
8: Ya estoy informada, sí,
0: y,
8: muchas gracias.
0: Que Luis te lo iba a decir, yo me adelanté, pero adelante, mi amor.
8: Perdona,
0: somos
8: no tiempo porque es un poquito extenso.
0: Somos todo corazón para escucharte, mi amor.
8: Se titula Lazos de Unidad y Fraternidad. Quiero y deseo hacer una mención especial a nuestra Radio Guiniguada por su labor cultural, por su programa La Hora Poética de Guiniguada, llevada a cabo con una hora semanal. Realizan el ameno programa desde la capital, que vuela por el mundo entero, llevando las poesías en sus vuelos y a los poetas en un altar. Es que este programa es familiar, de cariño, amistad, que ha servido y sirve de trampolín a tantos poetas sacados del anonimato, viniendo aquí. Por eso proclamo a los cuatro vientos su solidaridad, siendo de justicia que el trabajo sea reconocido y a todas las personas sacrificadas darle su merecido. Con mis humildes palabras que del alma me han salido desde las medianías de Santa María de Guía, yo nunca olvidaré el acogimiento con el que siempre me han recibido, sin haberme antes conocido. Por eso quiero hacerles este homenaje sencillo de gratitud. La Hora Poética a nadie discrimina, somos todos valorados y en una mágica nube elevados. Antes principiantes, ahora veteranos, llevados siempre con amor de la mano. Gema, con gran inteligencia, conduciendo el control. Ángela, con su corazón en su voz, y todos los que están detrás, haciendo posible esta nave volar, y a los que no están, también en mi recuerdo quedarán, porque todos, con su ilusión y tenacidad, han estrechado y estrechan lazos de unidad y fraternidad. María Celestina Molina Díaz.
0: Muchas felicidades. Esto es un cielo, esto es un cielo
4: sorpresa,
0: de los que
4: sorpresa.
0: No se nublan.
4: Gracias.
0: Mira,
8: no
0: sé qué. Te saluda Irmariola,
8: sí,
0: Toñito.
8: Ya, las escucho a todas.
0: Qué bien, mi amor, eres un regalo del
8: perdonen
0: cielo.
8: Porque me ha costado lo mío, claro, como les dije, es extensa.
0: Preciosa.
8: Y yo sé que el tiempo vuela.
0: Divina, y como tú, cariño, y que no tienes precio, la verdad, eres todo corazón.
8: Que
0: y
8: lo
0: nosotros
8: merecía.
0: Te hemos escuchado y con el
8: lo
0: mismo también.
8: Por qué supuesto bonito. Que sí.
0: María Celestina,
8: pues muchísimas
0: te
8: gracias,
0: adoramos.
8: Un abrazo y no le quito más tiempo para que ustedes puedan seguir su encuentro poético, ¿vale?
0: Si Dios quiere, y gracias por escucharnos y por ser tú.
8: Vale, muchísimas gracias.
0: Yo creo que
8: gracias
0: eso lo dice todo.
8: A ti y a todos los que están ahí presentes contigo y a todos los radioyentes.
0: Ha sido un gran regalo todo ese homenaje
8: muchísimas
0: tan lindo
8: gracias
0: a la Hora Poética.
8: Hasta
0: gracias, mi vida, gracias.
8: Vale, adiós, saludito.
0: Bueno. Gracias, cariño de Radio Guiniguada, porque la Hora Poética yo sé que sí, que no porque la dirija yo, porque son muchos años ya, son 15 años. Y claro, es una cosa que yo digo que sí, es el único programa que dice, yo no invito a nadie, que venga quien quiera. Y así es, quien viene, yo no lo conozco, pero si hace poesía tiene que ser buena gente. Irma, ¿no te has estrenado todavía, mi vida?
4: Vale, voy a recitar.
0: Pues vamos a ver, cariño, porque
4: una para rapidita.
0: No, tranquila,
4: A don Francisco Tarajano, que está ahora en la antología Con todo mi corazón va hacia él. Fue la que le recité en el tercer encuentro y Con todo mi corazón. Del sureste, entre baifas y barrancos, disfrutabas leche fresca y gofio cuando una canaria sonrojada te invitaba. Con tu habla canaria, poeta del pueblo isleño, hombre humilde donde lo haya, con tus palabras siempre sabias, siempre luchando por tu tierra, fuiste migrante con tu bandera canaria, defendiendo a nuestra gente en todos los continentes.
1: Maestro de niños sonriente, tu corazón fiel tintero, ahora sueña mientras recuerdas las aulas de los que en ti hacen brillar tu alma. Eres el eco de los labradores pobres y de un pueblo sufrido, siempre fiel a tu amigo entre ingenio y Venezuela. Eres isleño con ternura. En Canarias te queremos y esperamos los que te reconocemos siendo el trovador sencillo que llega al pueblo con candor, deseando que los organismos reconozcan más tu labor. Con cariño de una compañera que te admira y ama su tierra, desde el barrio de Vegueta hasta el Roque Nublo, cantando una malagueña a este gran maestro y poeta.
0: Ay, qué bonito.
1: Se merece eso y mucho más.
0: Qué lindo, mi amor. Sí, cariño, todo muy merecido, muy merecido. Vamos a darle paso a nuestra querida Toñita otra vez para que diga una de sus cositas, que son latidos de su corazón, pues, ¿eh?
4: Hoy he traído una del 2009, creo que es.
0: Sí, pues.
4: Que ya la he leído, pero bueno. Pues
0: eso tiene que ser como el vino.
4: Bueno, yo con mis pajaritos y mis cosas de la naturaleza.
0: Vamos a volar contigo.
4: Manolo seguro que me va a decir, ay, el mirlo. Porque va de mirlo.
0: Pues vale.
4: Oh, dulce canto de un lindo mirlo, de negro plumaje, como una noche sin estrellas. Canto de líricas canciones de amor, con el que obsequia a tu enamorada mirla parda. Y yo, escuchándote desde mi ventana, sigo con la mirada tus traviesos juegos de árbol a árbol y posándote de nuevo en un joven eucalipto en lo más alto del ramaje. Te diviso más cercano con tus redondos y brillantes ojos observándome y queriéndome regalar de tu pico anaranjado melodías cadenciosas que tú con fuerza expulsas de tu pecho lleno de candor. O quizás sea una queja por cosas que oprimen tu tierno corazón.
0: Ay, qué bello, Dios mío, qué lindo. Yo amo los mirlos.
3: Cuando ella haga su libro propio, mira, verás tú como...
0: Hombre, eso es un tesoro, por
4: supuesto. Vamos a volar con los mirlos.
0: Lo que pasa es que, como ella dice, se lo dedico a Manolito. Ella sabe por dónde va.
4: Sí, yo sé que Manolo...
0: Porque los mirlos destrozan la subita.
4: La suba.
0: Claudio, te paso la palabra.
2: No,
0: mira, Luis, vamos a hacer una cosa, un par de minutitos nada más. Gema, cariño, pon ese... pequeño tema, un poquito de ese tema tan lindo de Víctor Manuel, Luna, que es una canción preciosa, un poquito solo aunque sea, y ya decimos, nos despedimos, sí.

0: Preciosa, preciosa canción, amigos. Pero vamos a darle paso a nuestra nueva adquisición otra vez, porque es que da pena venir de tan lejos y apenas decir un par de poemas, pero tú sabes que está siempre ya en nuestra hora poética y en nuestro corazón, por supuesto. Adelante, Claudio.
1: Muchas gracias. Ya está actual esta poesía. Doy fe, hermano canario. Yo soy nacido en el pueblo que amo, respeto y venero, y de ello doy fe, hermano canario, del camino como del momento histórico que nos ha tocado vivir. Con esa indiferencia, hecha anestesia como elixir. Siento que juntos muchas vidas hemos compartido, y juntos desde la Atlántida tuvimos que salir, antes de que se hundiera tiempo A en el Atlántico, que mejor que yo, San Borondón te habrá de decir. Cuentan los sabios de antaño que en la conquista de nuestras tierras por hombres incultos y malvados, tuvieron los hombres y mujeres guardianes del saber que ocultar sus conocimientos, y siento que en esa isla es. Reminiscencias de esa humilde sabiduría aún quedan, en petroglifos estampados, en círculos de piedra, cantos de faicanes y arimaguadas, las islas pueblan, y de todo ello, ¿qué sientes tú, hermano canario? ¿Qué hacen nuestros gobernantes de esos restos de historia? Todos ellos, nuestras raíces, ciegan con afiladas guadañas. Nunca imites a quienes nos saquean con vendidas patrañas, pues culpable como ellos te sentirás ahí en tu memoria.
2: Muy bien, preciosa. Esa es la verdad.
1: Amar nuestra tierra es sentirla como nuestros antepasados, pues todo el daño que le hagas, tus hijos te recordarán. Siembra conciencia, ilusión, por un mundo mejor y mucha paz, pues solo en paz y unidos será la mejor herencia que habrás dado. Y esa crisis que ellos con tus dineros se han inventado, solo te sirve para darte cuenta del poder del esclavo, ese pueblo llano y sencillo, pueblo canario, todo unido, que como dice el refrán, un pueblo así jamás será vencido. Esa crisis agudiza la creatividad, eso por ahí dicen. No esperes la solución en los que te crearon el problema. Hurga ahí dentro, en tu corazón, y busca en tu imaginación, hasta que de nuevo brote y corra la sangre por tus venas. Y así unidos como antaño, toda la región macaronesia, resto del paraíso Atlante, Canarias, Azores, Madeira, vislumbremos en la unidad un mundo mejor forjado, conviviendo como hermanos, luz, paz y amor sin anestesia. Sansúfar, canarí, salomona, te saludo, hermano canario, la paz sea contigo. Doy fe que un mundo mejor vendrá.
0: Muy bien. Así sea. Qué bonito. Qué mensaje más lindo. Sí. Porque la verdad es, lo has dicho todo. Yo no tengo nada que añadir. Y gracias, gracias por esa gran reflexión. Que buena falta nos hace, la verdad, porque no es tal. Sí. La crisis, porque nos la meten en el cuerpo y no. Lo que hay que hacer es gastar lo innecesario y no se necesita tanto tampoco.
3: Por eso digo yo que este libro que se llama Encuentro Poético, en donde serán los 8 poetas más el maestro Francisco Trajano, son 9 total, esta poesía o este poema, porque poesía es todo, sí. Este poema está también en el libro.
0: Pues precioso, precioso. Amigos, ya ven, se nos ha ido el tiempo y gracias, Emma, por tu buen hacer. Gracias, Claudio, por pertenecer a otra nueva adquisición. Gracias de todo corazón y para siempre.
1: Al Club de los Poetas Vivos.
0: A Luis Pulido también, por el Club de los Poetas Vivos. Yo quería hacer un programa aparte de este que se titulaba así. Gracias, Luis, por ser tú. Inma, Inmariola, preciosa.
4: Buenas tardes a todos y un abrazo. Gracias,
0: lo mismo,
4: Ángela.
0: Lo mismo. Y Toñita, que dice mi Toñita linda también, que tiene un valor incalculable.
5: Pues yo digo adiós, amigos, hasta el próximo jueves.
0: Ya ven ustedes, amigos, venir desde tan lejos y decir dos poesías.
5: Pero
0: eso es amor.
5: Sí.
0: Y ya saben que el cántaro de nuestro corazón rebosa de tanto amor al término de cada programa. Y es que nos entregamos al hacerlo, por si no hubiera un mañana. Pero sí, aquí seguiremos en la hora poética. El domingo por la noche nos tienen en diferido. en el 105.9 en la FM y en www.radioguiniguada, saben que continuamente. Gracias, amigos, por estar ahí y un abrazo. No saben cuánto amor nos llevamos. Chao.

0: Son las 11 de la noche.
1: Temperatura 20 grados. Humedad 85%.
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Comenzamos. Majestuoso y solemne, este preludio es una declaración de grandeza. Rozza construye un universo sonoro que evoca Roma, el desierto y el destino trágico del protagonista. Rozza estudió música antigua romana para acercarse al sonido histórico, aunque reconoció que su partitura era más emocional que arqueológica. Escuchamos del compositor Miklos Rozza el preludio de la película Ben-Hur del año 1959.

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1: Un tema noble y humano, que combina épica y vulnerabilidad. Nord evita el exceso de grandilocuencia para centrarse en la figura del hombre detrás del mito. Fue una de las primeras bandas sonoras épicas en incorporar armonías modernas, rompiendo con el estilo clásico dominante. De la película Espartaco de 1960, escuchamos su tema principal del compositor Alex Nord.

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una obertura monumental que refleja el esplendor y la decadencia de Roma. Tionkin utiliza metales imponentes y coros para transmitir poder y su inevitable caída. Tionkin grabó la obertura con una de las orquestas más grandes de la época, buscando un sonido tan vasto como el imperio. Del compositor Dmitri Tionkin escuchamos la obertura de la película La caída del Imperio Romano de 1964.

Bernstein compone una música de profundo carácter bíblico, con una solemnidad casi litúrgica. El preludio anticipa la grandeza espiritual de la historia de Moisés. Cecil B. DeMille pidió que la música sonara como si viniera directamente del monte Sinaí. Del compositor Elmer Bernstein escuchamos el preludio de la película Los Diez Mandamientos del año 1956.

Delicado, espiritual y luminoso, este tema representa la pureza y la fe en medio de la decadencia romana. Rozza creó este tema como contraste intencionado frente a la música más opulenta asociada a Nerón. Volvemos a escuchar al compositor Miklos Rozza, especializado en este tipo de músicas, con el tema Ligia, de la película Quo Vadis, del año 1951.

0: ¿Nuestras culturas podrían compartir tantas cosas?
1: ¿Pero si llevamos compartiendo nuestra cultura con vosotros toda la mañana?
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2: Una pieza profundamente emocional que mezcla épica y espiritualidad. La voz de Gerard eleva la música a un plano casi trascendental. Lisa Gerard canta en un idioma inventado, buscando transmitir emoción pura sin barreras culturales. De los compositores Hans Zimmer y la cantante y compositora Lisa Gerard, escuchamos el tema No We Are Free Maximus de la película Gladiator del año 2000.

una de las piezas más conmovedoras del cine religioso moderno. Demney combina instrumentos de Oriente Medio con orquesta para crear una atmósfera íntima y desgarradora. Demney trabajó con asesores culturales para lograr autenticidad en los sonidos y escalas musicales. Del compositor John Demney escuchamos el tema Mary Goes to Jesus, La Pasión de Cristo es la película, y el año 2004.

0: Imagina qué horrible destino espera a mis enemigos cuando mataría gustosamente a cualquiera de mis hombres por la victoria.
1: En cambio, yo moriría por cualquiera de los míos.
2: No habrá gloria en vuestro sacrificio.

Jarre compone un tema sereno, casi contemplativo, que transmite paz y trascendencia. El compositor evitó cualquier exceso épico, buscando una música humilde como el propio mensaje de la historia. Del compositor Maurice Jarre, escuchamos el tema principal de la película Jesús de Nazaret, del año 1977.

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1: Una melodía sencilla y profundamente emotiva que refleja la inocencia y espiritualidad del niño protagonista. Sorozábal, más conocido por la zarzuela, logró aquí una de las bandas sonoras más queridas del cine español. De la película Marcelino Pan y Vino del año 1955, escuchamos el tema principal, Marcelino, del compositor español Pablo Sorozábal.

0: mundo jamás sabrá que exististeis.
1: El mundo sabrá que unos hombres libres se enfrentaron a un tirano. Que unos pocos se enfrentaron a muchos. Y sabrá antes de que acabe esta batalla que incluso un gran rey puede sangrar.

Zimmer combina coros potentes y percusión para crear un tema de fuerza imparable. La música transmite conflicto, destino y redención. Zimmer trabajó con cantantes de distintas culturas para lograr un sonido universal y atemporal. Del compositor Hans Zimmer escuchamos el tema The Plagues Rally, Las Plagas, Caminos, del Príncipe de Egipto, película de animación del año 1998.

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1: Una canción irónica y optimista que contrasta con la escena final de la película. Humor y crítica social en forma de melodía pegadiza. Eric Hilde escribió la canción en apenas unas horas, sin imaginar que se convertiría en un himno popular en todo el mundo. De la película La vida de Brian, de 1979, escuchamos el tema Always Look on the Bright Side of Life. De la película, como dijimos, La vida de Brian, del compositor y cantante Eric Hilde.
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1: Tenéis razón. ¿Por qué causa deberíamos morir? ¡Escuchadme todos! ¡Escuchad!
2: Una apertura solemne y majestuosa que introduce el relato con un tono reverente. Rotza considera esta obra como una de sus composiciones más personales dentro del cine religioso. Volvemos a escuchar, para ir terminando este programa de hoy, a Miklos Rotza en la escena inicial, el opening de la película Rey de Reyes de 1961.

tema moderno que combina minimalismo y emoción, refleja cercanía y la humanidad en la figura de Jesús. La música fue diseñada para conectar con nuevas generaciones, alejándose del estilo clásico del cine bíblico. Escuchamos, para terminar ya este programa, el opening de la serie The Chosen de 2019, que narra la historia de Jesús, del compositor Matthew S. Nelson.

hemos viajado por imperios, desiertos, templos y corazones. Hemos escuchado cómo la música puede dar forma a lo invisible y cómo una melodía puede convertir una historia en algo eterno. Porque el cine nos muestra imágenes, pero la música nos revela su alma. Gracias por acompañarnos en este recorrido donde lo humano y lo divino se encuentran en cada nota. Esto fue Cinefonía. 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

0: Son las 12 de la noche.
1: Temperatura 20 grados. Humedad 88%.
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0: La corrupción es mala en sí misma. 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Pero lo peor de la corrupción es que mina la confianza entre los ciudadanos y quienes le representamos.
1: Estamos en un proceso de recuperación económica que se queda y que tiene además su traducción en la creación de...
2: Yo creo que lo que tengo, que mucha gente en este país no tiene, es sentido común.

0: cago en todo tu muerto, por desgracia. ¿Tú quién eres? ¿Tú quién eres, pedazo puta?
1: Sos una banda de lo peor que hay, ¿vale?
2: Que sepas que toda mi vida, cuando en las discotecas no me ha hecho falta venir a un pueblo a la televisión.

0: Son las 12 de la noche y 31 minutos.
1: Temperatura 20 grados. Humedad 87%.
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